liberación del hondureño. Bendiga Dios la pródiga tierra en que nací. Fecunde el sol, la lluvia, sus campos laurentíos. Florezca sus industrias y todas sus riquezas. Espléndido, magnífico, bajo su cielo de zafiro. Mi corazón, mi pensamiento en una sola voluntad. Exaltarán su nombre en un constante esfuerzo por su cultura. Número en acción en la conquista de sus más altos valores morales. Factor permanente de la paz y el trabajo. Me sumaré a sus energías. En el hogar, en la sociedad, en los negocios públicos. En cualquier aspecto de mi destino. Siempre tendré presente mi obligación ineludible de contribuir a la gloria de Honduras. Huiré del alcohol y del fuego y de todo cuando pueda disminuir mi personalidad para merecer el honor de figurar entre sus hijos mejores. Respetaré a sus símbolos eternos y la memoria de sus próceres, admirando a sus hombres ilustres y a todos los que sobresalgan por enaltecerla. Y no olvidaré jamás que mi primer deber será en todo tiempo defender con valor su soberanía, su dignidad de nación independiente. Roto su escudo, vencido su brillante pabellón.

0: nombres en las amplias conquistas de la justicia y el derecho. Froilán Turcios.
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1: Entonces la madre de los hijos de Zebedeo se le acercó con sus hijos y postrándose le pidió un favor.
2: ¿Qué es lo que quieres?
1: Le dijo. Dícele ella.
3: Manda que estos dos hijos míos se sienten uno a tu derecha y otro a tu izquierda en tu reino.
2: No sabéis qué estás pidiendo,
1: replicó Jesús.

0: ¿Podéis beber la copa que voy a beber?
1: Podemos.
2: Dícenle. Díceles Jesús.
0: Mi copa sí la beberéis, pero sentarte a mi derecha o izquierda no es cosa mía el darlo. Estos lugares serán para quien estuviere preparado por mi Padre.

0: Al oír esto, los otros 10 se indignaron contra los dos hermanos. Mas Jesús los llamó y les dijo:
1: los jefes de los pueblos les hacen sentir su dominio, y los grandes les hacen sentir su poder.

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Dios hizo todo tipo de plantas y animales y todo cuanto en la tierra hay según su género y especie. Y vio Dios que lo hecho era bueno. También creó al hombre a su imagen y semejanza para que señorease sobre todo.

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Buenos días, hermanos y hermanas, bienvenidos y bienvenidas a la madrugada de este 14 de septiembre de este año 2026. La alegría reflejada hoy en mi voz, en mi garganta, por este nuevo día que arranca, que inicia y que el buen Dios nos regala. ¿Cómo están, hermanos? Saludo con beneplácito y alegría a hermanos que desde muy de madrugada ya me escriben para decir: hermano Walter, estamos listos para escuchar Amanece en Sintonía con Jesús y María. Saludo a mi amada y querida hermana Olivia. Hola, hermano Olivia, en el Bijagual. Hermano Jorgito, qué bello, qué bonito, qué hermoso fue haber estado con ustedes el día sábado y haber compartido tantas cosas, ¿verdad? Salud, amistad, alimento, oración. De ver al trompudo, el hermano Byron, qué alegría me da. ¿Cómo no agradecerle a Dios por la escucha de nuestras oraciones? A seguir orando, hermano Olivia, porque Dios se lo mantenga firme al cipote. ¡Qué bendición! ¡Qué alegría! Y qué gratitud embarga el corazón a Dios, porque está muy bien en su recuperación nuestro querido Byron allá en el Bijagual. Y gracias por todo, hermano Olivia. Gracias por todo, hermano Jorgito. Gracias por todo. Espero que nos siga yendo bien en todo y verlos el domingo en Tegucigalpa. Saludo también a mi hermana Toñita, a mi hermana Lely, en el allá arriba, en Ajahuita. Estuvimos también tomando cafecito, saludándonos. Qué bonita la experiencia también con ustedes el día viernes. Gracias, hermana Toñita, hermana Lely, por ese amor tan bello. También gracias y saludos a usted, que ya está con nosotros escribiéndonos, Katie, en San Miguel de Selguapa, a tu esposo. Saludos, Katie, a tus bebés. Un abrazo fraterno allá, a esa linda San Miguel de Selguapa, y a todos los que nos van a escribir hoy, buenos días. Sandrita, hoy quiero contar dos cosas de alto valor. Hoy la Iglesia Católica conmemora, y aprendamos, hermano, todos tenemos que aprender. Hoy es el día de la exaltación de la cruz, La Iglesia celebra tres acontecimientos de la cruz, hermanos. Uno es el 3 de mayo, el día de la cruz. Otro es el Viernes Santo, cuando Jesús muere en cruz. Y la tercera fecha es hoy, 14. ¿Saben por qué? Porque un día como hoy, la emperatriz en el año 326, Elena, madre de Constantino, encuentra las cruces sepultadas bajo una iglesia, y viene el obispo Macario, el obispo de la época, y mira qué bonito como es la providencia divina, basándose, hermanos oyentes, para saber cuál era la cruz de Cristo, mandó traer varios enfermos de muerte y los acercaba a la cruz. Y cuando estaba en la de Dimas no pasaba nada, cuando estaba en la cruz de Gestas tampoco, pero cuando estaba cerca de la cruz donde estuvo Jesús, ¿qué creen? Recuperaron la salud. Entonces ahí reconocieron cuál era la cruz de Cristo. Esto fue en el año 326. Por eso hoy, 14 de septiembre, la Iglesia Católica celebra la exaltación de la Santa Cruz. Voy a regalarte el tema madre, canción de Sandrita, porque cuando venga te quiero contar con esta canción bonita que te voy a poner a regalar, los siete dolores de María Santísima. ¿Usted sabe cuáles son, hermana Olivia? ¿Los conoce, hermana Katie? ¿Sabe cuáles son ustedes, hermana Toñita, hermana Lely? ¿Cuáles son los siete dolores de María Santísima? Pues mire, mañana hay fiesta de fiestas. Mañana se celebran los dolores de María Santísima. En mi parroquia va a haber alborada a las 5, rosario a las 6, a las 7 Santa Misa, a las 8, a las 9 Trisagio. Va a estar bien bonito mañana en mi parroquia. Bien bonito va a estar mañana en mi parroquia celebrando los siete dolores de María Santísima. Te los vengo contando y escríbeme, porque luego te voy a contar no solo los siete dolores, sino que también voy a orar por ti. Así es que escríbeme, por favor, en este instante, ¿dónde me estás escuchando? ¿Dónde, por favor, me estás escuchando? Escríbemelo ahora, para así, cuando venga de la alabanza madre, te cuento los siete dolores y oramos por ti. Y agradezco de todo corazón a los hermanos que ya me entregaron los sobres para hoy, era la fecha límite, hermanos.
ya me los entregaron varios de ustedes. Me faltan más de la mitad, pero espero en Dios que hoy llegue. Ya me los entregó, hoy me los va a entregar Katie, ya me los entregó Toñita, mi querida hermana Olivia, y así algunos de hermana Faustina ya me los entregó. Yo espero que hoy o mañana, mañana es 15, ¿verdad? Mañana lleguen los que no llegaron todavía. Bueno, ahí te va. La alabanza madre, hermoso tema, y vuelvo para contarte los dolores aquí en Amanece y Anochece en Sintonía con Jesús.

el nombre del Padre, en el nombre del Hijo y del Espíritu Santo. Amén. Gloria al Padre, gloria al Hijo y gloria al Espíritu Santo. Padre, en esta mañana nueva yo vengo ante ti a alabarte y darte gracias por este nuevo día, 14 de septiembre del 2026. Por todos los hermanos que nos están sintonizando, los que nos escriben y los que no lo hacen. Aquellos que van a escuchar o están en repetición escuchando este programa de lunes a viernes de 5 a 6 de la mañana y de 8 a 9 de la noche. Padre, que a todos nos llegue y nos alcance tu mega bendición. Vengo a ponerte en tus manos de amor en esta mañana nueva al hermano Olivia, a su esposo, a todos sus hijos en el Vicahual. Te presento la vida de Katie, su esposo y sus hijos. Te presento, Padre, la vida de Erin en el Aguaje y su familia. Bendícele, Señor, el mil por uno. Padre, bendice en sobremanera la vida de Toñita, la vida de Leslie. Dale en abundancia, Señor, siempre salud a estas dos buenas mujeres y a toda su familia. Padre, bendice la vida de la hermana Tina, allá en la colonia Jerusalén. Bendícele, Señor, en sobremanera. A mi hermano Edgar en Chorreritas, en Siguatepeque, a él y a su madre. Bendícele, Señor, en esta mañana nueva. Dale salud, dale, Señor, fuerza para poder seguir siempre adelante. Quédate, Jesús, con cada hermano que hoy sintoniza la radio. Bendícelo, Señor, el mil por uno. A ti te lo pido, todo esto, que eres Dios, vives y reinas por los siglos de los siglos. Amén, amén y amén. Nos quedamos reunidos en el nombre del Padre, del Hijo, del Espíritu Santo. Amén. Y el pueblo de Dios dice amén. Ahora sí, te voy a contar los siete dolores de María Santísima, porque mañana es el día de la dolorosa. Mañana debería ser un día extremadamente sagrado, extremadamente de confianza en Dios y la creencia en la veneración a Mamá Santísima. Y esta es como la memoria, Sandrita, que todo papá y sobre todo ustedes, madres, deben refugiarse en Mamá de María Santísima. Porque aún ella, siendo la mamá de Jesús, siendo la predestinada, pasó por dolores. ¿Y quién diría que la madre del Dios Todopoderoso, por qué tenía que sufrir? Entonces, si María sufrió, ¿por qué tu mamá? ¿Y por qué yo? ¿Y por qué todos? ¿No vamos a pasar por el dolor? Claro que sí. Pues mira, apunta. Y te voy a regalar después, como canción, el primer dolor, Sandrita. El primer dolor que pasó la Virgen Santísima en los siete dolores. Hasta hay una canción de esto que la canta muy bien Sandrita, como bandera. Hay que aprenderlo, hermana Erin. Hay que aprenderlo, hermana Toñita, hermana Tina, hermana Olivia. Hay que aprendernos los siete dolores. Esos son los que rezamos, ¿se acuerdan? Cuando estamos en los fines de novenario. Dice los siete dolores que duran toda la mañana. Pero hay estofado y hay café y hay leche. Los siete dolores, aquí están, miren. El primer dolor de María Santísima. Cuando el viejo Simeón le dice, una espada atravesará tu corazón. Se lo advierte. Sí, se lo advierte. Ese es el primer dolor. Una espada atravesará tu corazón. El primer dolor. Vamos con el segundo. La huida de María con su hijo. Sí, la huida. La huida. Este es el segundo dolor. La huida para que no lo matara Herodes. Este es el segundo dolor. Sí. El tercer dolor, Jesús es hallado en el templo. ¿Sí? Se le pierde Jesús a la Virgen. El tercer dolor. ¿Sí? Vamos a recapitularlo para que no se te olvide. Primer dolor, una espada atravesará tu corazón. Dos, la huida a Egipto. ¿Sí? Tres, Jesús es perdido y hallado en el templo. Cuarto. El cuarto dolor es cuando Jesús va cargando la cruz. Jesús va cargando la cruz. El quinto dolor,
María al pie de la cruz. Ese es el quinto dolor, María al pie de la cruz. El sexto dolor es cuando María baja el cuerpo de Jesús ahí en la Gólgota. Y el sexto dolor es cuando lo deposita en la tumba. ¿Sí? Cuando lo embalsaman a Jesús. ¿Sí? Ahí están los siete dolores. Lo repetimos, número uno, si me ayuda. Una espada, le dice Simeón, atravesará tu corazón. Primer dolor. Segundo dolor, la huida. Tres, lo ve cargar la cruz, bañado en sangre. La cuarta, Jesús es perdido y hallado en el templo. La quinta, María al pie de la cruz. Sexta, cuando es bajado de la cruz. Y séptima, cuando es llevado al sepulcro. Esos son los siete dolores. Te los voy a contar de nuevo mañana, 15, Día de la Patria también. Mañana, hermano, vamos a tener dos programas completamente en vivo. El primero va a ser de 5 a 6 acá como siempre. Y luego de 8 a 9 no estaremos en Radio Comayagua, porque entran en vacaciones. Pero sí transmitiremos por Facebook y por Camino a la Conversión Online. Así es que mañana estaremos por Facebook y por Camino a la Conversión Online de 8 a 9. Para que estés pendiente mañana, ¿sí? De 8 a 9 estaremos por Facebook y por Camino a la Conversión Online. Si te gustó lo que te conté de los siete dolores, me dejas, y ya lo sabías, me dice, Mano Walter, no lo sabía o sí lo sabía, pero me lo cuenta, ¿sí? ¿Sí? Dele. Como bandera, el primer dolor de María Santísima, te lo canta Sandrita en Amanece y Anochece en Sintonía con Jesús y María.

0: 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El cuarto mandamiento nos enseña a honrar a nuestros padres, valorando su amor y su esfuerzo. 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

Son 5 de la madrugada más 27 minutos, 8 de la noche 27 minutos, este 14 de septiembre del año 2026. Hermanos, mañana tenemos programas muy especiales de 5 a 6, estaremos por acá, siempre en Amanece en Sintonía, y de 8 a 9 estaremos en vivo por acá, por Camino a la Conversión Online y por nuestro Facebook. Mañana te voy a mostrar en vivo la guitarra que te vas a poder ganar en la subasta. Mañana te voy a mostrar la guitarra en vivo a través de nuestro Facebook. Así que mañana te ruego que estés pendiente a Amanece en Camino a la Conversión y también de 8 a 9 en Camino a la Conversión a nuestro Facebook. Así que pendiente, muy pendiente mañana a este tema. De mañana 15 de septiembre, fiesta y día de la patria en camino a la conversión. Mañana se conmemoran 205 años de emancipación. Emancipación significa, hermanos, libertad. Emancipación, independencia, fue en 1821. Te voy a contar un montón de historias mañana, pero más concreta de la patria. Así que mañana te ruego que estés pendiente a nosotros, ¿sí? Pendiente a nosotros mañana, tanto de 5 a 6 como de 8 a 9. Pero hoy, como siempre, hoy sí estamos contentos en vivo, en radio. Compartir de amor, el de la radio. Por ahí le estoy regalando la aplicación. Creo que está Sandrita en el contacto de la hermana Tita. Está activado. Le estoy regalando, hermano Olivia, la aplicación a su nuera. Para que esté ahí, no, todavía no, vamos a reenviársela a nosotros por cualquier cosa, y así la pueda tener y poder, ve lo que le digo, hermano, a mí me encanta estrechar los lazos de amistad entre todos, y poder compartir la alegría de vivir y de esto. Me decía la hermana Tina, no conocí, hermano Walter, los siete dolores, es que miren, tenemos que reconocer, hermana Tina, y no crea que solo usted, yo los acabo de... como de poner en orden, no voy a venir yo aquí con pases que yo, el gran católico, no, mentira, yo también me alimento. Mire, hay una aplicación en el teléfono, hermano, que se llama ChatGPT. Usted baja eso, usted le puede preguntar cualquier cosa de la vida, de la iglesia, y le va a ayudar mucho. Ahí yo le pregunto mucho de lo que yo les quiero compartir a ustedes, porque esos siete dolores están bien bonitos, hermanos, aprendérselos, pues. Claro que sí, ahí están los siete dolores. Entonces, es muy bonito, definitivamente que sí. Ahí están los siete dolores y uno puede aprender un millón de cosas. Así es que, abrazos, saludos, bendiciones a ustedes que están conmigo y con Sandrita en este día de calor, en este día de desfiles. Hoy hay desfiles en todas las ciudades. A cuidarnos. A disfrutar, si usted viene con sus bebés, pues disfrute también el desfile, no se amargue por el sol, agradézcale a Dios que puede disfrutar el sol. Hay un montón de personas que no pueden, agradézcale a Dios porque usted puede disfrutar el sol, agradézcale a Dios por eso, ¿sí? Bueno, vamos a seguir avanzando en esta mañana bonita de 14 de septiembre. Mi niña, busquemos música mariana. Hay una canción que a mí me gusta mucho, Me quedé sin voz, ¿con qué cantar? Vamos a ver cuál tenemos a mano. Y como siempre yo, disfrutando una rica y suculenta tacita de café. Hermanos, ¿sabe? Sandra, está bonita esa, fíjate. El padre creó un dibujo. 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Estoy vendiendo una extensión gigante. 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
con gusto. Si te interesa, te podemos ayudar con mucho amor y con mucho gusto, ¿sí? Venga, en Amanece en Sintonía con Jesús,

5. Ya son 5 de la madrugada, hermano, con 37 minutos. 5 más 37 de la madrugada, 8 más 37 en horas de la noche. Me dice la hermana Erin en el aguaje. No, no conocí, hermano Walter. Pucha, a mí me encantaría. Pues tuve un acontecimiento, el aniversario de mi programa el año, este año, a mi cumplida de los 19 años. Pues no tan agradable, hermano, que lastimosamente por radio no puedo contársela. Pero sí me encantaría al cumplir 20, Sandrita, hacer algo bonito, fíjate. Me encantaría hacer como un almuerzo solo de amigos, Sandra. Solo de amigos, de gente que diga, hermano Walter, yo lo escucho desde el inicio del programa. Y poder tener un programa, más que todo un evento transmitido por Camino a la Conversión. No por Radio Católica de Comayagua, solo por Camino a la Conversión Online. Pero hacer como un almuerzo, ¿no? Lastimosamente eso requiere de dinero y alquilar de local. Pero sí me encantaría, Sandra y hermanos oyentes, celebrar los 20 años de Camino a la Conversión, hacerlo, Sandra, como en un comedor, con un buen almuerzo, con un buen sonido, y sentarlos a todos los oyentes. De manera que tuviéramos unas 100 personas, pero solo de amigos, hermano. Por ejemplo, imagínate que venga Erin, que venga, bueno, Juanita de Estados Unidos sería difícil, ¿verdad?, por la distancia. Pero imagínate cómo, Sandrita, con toda esta gente linda, Toñita, Leslie, que la radio nos ha costado, Martín, Giovanni en el Tintel, gente que de verdad, no, pero mira que lo voy a hacer, Sandra. Yo creo que tenemos mucho tiempo de anticipación, podemos citar un lugar, una fecha, y no hacerlo, hermano, ni para recaudar fondos, no, simplemente para decir, pucha, voy a sentarme a comer 2 horas y hablar con hermanos y que se conozcan. Imagínate, Erin y Olivia no se conocen, Sandra. Imagínate, por ejemplo, Tina con Toñita no se conocen. Y saber que todos apoyamos Camino a la Conversión por años, hombre, sería bonito poder. Y los que no puedan, ver cómo se les paga un tiempito de comida. ¿Cuánto puede costar en un comedor, Sandrita? 200 lempiras. Que nos atiendan bonito y sentados. Y solo presentarnos y llegar y disfrutar. Si escucha, 20 años con Camino a la Conversión. Qué bonito fuera, ¿verdad? Y decir, tomarse una foto gigante y decir, estos somos los amigos que vamos camino a la conversión. ¿Vos qué sabés de fecha, Sandrita? ¿Cuándo es 27 de mayo del año 2027? ¿Qué día es 27 de mayo?

el sábado 29 puede ser de mayo, ¿verdad? Y podemos irlo haciendo con tiempo, pero que todo mundo apartar el tiempo y que no, tanto a nivel familiar, a nivel eclesial, a nivel laboral, que sí, vamos a apartar el tiempo y vamos a estar ahí, vamos a estar ahí en los 20 años y poder traer al primero que estuvo conmigo en radio, a Fabricio Bulnes. Fíjate que sí, Sandrita, vamos a hacerlo con tiempo, que tengo unas 100 personas, traer de todo Honduras los que son oyentes del programa. Qué bonito, pues. Lo vamos a pensar, hermano. ¿A ustedes qué les parece la idea? Pero hacerlo así, no hacer la pompa en la radio ni en las redes, no, sino hacerlo aquí, transmitir todo el evento y tengamos un buen almuerzo. Qué bonito fuera, ¿verdad? Qué bonito fuera. Vamos a pensarlo bien pensado, como dije el oso. Pero sí me encantaría. ¿Y a ustedes qué les parecería? ¿Te gustaría, Eri? Ya está la fecha, creo. 29 de mayo del año 2027. Es que 20 años es bastante, hermano. 20 años caminando con Camino a la Conversión. Y la gran mayoría de ustedes no tiene menos de 12, 15 años de estar conmigo. Algunos desde el inicio, caminando conmigo. Qué bonito fuera, ¿sí? Bueno, ahí les dejo la idea. Sandrita, si nos cantas el Magnificat, proclama mi alma la grandeza de Dios. Vamos a cantarla, pues. En Amanece y Anochece en Sintonía con Jesús.

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0: Buenos días, queridos.
1: Bueno, hermanos y hermanas, son 5 de la madrugada más 47 minutos. Miren que me acaban de dar una buena idea. Definitivamente que hay una mejor idea para no gastar, hermano Olivia. Me acaba de decir Juanita, la hermana. No, pues sí, le estoy contando a Juanita. Voy a contar a Eri, voy a contar a Tina, Martín en el Tintel. A todos les voy a contar. La idea de la hermana Lely no está mala. Me dice conseguir un lugar al aire libre y que cada quien lleve su comidita. Fíjate qué bonito fuera, Sandrita, decir: vamos a poner una mesa y todo el mundo aquí va a poner su comidita y cada quien va a agarrar de lo que quiera. Sí, sería bonito. Hay una gran mesa, ahí van a estar las viandas, ahí va a estar el pollo, como comida buffet, pues. Por ejemplo, Lely lleva un pollo, Sandra lleva un churro, y ahí se pone. Y todos van agarrando lo que quieran. Qué bonito fuera, ¿verdad? Sí, Lely, vamos a tomarte la idea. Solo hay que buscar un lugar así, cercano y grande. Sí, para que no haya tanta calor, ¿verdad? Al aire libre. Sí. Va a ser muy bonito. Lo vamos a pensar, lo vamos a analizar. Pero sí, que va a ser el 29, sí va a ser el 29. Solo hay que buscar un lugar cercano y grande. Cercano y grande. Para que podamos estar. Definitivamente que sí. Bueno, ahí está la idea, ¿verdad? Gracias, Lely. Gracias, Toñita. Por todo, ¿sí? Hombre, son 5 más 48, Sandrita. 5 de la mañana más 48 minutos. Busquemos una canción más, Sandrita. 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Casi 1000 empiras, sí, pero 1000 empiras para mi salud no es caro, más bien es un gran beneficio. Bueno, ahí está, vitamina para bajar de peso. Si alguien quiere, con mucho gusto por acá, se la vendemos, ¿sí? ¿A cuál nos vamos, Sandrita? María es esa mujer, ¿quién será la mujer? Vamos a cantarla y a escucharla en Amanece en Sintonía con Jesús y María.

0: María. Hermano Bello, estamos llegando al final de nuestro programa. Sí, ya son 5 de la madrugada, 5 más 54 minutos de la madrugada, 5 más 54 minutos de la madrugada. Gracias, hermano, llegamos al final y hoy creo que me quedó bien, bien clara la idea. Vamos a madurarla en algunos aspectos, pero es muy seguro que para el 29 de mayo del próximo año, si Dios nos concede vida y gracia, vamos a celebrar los 20 años de camino a la conversión así, con un ágape. Con un ágape bonito y en un lugar que vamos a buscar y que vengan solo amistades, solo amigos de camino a la conversión, ¿sí? Bueno, vamos a buscar silla, un lugar abierto y a disfrutar. Pero por hoy llegamos al final, estamos a las 8 en la radio, escúchenos por favor y si algo necesita de nosotros, ya saben. Por hoy nos vamos, Andrita. Hermanitos bellos, hermanitas lindas, a las 6 vienen las historias del tío Juan, ¿sí? Escúchala a las 6, también viene el himno y a las 8 nosotros, ¿sí? Venga pues, Andrita, nos vamos. ¿Será? ¿Cuál será? Sí, María, mi niñez. Con eso nos vamos, iglesia oyente. La oración tiene poder, la fe mueve montaña y Diosito nunca te falla. En camino a la conversión.
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0: El reloj más antiguo de América, ubicado en la torre de la Catedral de Comayagua, te proporciona la hora.
1: Son las 9 de la noche, como los 9 coros de ángeles que alaban al Señor.
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Yo salí de tus manos y tuve vida. Un día me alejé de ellas y conocí la muerte. Alfarero, tengo nostalgia de tus manos. Ven a reparar tu cacharro.

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1: ¡Jerusalén! ¡Esta ciudad de la fe, cuyo templo es casa de mi padre, se ha convertido en una ramera! ¡No lo sabíais! ¡No lo habéis oído! ¡No os lo dijeron desde el principio!
2: ¿Qué significa vuestra multitud de ofrendas para mí? Dice el Señor. ¡No me traigáis ofrendas vanas!

0: casa de oración. ¡Es un farsante!
1: ¡Vamos a apedrearle!
0: Pero vosotros habéis hecho de ella una cueva de ladrones.
2: ¡Deja que muera!
0: ¡Deja de soberbia! Es loco, no un profeta.

0: Rabí, me llamo Zera. Soy escriba de este santo lugar. Y yo, con mis hermanos, he seguido tu misión con gran interés. Cuentan de ti hechos extraordinarios que nos alegran. Pero lo que acabas de hacer aquí nos asusta y nos sorprende. ¿Te propones destruir este sagrado templo?
1: El templo no es solo piedra. Es la casa de Dios. No puede ser destruido mientras Dios viva aquí. Destruye este templo. Y yo en 3 días lo levantaré de nuevo.
0: Se tardó varios siglos en edificarlo. ¿Y tú lo vas a reconstruir en 3 días? Tú lo has dicho. Pero no lo has entendido.
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1: Santa Lucía, la santa de los ojos bonitos. Santa Lucía nació a finales del siglo III en Siracusa, Italia, Sicilia. Provenía de una familia noble y cristiana, aunque su padre murió cuando ella era niña. Siendo adolescente, consagró su virginidad a Cristo y dedicó su vida a la oración y la caridad, rechazando un matrimonio arreglado por su madre. Sufrió el martirio en el año 304 después de Cristo, durante la persecución romana de Diocleciano. Fue acusada de ser cristiana y de negarse a renunciar a su fe y su virginidad. Se dice que, para mantener su castidad, se arrancó los ojos, pero Dios le concedió unos nuevos y aún más hermosos, lo que refuerza su patronazgo de la vista. Fue martirizada y murió por espada, convirtiéndose en un ejemplo de fe y amor a Jesús. Es la patrona de los ciegos, de las enfermedades oculares y de la vista. Se la representa a menudo con una vela encendida, ojos en un plato o una palma de martirio. Se celebra el 13 de diciembre, día en que se realizan procesiones con velas en muchas comunidades. Es venerada en la Iglesia Católica, Ortodoxa y Luterana, y su nombre aparece en el canon de la misa. La historia de Santa Lucía, más allá del martirio, es un relato de fe, luz y perseverancia, que ilumina los caminos difíciles, recordando el sacrificio y el amor cristiano.
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2: Santa Clara de Asís, la plantita de Cristo, la amiga inseparable de San Francisco. Santa Clara nació en Asís, Italia, en una familia noble y adinerada, el 16 de julio de 1194. A los 18 años, escuchó a Francisco de Asís predicar y la llamó a una vida de evangelio, lo que la inspiró a renunciar a su vida de lujos para seguirlo. En la noche del Domingo de Ramos de 1212, huyó de su hogar, se despojó de sus ricas vestiduras y con el cabello cortado por Francisco, se consagró a Dios en la Porciúncula, ingresando en la Orden Franciscana. Fue trasladada al monasterio de San Damián, donde vivió el resto de su vida como abadesa, liderando a un grupo de mujeres bajo el ideal de pobreza, obediencia y castidad, que le permitiera a su orden vivir sin poseer nada, algo que se logró poco antes de su muerte. Redactó la primera regla escrita por una mujer, aprobada por la Iglesia, enfocada en la pobreza, y se le atribuyen milagros, como la defensa de su convento contra invasores usando la Eucaristía. Murió el 11 de agosto de 1253 en San Damián y fue canonizada por el Papa Alejandro IV en 1255, solo 2 años después. Su orden se convirtió en las Clarisas, dedicadas a la oración y la vida contemplativa. Es patrona de la televisión y las telecomunicaciones, debido a la visión que tuvo de la misa a distancia en Nochebuena y de la ciudad de Asís. Santa Clara, la santa de la perpetua oración.
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¿Qué padre de entre ustedes, si su hijo le pide pan, le da una piedra? Pues si ustedes, que son egoístas, saben dar cosas buenas a sus hijos, ¿cuánto más dará vuestro Padre del Cielo cosas buenas a los que se lo pidan?

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0: Santa Clara de Asís, la plantita de Cristo, la amiga inseparable de San Francisco. Santa Clara nació en Asís, Italia, en una familia noble y adinerada, el 16 de julio de 1194. A los 18 años, escuchó a Francisco de Asís predicar y la llamó a una vida de evangelio, lo que la inspiró a renunciar a su vida de lujos para seguirlo. En la noche del Domingo de Ramos de 1212, huyó de su hogar, se despojó de sus ricas vestiduras y con el cabello cortado por Francisco, se consagró a Dios en la Porciúncula, ingresando en la orden franciscana. Fue trasladada al monasterio de San Damián, donde vivió el resto de su vida como abadesa, liderando a un grupo de mujeres bajo el ideal de pobreza, obediencia y castidad, que le permitiera a su orden vivir sin poseer nada, algo que se logró poco antes de su muerte. Redactó la primera regla escrita por una mujer, aprobada por la Iglesia, enfocada en la pobreza, y se le atribuyen milagros, como la defensa de su convento contra invasores usando la Eucaristía. Murió el 11 de agosto de 1253 en San Damián y fue canonizada por el Papa Alejandro IV en 1255, solo 2 años después. Su orden se convirtió en las Clarisas, dedicadas a la oración y la vida contemplativa. Es patrona de la televisión y las telecomunicaciones, debido a la visión que tuvo de la misa a distancia en Nochebuena y de la ciudad de Asís. Santa Clara, la santa de la perpetua oración.
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Hago un llamado a todos ustedes que vayan a reparar las redes. Jesús llamó a sus primeros apóstoles mientras reparaban sus redes de pescadores. También nos lo pide a nosotros. Es más, nos pide hoy construir otras redes, redes de relaciones, redes de amor, redes de intercambio gratuito, en las que la amistad sea auténtica y sea profunda. Redes donde se pueda reparar lo que ha sido roto, donde se pueda poner remedio a la soledad, sin importar el número de los seguidores, los followers, sino experimentando en cada encuentro la grandeza infinita del amor. Redes que abren espacio al otro, más que a sí mismos, donde ninguna burbuja de filtros pueda apagar la voz de los más débiles. Redes que liberen, redes que salven, redes que nos hagan redescubrir la belleza de mirarnos a los ojos. Redes de verdad. De este modo, cada historia de bien compartido será el nudo de una única e inmensa red, la red de redes, la red de Dios.

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1: San Juan Bosco, fundador de los Salesianos. San Juan Bosco nació en Ibequi, cerca de Turín, Italia, en 1815, en una familia humilde. A los 9 años tuvo un sueño que marcó su vida, donde una figura le indicaba su misión con los jóvenes. Se ordenó sacerdote en 1841, motivado por su deseo de ayudar a los jóvenes trabajadores y abandonados de la industrialización turinesa. Creó el Oratorio Salesiano en Valdocco, Turín, ofreciendo a los jóvenes un hogar, escuela y lugar de encuentro. Desarrolló un método educativo basado en la razón, la religión y el amor, sistema preventivo, buscando que los jóvenes se sintieran amados y guiados, no castigados. Fundó talleres de oficios, carpintería, imprenta, etc., para enseñar habilidades prácticas a los muchachos. En 1859, fundó la Sociedad de San Francisco de Sales, Salesianos, para continuar su labor. Con María Mazzarello, fundó las Hijas de María Auxiliadora, para atender a las niñas. Publicó más de 400 libros y periódicos, como el Boletín Salesiano, para difundir su obra. En 1934, fue canonizado por el Papa Pío XI. San Juan Bosco fue conocido como Don Bosco. Él siempre miró a la Virgen María como María Auxiliadora.
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2: Santa Rita de Cassia, la santa de lo imposible. Nacida en Rocca Porena, Italia, de padres que vivían en disputas, Rita deseaba ser monja, pero sus padres la casaron con Paolo Mancini, un hombre violento y mujeriego. A pesar del maltrato, fue una esposa fiel, logrando la conversión de su esposo. Tuvieron 2 hijos, quienes heredaron el temperamento de su padre. Tras la conversión de Paolo, fue asesinado por enemigos, y sus hijos juraron venganza. Pero Rita oró para que Dios lo salvara, y ambos murieron jóvenes por enfermedad, perdonando a los asesinos de su padre. Tras enviudar, ingresó al monasterio agustino de Santa María Magdalena en Cassia, donde fue admitida tras un milagro de los santos que la llamaron a su puerta. Como monja, se dedicó a la oración y la penitencia, recibiendo un estigma en la frente de la corona de espinas de Cristo, que la unió visiblemente a su pasión. Se hizo famosa por su obediencia y milagros, como revivir una planta muerta. Murió en 1457, y su cuerpo permaneció incorrupto, exhalando un dulce aroma. Fue beatificada en 1627 y canonizada por el Papa León XIII en 1900, convirtiéndose en patrona de las causas imposibles. Su vida es un testimonio de cómo la gracia puede transformar el dolor en perdón y la reconciliación en bendición permanente. Santa Rita Cassia nos enseña que sí podemos alcanzar la salvación.
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0: 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Mira la hora.
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El reloj más antiguo de América, ubicado en la torre de la Catedral de Comayagua, te proporciona la hora. Son las 11 de la noche, como los 11 discípulos que quedaron después de la traición de Judas.

Oración para los esposos. Señor, haz de nuestro hogar un sitio de tu amor. Que no haya injuria porque tú nos das comprensión. Que no haya amargura porque tú nos bendices. Que no haya egoísmo porque tú nos alientas. Que no haya rencor porque tú nos das el perdón. Que no haya abandono porque tú estás con nosotros. Que sepamos marchar hacia ti en nuestro diario vivir. Que cada mañana amanezca un día más de entrega y sacrificio. Que cada noche nos encuentres con más amor de esposos. Haz, Señor, de nuestras vidas que quisiste

por tu camino. Que nos esforcemos en el consuelo mutuo. Que hagamos del amor un motivo para amarte más. Que demos lo mejor de nosotros para ser felices en el hogar. Que cuando amanezca el gran día de ir a tu encuentro, nos concedas el hallarnos unidos para siempre en ti. Amén. Sagrado.

0: Señor Jesús y Madre Santísima, gracias por mi vida, mi familia y mi trabajo. Reconozco que he fallado y te pido perdón. Enséñame a dar sin medida y a compartir lo que tengo, a ver en los demás un digno reflejo tuyo. Lo que hoy es mi prueba, por fe, mañana será mi testimonio. Dos cosas tan solo te pido: no me des riqueza ni pobreza, porque en la riqueza me puedo olvidar de ti, y en la pobreza puedo llegar hasta blasfemar. Dame tan solo la ración de pan de cada día, y conduce mi mente y corazón camino a la conversión. Amén.
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0: El reloj más antiguo de América, ubicado en la torre de la Catedral de Comayagua, te proporciona la hora. Son las 12 de la madrugada, como los 12 discípulos.
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1: Dime, Padre, ¿qué podemos hacer?

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Dice el salmista: el Señor es mi luz y mi salvación, ¿a quién he de temer? Amparo de mi vida es el Señor, ¿ante quién temblaré? Cuando los malvados se lanzan contra mí para comer mi carne, ellos, mis enemigos y contrarios, tropiezan y perecen.

le pido al Señor. Lo que busco es habitar en la casa de Él mientras dure mi vida, para gozar de la dulzura y cuidar de su santuario.

ahora yo te digo, tú eres Pedro, o sea, piedra, y sobre esta piedra edificaré mi iglesia. Los poderes de la muerte jamás la podrán vencer. Alto mando es el Señor.

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0: Hoy invocamos la presencia del Espíritu Santo, la presencia de Dios. La palabra nos dice que sin Él no podemos hacer nada, y nada es nada. Dios se hace presente a través del Espíritu. Después de Pentecostés, vivimos el tiempo del Espíritu. Te necesito, Espíritu. Te necesito en mi vida. Te necesito en mi hogar. Te necesito en mi matrimonio. Te necesito en mis hijos. Te necesito en mis padres. Ven, Espíritu Santo. Necesitamos de ti. Envía ese fuego que purifica. Envía ese fuego que cauteriza. Envía ese fuego que ilumina. Como el día de Pentecostés. Alabado seas, Jesús. Espíritu Santo, dice.
1: Espíritu Santo,
0: clámale a Él.
1: Te necesito.
0: Manda tu fuego.
1: Manda tu fuego
0: a este lugar.

0: Solamente el Señor puede cambiar nuestra vida a través de su Espíritu. No tengas miedo al Espíritu Santo. No tengas miedo al poder de Dios. Dios puede cambiarte en este momento. Dios puede hacer que tu vida ya no sea la misma. Como le dijo a Nicodemo, hay que nacer de nuevo. Hoy mismo tú puedes nacer de nuevo. Hoy mismo tú puedes ser criatura nueva. Ven Espíritu Santo, ahí donde estás. Ábrele tu corazón a Jesús. Permítele que llegue. Invítalo a que entre en tu vida. Llámalo, clámalo, y Dios cumplirá las promesas que ha hecho para ti. Mira que estoy a la puerta tocando y llamando. Si alguno me abre, voy a entrar y cenaremos juntos. Gracias, Señor, por ese Espíritu que me está tocando. Gracias, Señor, por esa unción que hoy se está derramando. Gracias, Jesús, por ese fuego, por ese calor. Te alabo, te bendigo y te glorifico. Gracias, Espíritu. Úngeme, úngeme con tu poder. Capacítame para esta misión. Bendito seas, alabado seas. Dice, hay una unción.
1: Hay una unción.

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El reloj más antiguo de América, ubicado en la torre de la Catedral de Comayagua, te proporciona la hora. Son las 2 de la madrugada, como las dos naturalezas de Jesús, la humana y la divina.

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historia de un mendigo a quien Dios decidió visitar. Enterado de esta noticia, se decía a sí mismo: Dios viene a verme, por fin me dará todo lo que necesito. El Señor llegó hasta él y de rodillas le pidió: dame algo de ti. Al mendigo le irritó mucho esta actitud de Dios y, enfadado, sacó de su bolsa un trocito de pan y se lo dio. El Señor le abrazó efusivamente y muy agradecido se marchó. Un tiempo después, el mendigo volvió a abrir su bolsa y encontró dentro de ella un trocito de pan en oro. Entonces se dijo: qué bueno es Dios. Ahora comprendo por qué me pidió él a mí primero.

0: Muy buenos días, muy buenas tardes, muy buenas noches a ustedes que están escuchando esta radio online Camino a la Conversión que coordina el hermano Walter Alberto. 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Por lo tanto, en este día les saludamos desde la parroquia San Juan Pablo II. 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Nuestro saludo a todos los oyentes de Camino a la Conversión Radio.
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El reloj más antiguo de América, ubicado en la torre de la Catedral de Comayagua, te proporciona la hora. Son las 3 de la madrugada, como las 3 divinas personas de la Santísima Trinidad.

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quieres alcanzar el éxito? Te comparto estos bonitos secretos. Sé esclavo de los libros hoy, para que no seas esclavo de los hombres mañana. Si no tienes tiempo hoy para abrir un libro, mucho menos lo tendrás mañana para abrir un negocio. Cuando tu conocimiento crece, la oportunidad aparece. No le pidas a Dios un buen trabajo, pídele mejor ser dueño de tu propia empresa. Dios te quiere humilde de corazón, mas no del bolsillo. Comienza hoy en lo pequeño, pero piensa en grande. Procura hablar más de tus bendiciones que de tus problemas. Comienza a agradecer más y a quejarte menos. El rico le da empleo a su dinero. El pobre le da empleo a su tiempo. Atención, cuesta $0 pensar como millonario. Aprovecha la oferta. La pereza es amiga de la pobreza. No te juntes con ella. No ahorres lo que te queda después de gastar. Gasta lo que te queda después de ahorrar. La gente rica tiene grandes bibliotecas. Los pobres tienen grandes televisores. Recuerda, el rico se educa, mientras el pobre descansa. Nunca permitas que alguien que renunció a sus sueños te cuestione los tuyos. Queda rotundamente prohibido escuchar críticas constructivas de aquellos que nunca han construido nada. No conozco la clave del éxito, pero sí conozco la clave del fracaso, y es querer complacer a todo el mundo. El mundo no cambia por tus pensamientos, cambia por tus acciones. La mejor forma de ayudar a los pobres es no siendo uno más de ellos. Trabaja duro y en silencio, y deja que tu éxito haga todo el ruido que quiera. El dinero no se gana trabajando, se gana pensando. Si no, los que trabajan de 8 a 5 serían millonarios. Nunca te compares con nadie. Siempre habrá personas más grandes y más pequeñas que tú. Sé tú mismo. El pan no está duro. Duro es no tener pan. El éxito para ti comienza hoy.

te seguiré, Señor, porque de ti me viene el auxilio. Nada ni nadie podrá separarme de tu presencia. Bendito y alabado seas por siempre.

0: Hola amigas y amigos, les saluda su hermano en Cristo, Walter Alberto, director de Camino.
1: Señor Jesús y Madre Santísima, gracias por mi vida, mi familia y mi trabajo. Reconozco que he fallado y te pido perdón. Enséñame a dar sin medida y a compartir lo que tengo. A ver en los demás un digno reflejo tuyo. Lo que hoy es mi prueba, por fe, mañana será mi testimonio. Dos cosas tan solo te pido. No me des riqueza ni pobreza, porque en la riqueza me puedo olvidar de ti, y en la pobreza puedo llegar hasta blasfemar. Dame tan solo la ración de pan de cada día, y conduce mi mente y corazón camino a la conversión. Amén.
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Juan no sabía qué regalarle a su novia para el día de su cumpleaños. Finalmente, con un trozo de corcho, le hizo un gran corazón con un agujero en el medio. ¿Qué quiere decir esto?, le preguntó la chica. Él, mirándola con gran ternura, le respondió: Raquel, tú y yo nos amamos mucho, pero en tu corazón y en mi corazón siempre habrá un agujero, un vacío, una soledad que solo el amor de Dios puede llenar completamente. Gracias por colmar mi corazón, Jesús.

0: Padre nuestro que estás en el cielo,
1: santificado sea tu nombre.
0: Venga a nosotros tu reino.
1: Hágase tu voluntad, así en la tierra como en el cielo.
0: Danos hoy nuestro pan de cada día.
1: Y perdona nuestras ofensas,
0: como también nosotros perdonamos a quienes nos ofenden.
1: Y no nos dejes caer en tentación,
0: mas líbranos del mal.
1: Amén.
0: El ángel del Señor anunció a María.
2: Creo en un solo Dios, Padre Todopoderoso, Creador del cielo y de la tierra, de todo lo visible y lo invisible. Creo en un solo Señor Jesucristo, Hijo único de Dios, nacido del Padre antes de todos los siglos. Dios de Dios, luz de luz, Dios verdadero de Dios verdadero, engendrado, no creado, de la misma naturaleza que el Padre, por quien todo fue hecho, que por nosotros los hombres y por nuestra salvación bajó del cielo y por obra del Espíritu Santo se encarnó de María, la Virgen, y se hizo hombre, y por nuestra causa fue crucificado en tiempos de Poncio Pilato, padeció y fue sepultado, y resucitó al tercer día según las Escrituras, y subió al cielo, y está sentado a la derecha del

Padre, y de nuevo vendrá con gloria para juzgar a vivos y muertos, y su reino no tendrá fin. Creo en el Espíritu Santo, Señor y Dador de vida, que procede del Padre y del Hijo, que con el Padre y el Hijo recibió la misma adoración y gloria, y que habló por los profetas. Creo en la Iglesia, que es una, santa, católica y apostólica. Confieso que hay un solo bautismo para el perdón de los pecados. Espero la resurrección de los muertos y la vida del mundo futuro.

0: Vamos a considerar los misterios dolorosos que se rezan martes y viernes.
1: Trae a tu memoria lo que sucedía en el corazón de nuestra Madre del Cielo al pie de la cruz. Es tan intenso su dolor que permanece impertérrita ante su Hijo crucificado, pero no puedes decir que haya sido abandonada. Al contrario, ¿cuándo la amó más y mejor que cuando sufría y ni siquiera le era posible llorar?
0: Primer misterio doloroso, la agonía en el huerto de los olivos.
1: Padre nuestro que estás en el cielo, santificado sea tu nombre, venga a nosotros tu reino, hágase tu voluntad en la tierra como en el cielo.
2: Danos hoy nuestro pan de cada día, perdona nuestras ofensas, como también nosotros perdonamos a los que nos ofenden. No nos dejes caer en la tentación y líbranos del mal. Amén.
0: Jesús llegó con ellos al huerto llamado Getsemaní y comenzó a entristecerse y a angustiarse.
1: Dios te salve María, llena eres de gracia, el Señor es contigo. Bendita tú eres entre todas las mujeres y bendito es el fruto de tu vientre Jesús.
3: Santa María, Madre de Dios, ruega por nosotros pecadores, ahora y en la hora de nuestra muerte. Amén.
0: Después les dijo, mi alma está mortalmente triste, quedaos aquí y velad conmigo.
1: Dios te salve María, llena eres de gracia, el Señor es contigo. Bendita tú eres entre todas las mujeres y bendito es el fruto de tu vientre Jesús.
3: Santa María, Madre de Dios, ruega por nosotros pecadores, ahora y en la hora de nuestra muerte. Amén.
0: Y apartándose un poco, se postró con el rostro en tierra y oró.
1: Dios te salve María, llena eres de gracia, el Señor es contigo. Bendita tú eres entre todas las mujeres y bendito es el fruto de tu vientre Jesús.
3: Santa María, Madre de Dios, ruega por nosotros pecadores, ahora y en la hora de nuestra muerte. Amén.
0: Padre, si quieres, aparta de mí este cáliz, pero que no se haga mi voluntad, sino la tuya.
1: Dios te salve María, llena eres de gracia, el Señor es contigo. Bendita tú eres entre todas las mujeres y bendito es el fruto de tu vientre Jesús.
3: Santa María, Madre de Dios, ruega por nosotros pecadores, ahora y en la hora de nuestra muerte. Amén.
0: Y mientras oraba, se le apareció un ángel venido del cielo y lo confortaba.
1: Dios te salve María, llena eres de gracia, el Señor es contigo. Bendita tú eres entre todas las mujeres y bendito es el fruto de tu vientre Jesús.
3: Santa María, Madre de Dios, ruega por nosotros pecadores, ahora y en la hora de nuestra muerte. Amén.
0: Y entrando en agonía, oraba sin cesar.
1: Dios te salve María, llena eres de gracia, el Señor es contigo. Bendita tú eres entre todas las mujeres y bendito es el fruto de tu vientre Jesús.
3: Santa María, Madre de Dios, ruega por nosotros pecadores, ahora y en la hora de nuestra muerte. Amén.
0: Y su sudor era como gotas de sangre que caía sobre la tierra.
1: Dios te salve María, llena eres de gracia, el Señor es contigo. Bendita tú eres entre todas las mujeres y bendito es el fruto de tu vientre Jesús.
3: Santa María, Madre de Dios, ruega por nosotros pecadores, ahora y en la hora de nuestra muerte. Amén.
0: Viene donde los discípulos y los encuentra durmiendo y les dice, ¿no habéis podido siquiera una hora velar conmigo?
1: Dios te salve María, llena eres de gracia, el Señor es contigo. Bendita tú eres entre todas las mujeres y bendito es el fruto de tu vientre Jesús.
3: Santa María, Madre de Dios, ruega por nosotros pecadores, ahora y en la hora de nuestra muerte. Amén.
0: Velad y orad, para que no caigáis en tentación.
1: Dios te salve María, llena eres de gracia, el Señor es contigo. Bendita tú eres entre todas las mujeres y bendito es el fruto de tu vientre Jesús.
3: Santa María, Madre de Dios, ruega por nosotros pecadores, ahora y en la hora de nuestra muerte. Amén.
0: El espíritu dispuesto está, mas la carne es débil.
1: Dios te salve María, llena eres de gracia, el Señor es contigo. Bendita tú eres entre todas las mujeres y bendito es el fruto de tu vientre Jesús.
3: Santa María, Madre de Dios, ruega por nosotros pecadores, ahora y en la hora de nuestra muerte. Amén.
1: Gloria al Padre, al Hijo y al Espíritu Santo.
4: Como era en el principio, ahora y siempre, por los siglos de los siglos. Amén.
1: María, Madre de Gracia, Madre de Misericordia.
5: En la vida y en la muerte, ampáranos, Gran Señora.
0: Segundo misterio doloroso. Jesús es azotado y atado a la columna.
1: Padre nuestro que estás en el cielo, santificado sea tu nombre. Venga a nosotros tu reino. Hágase tu voluntad en la tierra como en el cielo.
2: Danos hoy nuestro pan de cada día. Perdona nuestras ofensas, como también nosotros perdonamos a los que nos ofenden. No nos dejes caer en la tentación y líbranos del mal. Amén.
0: Después de atar a Jesús, lo entregaron a Pilato y éste le preguntó, ¿eres tú el rey de los judíos?
1: Dios te salve María, llena eres de gracia, el Señor es contigo. Bendita tú eres entre todas las mujeres y bendito es el fruto de tu vientre, Jesús.
3: Santa María, Madre de Dios, ruega por nosotros pecadores, ahora y en la hora de nuestra muerte. Amén.
0: Contestó Jesús, mi reino no es de este mundo, pero como dices, soy rey.
1: Dios te salve María, llena eres de gracia, el Señor es contigo. Bendita tú eres entre todas las mujeres y bendito es el fruto de tu vientre, Jesús.
3: Santa María, Madre de Dios, ruega por nosotros pecadores, ahora y en la hora de nuestra muerte. Amén.
0: Yo para eso nací y para eso vine al mundo, para dar testimonio de la verdad, y todo el que es de la verdad, escucha mi voz.
1: Dios te salve María, llena eres de gracia, el Señor es contigo. Bendita tú eres entre todas las mujeres y bendito es el fruto de tu vientre, Jesús.
3: Santa María, Madre de Dios, ruega por nosotros pecadores, ahora y en la hora de nuestra muerte. Amén.
0: Pilato le preguntó, ¿qué es la verdad? Y salió y dijo a los judíos, yo no encuentro culpa alguna en él.
1: Dios te salve María, llena eres de gracia, el Señor es contigo. Bendita tú eres entre todas las mujeres y bendito es el fruto de tu vientre, Jesús.
3: Santa María, Madre de Dios, ruega por nosotros pecadores, ahora y en la hora de nuestra muerte. Amén.
0: Por tanto, lo mandaré castigar y lo dejaré en libertad. Entonces Pilato ordenó que lo azotara.
1: Dios te salve María, llena eres de gracia, el Señor es contigo. Bendita tú eres entre todas las mujeres y bendito es el fruto de tu vientre, Jesús.
3: Santa María, Madre de Dios, ruega por nosotros pecadores, ahora y en la hora de nuestra muerte. Amén.
0: Fue un hombre despreciado, el desecho de los hombres, varón de dolores.
1: Dios te salve María, llena eres de gracia, el Señor es contigo. Bendita tú eres entre todas las mujeres y bendito es el fruto de tu vientre, Jesús.
3: Santa María, Madre de Dios, ruega por nosotros pecadores, ahora y en la hora de nuestra muerte. Amén.
0: Fue maltratado y se humilló sin decir palabra, como cordero que es llevado al matadero.
1: Dios te salve María, llena eres de gracia, el Señor es contigo. Bendita tú eres entre todas las mujeres y bendito es el fruto de tu vientre, Jesús.
3: Santa María, Madre de Dios, ruega por nosotros pecadores, ahora y en la hora de nuestra muerte. Amén.
0: Fue traspasado por nuestros pecados, quebrantado por nuestras culpas.
1: Dios te salve María, llena eres de gracia, el Señor es contigo. Bendita tú eres entre todas las mujeres y bendito es el fruto de tu vientre, Jesús.
3: Santa María, Madre de Dios, ruega por nosotros pecadores, ahora y en la hora de nuestra muerte. Amén.
0: Él, en verdad, ha tomado sobre sí nuestro sufrimiento, ha cargado con nuestros dolores.
1: Dios te salve María, llena eres de gracia, el Señor es contigo. Bendita tú eres entre todas las mujeres y bendito es el fruto de tu vientre, Jesús.
3: Santa María, Madre de Dios, ruega por nosotros pecadores, ahora y en la hora de nuestra muerte. Amén.
0: El castigo cayó sobre él y a través de sus llagas hemos sido curados.
1: Dios te salve María, llena eres de gracia, el Señor es contigo. Bendita tú eres entre todas las mujeres y bendito es el fruto de tu vientre, Jesús.
3: Santa María, Madre de Dios, ruega por nosotros pecadores, ahora y en la hora de nuestra muerte. Amén.
1: Gloria al Padre, al Hijo y al Espíritu Santo.
4: Como era en el principio, ahora y siempre, por los siglos de los siglos. Amén.
1: Sagrado Corazón de Jesús,
5: en vos confío.
0: Tercer misterio doloroso, la coronación de espinas.
1: Padre nuestro que estás en el cielo, santificado sea tu nombre, venga a nosotros tu reino, hágase tu voluntad en la tierra como en el cielo.
3: Danos hoy nuestro pan de cada día, perdona nuestras ofensas, como también nosotros perdonamos a los que nos ofenden. No nos dejes caer en la tentación y líbranos del mal. Amén.
0: Los soldados lo condujeron al pretorio, lo despojaron de sus vestidos y lo revistieron con un manto de color púrpura.
1: Dios te salve María, llena eres de gracia, el Señor es contigo. Bendita tú eres entre todas las mujeres y bendito es el fruto de tu vientre, Jesús.
3: Santa María, Madre de Dios, ruega por nosotros pecadores, ahora y en la hora de nuestra muerte. Amén.
0: Trenzaron también una corona de espinas y la colocaron sobre su cabeza y pusieron una caña en su mano derecha.
1: Dios te salve María, llena eres de gracia, el Señor es contigo. Bendita tú eres entre todas las mujeres y bendito es el fruto de tu vientre, Jesús.
3: Santa María, Madre de Dios, ruega por nosotros pecadores, ahora y en la hora de nuestra muerte. Amén.
0: Y doblando la rodilla delante de él, lo escarnecían diciendo, salve, Rey de los judíos.
1: Dios te salve María, llena eres de gracia, el Señor es contigo. Bendita tú eres entre todas las mujeres y bendito es el fruto de tu vientre, Jesús.
3: Santa María, Madre de Dios, ruega por nosotros pecadores, ahora y en la hora de nuestra muerte. Amén.
0: y escupiendo sobre él, tomaban la caña y lo golpeaban en la cabeza.
1: Dios te salve María, llena eres de gracia, el Señor es contigo. Bendita tú eres entre todas las mujeres y bendito es el fruto de tu vientre Jesús.
5: Santa María, Madre de Dios, ruega por nosotros pecadores, ahora y en la hora de nuestra muerte. Amén.
0: Pilato tomó agua y se lavó las manos delante del pueblo diciendo, yo soy inocente de la sangre de este justo.
1: Dios te salve María, llena eres de gracia, el Señor es contigo. Bendita tú eres entre todas las mujeres y bendito es el fruto de tu vientre Jesús.
5: Santa María, Madre de Dios, ruega por nosotros pecadores, ahora y en la hora de nuestra muerte. Amén.
0: Entonces Jesús salió con la corona de espinas y el manto de color púrpura.
1: Dios te salve María, llena eres de gracia, el Señor es contigo. Bendita tú eres entre todas las mujeres y bendito es el fruto de tu vientre Jesús.
5: Santa María, Madre de Dios, ruega por nosotros pecadores, ahora y en la hora de nuestra muerte. Amén.
0: He aquí al hombre, dijo Pilato, pero ellos se pusieron a gritar, crucifícalo, crucifícalo.
1: Dios te salve María, llena eres de gracia, el Señor es contigo. Bendita tú eres entre todas las mujeres y bendito es el fruto de tu vientre Jesús.
5: Santa María, Madre de Dios, ruega por nosotros pecadores, ahora y en la hora de nuestra muerte. Amén.
0: ¿Por qué? ¿Qué mal ha hecho? Pero ellos gritaron más fuerte, crucifícalo.
1: Dios te salve María, llena eres de gracia, el Señor es contigo. Bendita tú eres entre todas las mujeres y bendito es el fruto de tu vientre Jesús.
5: Santa María, Madre de Dios, ruega por nosotros pecadores, ahora y en la hora de nuestra muerte. Amén.
0: A vuestro rey he de crucificar, a lo cual los sumos sacerdotes respondieron, nosotros no tenemos más rey que el César.
1: Dios te salve María, llena eres de gracia, el Señor es contigo. Bendita tú eres entre todas las mujeres y bendito es el fruto de tu vientre Jesús.
5: Santa María, Madre de Dios, ruega por nosotros pecadores, ahora y en la hora de nuestra muerte. Amén.
0: Entonces Pilato, queriendo calmar a la turba, lo entregó para ser crucificado.
1: Dios te salve María, llena eres de gracia, el Señor es contigo. Bendita tú eres entre todas las mujeres y bendito es el fruto de tu vientre Jesús.
5: Santa María, Madre de Dios, ruega por nosotros pecadores, ahora y en la hora de nuestra muerte. Amén.
1: Gloria al Padre, al Hijo y al Espíritu Santo.
4: Como era en el principio, ahora y siempre, por los siglos de los siglos. Amén.
1: María, Madre de Gracia, Madre de Misericordia.
5: En la vida y en la muerte, ampáranos, Gran Señora.
0: Cuarto misterio doloroso. Jesús lleva la cruz a cuestas.
1: Padre nuestro que estás en el cielo, santificado sea tu nombre. Venga a nosotros tu reino. Hágase tu voluntad en la tierra como en el cielo.
3: Danos hoy nuestro pan de cada día, perdona nuestras ofensas, como también nosotros perdonamos a los que nos ofenden. No nos dejes caer en la tentación, y líbranos del mal. Amén.
0: Si alguien quiere venir en pos de mí, que renuncie a sí mismo.
1: Dios te salve María, llena eres de gracia, el Señor es contigo. Bendita tú eres entre todas las mujeres, y bendito es el fruto de tu vientre Jesús.
5: Santa María, Madre de Dios, ruega por nosotros pecadores, ahora y en la hora de nuestra muerte. Amén.
0: Tome su cruz de cada día y sígame.
1: Dios te salve María, llena eres de gracia, el Señor es contigo. Bendita tú eres entre todas las mujeres y bendito es el fruto de tu vientre Jesús.
5: Santa María, Madre de Dios, ruega por nosotros pecadores, ahora y en la hora de nuestra muerte. Amén.
0: Y a él, llevando su cruz, lo condujeron al lugar llamado Gólgota.
1: Dios te salve María, llena eres de gracia, el Señor es contigo. Bendita tú eres entre todas las mujeres y bendito es el fruto de tu vientre Jesús.
5: Santa María, Madre de Dios, ruega por nosotros pecadores, ahora y en la hora de nuestra muerte. Amén.
0: En el camino, echaron mano de un cierto Simón de Cirene, obligándole a ir cargando la cruz detrás de Jesús.
1: Dios te salve María, llena eres de gracia, el Señor es contigo. Bendita tú eres entre todas las mujeres y bendito es el fruto de tu vientre Jesús.
5: Santa María, Madre de Dios, ruega por nosotros pecadores, ahora y en la hora de nuestra muerte. Amén.
0: Tomad sobre vosotros mi yugo y aprended de mí.
1: Dios te salve María, llena eres de gracia, el Señor es contigo. Bendita tú eres entre todas las mujeres y bendito es el fruto de tu vientre Jesús.
5: Santa María, Madre de Dios, ruega por nosotros pecadores, ahora y en la hora de nuestra muerte. Amén.
0: Que soy manso y humilde de corazón.
1: Dios te salve María, llena eres de gracia, el Señor es contigo. Bendita tú eres entre todas las mujeres y bendito es el fruto de tu vientre Jesús.
5: Santa María, Madre de Dios, ruega por nosotros pecadores, ahora y en la hora de nuestra muerte. Amén.
0: Y encontraréis reposo para vuestras almas, porque mi yugo es suave y mi carga ligera.
1: Dios te salve María, llena eres de gracia, el Señor es contigo.
6: bendita tú eres entre todas las mujeres, y bendito es el fruto de tu vientre, Jesús.
3: Santa María, Madre de Dios, ruega por nosotros pecadores, ahora y en la hora de nuestra muerte. Amén.
0: Lo acompañaba una gran muchedumbre del pueblo y de mujeres que se lamentaban y lloraban por él.
6: Dios te salve María, llena eres de gracia, el Señor es contigo. Bendita tú eres entre todas las mujeres y bendito es el fruto de tu vientre, Jesús.
3: Santa María, Madre de Dios, ruega por nosotros pecadores, ahora y en la hora de nuestra muerte. Amén.
0: Mas Jesús, volviéndose hacia ellas, les dijo: Hijas de Jerusalén, no lloréis por mí, sino por vosotras y vuestros hijos.
6: Dios te salve María, llena eres de gracia, el Señor es contigo. Bendita tú eres entre todas las mujeres, y bendito es el fruto de tu vientre, Jesús.
3: Santa María, Madre de Dios, ruega por nosotros pecadores, ahora y en la hora de nuestra muerte. Amén.
0: Porque si esto hacen con el leño verde, ¿qué no harán con el seco?
6: Dios te salve María, llena eres de gracia, el Señor es contigo. Bendita tú eres entre todas las mujeres, y bendito es el fruto de tu vientre, Jesús.
3: Santa María, Madre de Dios, ruega por nosotros pecadores, ahora y en la hora de nuestra muerte. Amén.
1: Gloria al Padre, al Hijo y al Espíritu Santo.
4: Como era en el principio, ahora y siempre, por los siglos de los siglos. Amén.
1: Sagrado Corazón de Jesús,
5: en vos confío.
0: Quinto misterio doloroso, la crucifixión de Jesús.
1: Padre nuestro que estás en el cielo, santificado sea tu nombre, venga a nosotros tu reino, hágase tu voluntad en la tierra como en el cielo.
3: Danos hoy nuestro pan de cada día, perdona nuestras ofensas, como también nosotros perdonamos a los que nos ofenden. No nos dejes caer en la tentación y líbranos del mal. Amén.
0: Cuando llegaron al lugar llamado Calvario, lo crucificaron.
6: Dios te salve María, llena eres de gracia, el Señor es contigo. Bendita tú eres entre todas las mujeres y bendito es el fruto de tu vientre, Jesús.
3: Santa María, Madre de Dios, ruega por nosotros pecadores, ahora y en la hora de nuestra muerte. Amén.
0: Y Jesús dijo: Padre, perdónales porque no saben lo que hacen.
6: Dios te salve María, llena eres de gracia, el Señor es contigo. Bendita tú eres entre todas las mujeres y bendito es el fruto de tu vientre, Jesús.
3: Santa María, Madre de Dios, ruega por nosotros pecadores, ahora y en la hora de nuestra muerte. Amén.
0: Y uno de los bandidos crucificados con él le dijo: Jesús, acuérdate de mí cuando llegues a tu reino.
6: Dios te salve María, llena eres de gracia, el Señor es contigo. Bendita tú eres entre todas las mujeres y bendito es el fruto de tu vientre, Jesús.
3: Santa María, Madre de Dios, ruega por nosotros pecadores, ahora y en la hora de nuestra muerte. Amén.
0: Y Jesús le respondió: en verdad te digo, hoy estarás conmigo en el paraíso.
6: Dios te salve María, llena eres de gracia, el Señor es contigo. Bendita tú eres entre todas las mujeres y bendito es el fruto de tu vientre, Jesús.
3: Santa María, Madre de Dios, ruega por nosotros pecadores, ahora y en la hora de nuestra muerte. Amén.
0: Junto a la cruz de Jesús estaba de pie su madre y el discípulo que amaba.
6: Dios te salve María, llena eres de gracia, el Señor es contigo. Bendita tú eres entre todas las mujeres y bendito es el fruto de tu vientre, Jesús.
3: Santa María, Madre de Dios, ruega por nosotros pecadores, ahora y en la hora de nuestra muerte. Amén.
0: Jesús dijo a su madre: Mujer, he ahí a tu hijo. Y después dijo al discípulo: He ahí a tu madre.
6: Dios te salve María, llena eres de gracia, el Señor es contigo. Bendita tú eres entre todas las mujeres y bendito es el fruto de tu vientre, Jesús.
3: Santa María, Madre de Dios, ruega por nosotros pecadores, ahora y en la hora de nuestra muerte. Amén.
0: Y desde ese momento, el discípulo la recibió en su casa.
6: Dios te salve María, llena eres de gracia, el Señor es contigo. Bendita tú eres entre todas las mujeres y bendito es el fruto de tu vientre, Jesús.
3: Santa María, Madre de Dios, ruega por nosotros pecadores, ahora y en la hora de nuestra muerte. Amén.
0: Las tinieblas cubrieron toda la tierra y el velo del templo se rasgó en dos.
6: Dios te salve María, llena eres de gracia, el Señor es contigo. Bendita tú eres entre todas las mujeres y bendito es el fruto de tu vientre, Jesús.
3: Santa María, Madre de Dios, ruega por nosotros pecadores, ahora y en la hora de nuestra muerte. Amén.
0: Jesús, clamando con voz potente, dijo: Padre, en tus manos encomiendo mi espíritu.
6: Dios te salve María, llena eres de gracia, el Señor es contigo. Bendita tú eres entre todas las mujeres y bendito es el fruto de tu vientre, Jesús.
3: Santa María, Madre de Dios, ruega por nosotros pecadores, ahora y en la hora de nuestra muerte. Amén.
0: E inclinando la cabeza, entregó el espíritu.
6: Dios te salve María, llena eres de gracia, el Señor es contigo. Bendita tú eres entre todas las mujeres y bendito es el fruto de tu vientre, Jesús.
3: Santa María, Madre de Dios, ruega por nosotros pecadores,
7: ahora y en la hora de nuestra muerte. Amén.
1: Gloria al Padre, al Hijo y al Espíritu Santo.
4: Como era en el principio, ahora y siempre, por los siglos de los siglos. Amén.
1: María, Madre de Gracia, Madre de Misericordia.
5: En la vida y en la muerte, ampáranos, Gran Señora.
1: Padre nuestro que estás en el cielo, santificado sea tu nombre. Venga a nosotros tu reino. Hágase tu voluntad en la tierra como en el cielo.
3: Danos hoy nuestro pan de cada día. Perdona nuestras ofensas, como también nosotros perdonamos a los que nos ofenden. No nos dejes caer en la tentación y líbranos del mal. Amén.
1: Dios te salve María Santísima, templo y trono de la Santísima Trinidad, Virgen concebida sin la mancha del pecado original. Dios te salve, Reina y Madre de Misericordia, vida y dulzura y esperanza nuestra, Dios te salve. A ti llamamos los desterrados hijos de Eva, a ti suspiramos gimiendo y llorando en este valle de lágrimas. Ea pues, Señora abogada nuestra, vuelve a nosotros esos tus ojos misericordiosos, y después de este destierro muéstranos a Jesús, fruto bendito de tu vientre. Oh clemente, oh piadosa, oh dulce Virgen María, ruega por nosotros, Santa Madre de Dios, para que seamos dignos de alcanzar las promesas de nuestro Señor Jesucristo. Amén. Señor, ten piedad.
8: Señor, ten piedad.
1: Cristo, ten piedad.
8: Cristo, ten piedad.
1: Señor, ten piedad.
8: Señor, ten piedad.
1: Cristo, óyenos.
8: Cristo, óyenos.
1: Cristo, escúchanos.
8: Cristo, escúchanos.
1: Dios Padre Celestial, que eres Dios,
8: ten piedad de nosotros.
1: Dios Hijo Redentor del mundo, que eres Dios,
8: ten piedad de nosotros.
1: Espíritu Santo, que eres Dios,
8: ten piedad de nosotros.
1: Santísima Trinidad, que eres un solo Dios,
8: ten piedad de nosotros.
1: Santa María,
8: ruega por nosotros.
1: Santa Madre de Dios,
8: ruega por nosotros.
1: Santa Virgen de las Vírgenes,
8: ruega por nosotros.
1: Madre de Jesucristo,
8: ruega por nosotros.
1: Madre de la Divina Gracia,
8: ruega por nosotros.
1: Madre Purísima,
8: ruega por nosotros.
1: Madre Castísima,
8: ruega por nosotros.
1: Madre Intacta,
8: ruega por nosotros.
1: Madre Sin Mancha,
8: ruega por nosotros.
1: Madre Amable,
8: ruega por nosotros.
1: Madre del Buen Consejo,
8: ruega por nosotros.
1: Madre del Creador,
8: ruega por nosotros.
1: Madre del Salvador,
8: ruega por nosotros.
1: Madre de la Iglesia,
8: ruega por nosotros.
1: Virgen Prudentísima,
8: ruega por nosotros.
1: Virgen Venerable,
8: ruega por nosotros.
1: Virgen Digna de Alabanza,
8: ruega por nosotros.
1: Virgen Poderosa,
8: ruega por nosotros.
1: Virgen Misericordiosa,
8: ruega por nosotros.
1: Virgen Fiel,
8: ruega por nosotros.
1: Espejo de Justicia,
8: ruega por nosotros.
1: Trono de la Sabiduría,
8: ruega por nosotros.
1: Causa de nuestra alegría,
8: ruega por nosotros.
1: Vaso Espiritual,
8: ruega por nosotros.
1: Vaso Honorable,
8: ruega por nosotros.
1: Rosa Mística,
8: ruega por nosotros.
1: Torre de David,
8: ruega por nosotros.
1: Torre de Marfil,
8: ruega por nosotros.
1: Casa de Oro,
8: ruega por nosotros.
1: Arca de la Alianza,
8: ruega por nosotros.
1: Puerta del Cielo,
8: ruega por nosotros.
1: Estrella de la Mañana,
8: ruega por nosotros.
1: Salud de los enfermos,
8: ruega por nosotros.
1: Refugio de los pecadores,
8: ruega por nosotros.
1: Consoladora de los afligidos,
8: ruega por nosotros.
1: Auxilio de los cristianos,
8: ruega por nosotros.
1: Reina de los ángeles,
8: ruega por nosotros.
1: Reina de los patriarcas,
8: ruega por nosotros.
1: Reina de los profetas,
8: ruega por nosotros.
1: Reina de los apóstoles,
8: ruega por nosotros.
1: Reina de los mártires,
8: ruega por nosotros.
1: Reina de los confesores,
8: ruega por nosotros.
1: Reina de las vírgenes,
8: ruega por nosotros.
1: Reina de todos los santos,
8: ruega por nosotros.
1: Reina concebida sin pecado original,
8: ruega por nosotros.
1: Reina subida al cielo en cuerpo y alma,
8: ruega por nosotros.
1: Reina del Santísimo Rosario,
8: ruega por nosotros.
1: Reina de la Orden Capuchina,
8: ruega por nosotros.
1: Reina de la Paz,
8: ruega por nosotros.
1: Cordero de Dios que quitas el pecado del mundo,
8: perdónanos, Señor.
1: Cordero de Dios que quitas el pecado del mundo,
8: escúchanos, Señor.
1: Cordero de Dios que quitas el pecado del mundo,
8: ten piedad y misericordia de nosotros.
1: Bajo tu amparo nos acogemos, Santa Madre de Dios. No desprecies las súplicas que te dirigimos en nuestras necesidades, antes bien líbranos de todos los peligros, oh Virgen gloriosa y bendita. Ruega por nosotros, Santa Madre de Dios,
8: para que seamos dignos de alcanzar las promesas de nuestro Señor Jesucristo.
1: Recemos esta oración compuesta por el Padre Pío. Oh Jesús, destruye en mí todo lo que no sea de tu agrado y escribe tus dolores en mi corazón con el fuego de tu caridad. Apriétame fuertemente junto a ti, suave y eternamente, para que nunca te abandone en tus dolores. Que yo pueda reposar sobre tu corazón en los sufrimientos de la vida para conseguir de este modo mi recuperación. Que mi espíritu no tenga otro deseo que vivir a tu lado en el huerto, y saciarme de las penas de tu corazón. Que mi alma se llene de tu sangre y se alimente contigo con el pan de tus sufrimientos. Amén.

Saludos, hermano Walter, desde Chicago, Illinois, de parte de su amigo Osman Fonseca, deseándole éxitos en todos sus proyectos y muy especialmente en este que acaba de iniciar, en este programa Camino a la Conversión. Un abrazo fraterno para todos sus radioescuchas. Solamente decirles lo siguiente: nunca dejes de alabar ni de glorificar el nombre de Dios. En los buenos y en los malos momentos, alaba el nombre de nuestro Dios. ¿Sabes por qué? Porque en el cielo los ángeles siempre le están cantando a Dios. Pero quiero decirte lo siguiente: cuando tú le cantas a Dios, Él manda a callar a sus ángeles solo para escuchar tu voz. Bendiciones para todos. Amén.

me decía a mí mismo, que sea ahora, que sea ahora. Ya no recaí en las cosas de antes, sino que me detenía al pie de ellas y tomaba aliento, lo intentaba de nuevo. Y era un poco menos lo que distaba y otro poco menos y ya casi tocaba al término y lo tenía, dudando en morir a la muerte y vivir a la vida, pudiendo más en mí la antigua maldad que la bondad desacostumbrada. Y aunque no me hacía volver atrás ni me apartaba del fin, me retenía a suspenso.

El reloj más antiguo de América, ubicado en la torre de la Catedral de Comayagua, te proporciona la hora. 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

¡Viva Honduras! ¡Viva Honduras! ¡Y viva Honduras! 15 de septiembre del 2026. 15 de septiembre de 1821. 205 años de independencia patria. Bienvenidos y bienvenidas, hermanos y hermanas, en esta fecha histórica, histórica en Centroamérica y también en Honduras. Hoy 15 de septiembre, feriado nacional, pero también el calendario evoca a que se conmemore la fiesta grande, la fiesta brava, la fiesta de la independencia patria. 15 de septiembre de 1821. Te voy a contar datos históricos, queridos hermanos y hermanas, en esta fecha importante. Mira qué valioso dato te voy a dar, Sandrita y hermanos oyentes. Esta tu radio católica, Camino a la Conversión, y este tu servidor, Walter Alberto. La independencia patria no fue que se firmó en 1821 y todo fue una gran fiesta y celebración y comida y bebida. No, simplemente fue el documento firmado donde le dijeron a España, que estaba debilitada en ese momento. España no es que cede la libertad de Honduras por voluntad propia. Es más, en 1821 se reúnen en Guatemala, que era la capitanía de Centroamérica. En contra de todo, firman el 15 de septiembre de 1821 y hubieron guerras intestinas, hermanos. En pocas palabras, no se sabe qué fue más difícil, si el yugo español o las dificultades políticas entre los mismos centroamericanos. Acabo de leer yo la biografía de José Justo Milla. José Justo Milla fue un general como Francisco Morazán, que se enfrascó en una guerra con Francisco mismo Morazán. Este era de Gracias, Lempira nativo, Justo Milla, y Morazán de Tegucigalpa, y buscando cada uno ideas políticas, así como actualmente, Sandrita, los libres, los liberales, los cachurecos, lo que hacían era tener al pueblo en una completa guerra. En pocas palabras, hermanos, el 15 de septiembre no es que hubo libertad, sino lo que hubo fue el inicio de guerras, fue el inicio de problemas intestinos, fue el inicio de una cantidad de conflictos que culminó con la muerte de Morazán, un 15 de septiembre de 1842 en el Paseo de las Moras en Costa Rica. Ay, hermanos, o sea que esta independencia, esa parte del himno, Sandrita, vea que costó mucho. Serán muchos Honduras tus muertos, pero todos caerán con honor. Ay, hermano, no me hubiera gustado a mí caer, aunque sea sin honor. Pero bueno, esa es otra historia y no quiero enredarte tanto, solo quiero darte este dato de alto valor, Sandrita. En 15 de septiembre de 1821 se firma el acta de independencia. Ya sabemos que llegó a Honduras, porque en esos tiempos no había WhatsApp, ni había correo, ni mucho menos aviones ni buses, así como para llegar ligero. Fue hasta el 28 que llegó a Comayagua, a Honduras. Pero España

tardó Sandrita 73 años en reconocer que ya no éramos de ellos. ¿Qué les parece? 73 años tardó para aceptar España que ya no éramos de ellos. Ay, hermanos, qué lindo fuera que ustedes y yo leyéramos. Qué lindo usted y yo leyéramos y que esos desfiles no solo fueran vestido, el bum burum bum burum bum burum bum burum bum, sino que leyéramos y nos diéramos cuenta qué pasó con la historia, de dónde venimos, hermano. Está bueno ir a desfilar, pero también sería bueno saber el qué y el cómo pasó la emancipación política. Que fue una rebeldía, pues le dijo, no, yo no quiero más pagarte impuestos, yo no quiero más estar bajo tus leyes, no, yo no quiero más España. Y cuando eso pasó, entonces aquellos mismos aquí en Centroamérica, no, pues yo tampoco, vos no me vas a gobernar, no, pues vos tampoco, ah, pues ni vos tampoco, ah, okay. Y comenzó la división entre unos y entre otros. Pero que hoy es la fiesta de Honduras, sí, que hoy es 15 de septiembre, sí, que hoy hay alegría en Honduras, sí, sí, claro que sí, hoy es la fiesta. Pero también hoy es la fiesta de los siete dolores. Hoy desde muy de madrugada nos hemos levantado con Sandrita escuchando cohetes. Hay alborada, hubo fiesta en mi parroquia y seguirá viendo durante el día, porque hoy son los siete dolores de María Santísima, de su Hijo, en el caminar de su vida hacia la santidad. Ya te voy a contar eso, pero antes, buenos días, hermanos. Escríbenos dónde nos estás sintonizando como cada mañana para poder saludarte y orar por ti. Qué bonita esa canción folclórica que tenemos de fondo, ¿verdad? La palabra folclórica viene de la palabra folclore. Es una palabra dividida en dos, fol y clore. Fol, que significa ciencia, y clore, que significa pueblo. Entonces, unidas las dos, folclore es ciencia o saber del pueblo, o ciencia o saber de los pueblos. Eso significa la palabra folclore, ciencia o saber de los pueblos. Hablo de comida, hablo de música, hablo de tradiciones, hablo de todo lo que usted conoce como típico. De ahí viene la palabra folclore en Honduras. Sandrita, tenemos alguna canción bonita folclórica para disfrutarla y luego caer a la oración para hablar de Mamá María y de los siete dolores, que es más importante de esto de la patria. Venga, hermanos y hermanas, espero que te haya gustado la historia y me escribas dónde escuchas hoy tu radio católica Camino a la Conversión. Y hoy a las 8 vamos a tener el honor de hacer programa desde nuestra casa, transmitido para esta casa de radio online que estás escuchando y para nuestro Facebook.

sola voluntad. Exaltarán su nombre en un constante esfuerzo por su cultura. Número en acción en la conquista de sus más altos valores morales. Factor permanente de la paz y el trabajo. Me sumaré a sus energías, en el hogar, en la sociedad, en los negocios públicos, en cualquier aspecto de mi destino. Siempre tendré presente mi obligación ineludible de contribuir a la gloria de Honduras. Huiré del alcohol y del fuego, y de todo cuando pueda disminuir mi personalidad, para merecer el honor de figurar entre sus hijos mejores. Respetaré a sus símbolos eternos y la memoria de sus próceres, admirando a sus hombres ilustres y a todos los que sobresalgan por enaltecerla. Y no olvidaré jamás que mi primer deber será en todo tiempo defender con valor su soberanía, su dignidad de nación independiente. Roto su escudo, vencido su brillante pabellón.

0: sus nombres en las amplias conquistas de la justicia y el derecho. Froilán Turcios.
1: En el nombre del Padre, del Hijo y del Espíritu Santo. Amén. Gloria al Padre, al Hijo y al Espíritu Santo, como era en un principio, ahora y siempre, por los siglos de los siglos. Amén. Dios Todopoderoso, en esta mañana nueva de 15 de septiembre, fiestas patrias en Centroamérica, pero también de alto valor reconocer que hoy, como iglesia, vivimos y conmemoramos los siete dolores de tu madre y nuestra madre María Santísima. Gracias Jesús por regalarnos un nuevo día, por traer a la memoria recuerdos que nos ayudan y nos impulsan a seguir adelante. Por eso Padre, en esta mañana te pongo pues la vida de la hermana Erin, que muy de madrugada ya está con nosotros allá en el aguaje. La vida del hermano Giovanni, su esposa, sus hijos ahí en el paraíso que ya están escuchando la radio. Que Dios bendiga tu vida, Giovanni, en este nuevo día, a tu esposa y a los tuyos. También que bendiga Dios la vida de mi hermano Martín en el Tintel, su esposa y sus hijos. Dios te bendiga, Martín. También, Padre, te pedimos por la vida de mi querida y amada Rosa, ahora acá en la comunidad del Quebracho. Tú conoces el corazón amoroso de esta gran mujer. Bendice a ella, a sus hijos, a su esposo, a sus proyectos, Jesús. Dale más amor y dale más sabiduría a esta buena mujer. Padre, por la vida de Edgardo en Chorreritas, cuídale, guárdale a él y a su madre. También por la hermana Toñita, por Leslie, por toda esta iglesia oyente que desde muy de madrugada está pendiente al programa. Por Olivia en el Bijagual, sí, por su esposo Jorgito, por sus hijos, y por todos sus nietos, por sus nueras, sus yernos, por ella, Señor. Por esta bella hermana, por su esposo. Cuídale y bendícele siempre. Y por cada hermano oyente que ya está con nosotros y que pronto nos va a escribir. Sí, por la hermana Tina allá en la colonia Jerusalén. Por Juanita en Estados Unidos. Por tanto hermano precioso que está escuchando la radio. Bendícele, Señor, en sobremanera. A ti te clamamos y te pedimos esto porque eres grande, Dios Todopoderoso. Vives y reina por los siglos de los siglos. Amén y amén. Ahora sí, vamos a contar la hermosa historia de la tradición católica de la Dolorosa. Y qué mejor que con este tema bonito cantado por mi Sandrita preciosa. Contigo, María. Los siete dolores se le representa a la Madre del Señor. A la Madre del Señor, si usted le ve en el cuadro, en la imagen, es el rostro compungido de María, con una mirada de bondad desde su dolor. Y lo más bello en este cuadro de la Virgen Santísima Sandrita y hermanos oyentes, es que se le ve representado con un corazón atravesado por siete espadas. En otras pinturas es una espada, pero en lo tradicional son siete espadas y su mano en forma de oración. Hermanos, la tradición de la Virgen de la Dolorosa, la iglesia la abrigó desde los primeros años de la historia, pero cuando a medida fueron avanzando y cuando fue Papa León VII, él declara en la iglesia en 1814, expande esta tradición para el mundo de los siete dolores de María Santísima. Mire que no es lo mismo los cuatro dogmas de fe que los siete dolores de María Santísima. Los dogmas de fe son verdades reveladas, como que fue virgen antes, durante y después del parto, que María fue asunta al cielo, que fue la predestinada desde siglos atrás. Esos son los dogmas de fe. Pero lo que hoy conmemora la iglesia son los siete dolores. Y los siete dolores, ayer te los conté, pero hoy te voy a volver a refrescar la mente. Pero te voy a contar que fue hasta el siglo XX, ya en los años 1900 para acá, donde el Papa Pío X decide expandir la fiesta de la Dolorosa a el mundo. Y es entonces cuando se le da la verdadera importancia a esta gran fiesta, y sobre todo en los rezos, fines de novenario, 40 días, 9 días, se ve con mayor fervor el rezo de los 7 dolores. Los 7 dolores. El primer dolor de María Santísima es cuando el viejo Simeón le dice, le predestina que una espada atravesará tu corazón. Yo te lo voy a explicar un poquito más detallado. El primer dolor, cuando expresa a Simeón que una espada atravesará su corazón, le va diciendo que va a morir. Entonces, claro, el dolor de la muerte de un hijo produce un atravesamiento de espada en corazón. Eso le quiere decir Simeón. Y que a él también se le cumple la profecía que puede morir ya porque ha visto la gloria de Dios. Ah, que si para Simeón es una alegría, pero para María es una gran tristeza. Ese es el primer dolor. El segundo dolor es cuando María huye con Jesús en brazos y José rumbo a Egipto porque lo quiere matar Herodes. Ahí nace, hermanos y hermanas, mira Rosa, la palabra diáspora. O sea, huir, emigrar, irse, como están muchos ahora en el mundo, como mi Juanita en Estados Unidos. No ha huido porque la quieren matar, pero sí han huido por necesidad, por hambre, por sueños, por deseos, por anhelos. Entonces María huye, y huye con su hijo en brazos recién nacido para que no le mate Herodes. Entonces es un segundo dolor, porque no eran las calles como ahora, pavimentadas, que esperaban una paradita del bus, o que andaban en un carro paila. No, era a pie, hermanos, era a pie. Y las montañas, no había camino, todo era agreste. Y María huye con Jesús en brazos. El segundo dolor. Hermanos, el tercer dolor, la iglesia lo tipifica cuando Jesús se pierde en el templo de Jerusalén. Era la fiesta de la Pascua, pues, cuando los judíos celebraban el paso de Moisés. Es el tercer dolor porque se le pierde por 3 días. No fue un día, un ratito, Sandrita. 3 días. Entonces Jesús es perdido y hallado en el templo. Entonces sufrió María el dolor de la pérdida de su hijo. Tercer dolor. El cuarto dolor es cuando María lo ve camino al Calvario, camino a la Gólgota, camino a la cruz, camino a la crucifixión. Y si usted es buen católico, vamos a ver, Sandrita, ¿en qué estación se encuentra Jesús con su madre? ¿En cuál fue? Aquí tengo yo mi teléfono en la mano, a ver. Ustedes y yo somos católicos, Toñita Leli. Tenemos que saber en qué estación. Correcto, Sandrita. Pero vamos a ver quién más lo sabe, Sandrita. Bueno, hace días a mí no me escribe Loani. Vamos a ver. ¿En qué estación se encuentra Manolivia? Rosa. Edgar, ¿en cuál? ¿En cuál se encuentra? Miriam, en Mancincal, me está escuchando en La Empira. Giovanni, Martín, Edin, ¿en qué estación se encuentra Jesús con su madre? ¿En cuál? En la cuarta, hermanos, en la cuarta estación del Vía Crucis se encuentra. El quinto dolor, ese sí es un verdadero dolor, Sandrita, hermanos oyentes. A ver, dígame usted cuál considera que es el dolor más profundo de María. El primero, te dije, el viejo Simeón. El segundo, la huida de Egipto. El tercero, Jesús se pierde en el templo. El cuarto, lo ve en la cruz, cargando la cruz. Y el quinto, está al pie de la cruz, viéndolo ahí, crucificado. Es más, Sandrita, cuenta la historia. Ay, esto me da cosita contarlo, de veras que sí. Cuenta que María se enjuagaba el rostro con la sangre de Jesús que emanaba de los pies. Eso me da una idea a mí, Sandrita, que esta cruz era gigantesca. O sea, que aún parada la cruz, María pegaba la frente en el madero a los pies de Jesús. Era altísimo esto, hermano. ¿Y usted sabe por qué se daba la crucifixión, hermano? Porque era una manera de someter al pueblo y que no se rebelaran con todos los atropellos que cometían los romanos. Por eso lo crucificaban. Y era la crucifixión porque era la muerte más dolorosa y más agónica y más lenta. Por eso lo crucificaban en cruz. ¿No se imagina a su madre limpiarse la sangre o su rostro con la sangre de su hijo? Qué dolor, ¿verdad? Si una madre no puede ver que un hijo llore o se golpee un dedito o le grite la mujer o se pelee, ¿verdad? No digamos que lo ve en cruz. A veces la madre se alegra más por los triunfos del hijo que el mismo hijo. La madre sufre más verlo en sufrimiento al hijo que el mismo. Pero bueno, así toca, ¿verdad? El sexto dolor, hermanos, es cuando, uy, qué dolor, no sé cuál de estos es más doloroso. Jesús, muerto, adyacente, es tomado en brazos por su madre cuando es bajado de la cruz. Ya después que llovió, que el templo se rasgó y lo logran bajar de la cruz antes que anochezca y lo bajan los verdugos, María toma en sus brazos a su hijo. Y créanme, era la única, ya no estaba nadie, porque era prohibido, porque venía el sábado, el día de reposo, porque ya no había nadie. Ya los chismosos se habían ido y los discípulos pues nunca llegaron por miedo, pero ahí estaba su mamá. Por eso yo, como Walter Alberto, y algún día les voy a contar historias personales, estoy al pie, porque antes de ver solo he visto mamá, solo he visto a doña Reinita conmigo. Entonces la madre nunca te abandona. Bueno, y el séptimo dolor, ay, es que no sé si este fue el séptimo o el dolor más profundo, enterrarlo en el sepulcro. Están los siete dolores, hermano. Ahí están los siete dolores. ¿Cuál te impacta más, Giovanni? ¿Cuál te impacta más, Juanita? ¿Cuál te impacta más, Rosa? El primero del viejo Simeón, el segundo de la huida de Egipto, el tercero de la pérdida en el templo, el cuarto de la cruz, el quinto en la cruz María, el sexto la muerte en brazos María, o el séptimo el sepulcro. Ahí están los siete dolores. Como dicen en el Vía Cruz, madre llena de dolores, haz que cuando expiremos, nuestras almas entreguemos en las manos del Señor. Qué oraciones. Qué oraciones. Cada vez que yo tengo la bendición y el honor, y a ver hasta dónde Papito Dios me lo permite. Cuando voy en las madrugadas a los Vía Cruz y en Semana Santa, escucho como, no sé, a mi corazón y a mi oído es: madre llena de dolores, aquí cuando expiremos nuestras almas entreguemos en las manos del Señor. Estos son los siete dolores de María Santísima con su hijo al pie de la cruz. Ay, hermanos, ahí está la historia. Fiesta patria y el día de mamá María. Sandrita, ¿qué tenemos listo para poner como bandera? Y al retorno, al retorno quiero hacernos un regalo a todos. ¿Qué les parecería escuchar una leyenda, hermanos? Sí, una leyenda, pero de las antiguas que contaba don Jorge Montenegro hoy en el Día de la Patria. Una leyenda, pero una de las más viejitas, con artistas antiguos. Las leyendas, hermanos, son en Honduras la diversión que hubo hace 50 años. Y tengo por acá una leyenda antigua, un cuento y leyenda de los años que, una de las primeras leyendas que se hizo en Honduras. ¿A quién le gustaría? Si recibo 5 WhatsApp, si no, no la pongo, porque es Andrita que no, pero yo me debo a un público. Y sí, quiero ponerla, pero no la voy a hacer. Tampoco sé que ustedes quieran. Si recibo 5 WhatsApp, yo pongo una leyenda de 50 años de antigüedad. Esa que escuchábamos cuando éramos niños por HRN. Vamos a ver, si recibo 5 WhatsApp, la pongo, si no, no. ¿Sí? Una leyenda de Jorge Montenegro, de cuentos y leyendas de Honduras. Si recibo 5 WhatsApp, la pongo, si no, no. ¿Sí? ¿Sí? Venga pues, ahí está. Esto es como bandera. y usted me escribe si quiere escuchar una leyenda. 5 WhatsApp tengo que leer. Vamos, en camino a

hermanos y hermanas. Bueno, qué bonito. 5:36 de la madrugada en este 15 de septiembre. Me dice Lely, me dice Toñita, aquí somos dos votos. Póngala, dice. Me dice Edgar en Chorrerita, póngala. Me dice una hermana en Empira, póngala, por favor. Mi hermana allá en Mancincal, Miriam, me dice, póngala. Me dice la hermana Rosa, para recordar la niñez. Erin me dice, quiero escucharla. Bueno, yo si me tenía cinco, dije yo, que con gusto, ¿verdad? Ajá, Juanita, y vos en Estados Unidos no la querés oír. Bueno, y un montón de hermanos que me han perdido. Que se me hizo Loani, que se me hizo Angelita, que se me hizo la hermana Tina, que se me hizo la hermana Luz. ¿Dónde están todos, hombre? Se fueron a los desfiles. Bueno, les voy a hacer memoria de esta leyenda antigua. Suban el volumen. Esta creo que data de más de 50 años. Se llama La Bomba. La Bomba. Es que los personajes, si usted no me deja mentir, los personajes últimos que utilizó don Jorge Montenegro perdieron calidad. Pero esas primeras leyendas, ay hombre, Manatoñita, me cuenta mi abuela y muchos de ustedes quedan escuchadas en radio de botones y que sean, eran en la noche y eran cerca de la fogata o en la cama y temblaba. Yo más de alguna vez temblé con alguna leyenda. Para no enamorarte tanto, escuchémosla pues. Una leyenda antigua y con verdaderos actores. Esta es La Bomba. Hoy 15 de septiembre, en camino a la conversión.

0: Buenas noches. Desde Progreso, departamento de Yoro, nos escribe Bertilio Amaya Cervantes, enviándonos un relato muy interesante. Hoy presentamos La Bomba. Sucedió hace muchos años en una aldea cercana a Progreso. Un joven llamado Simeón fue invitado por unos amigos de la ciudad de San Pedro Sula a una reunión de confianza donde celebrarían el cumpleaños de uno de los muchachos. Pero decidieron que San Pedro Sula no era el marco apropiado para la fiesta porque el cumpleañero era un hombre de mucho dinero que no deseaba en aquella oportunidad una de esas fiestas chic de sociedad, sino que escogió aquella aldea por considerar que aunque fuera una vez en la vida, se sentiría humilde. Cabe mencionar que todos se habían trasladado a la aldea menos Simeón, quien recibió un poco tarde la mencionada invitación. Cuando tenía listo el equipaje y algunas botellas de whisky, abordó su automóvil y partió al lugar del cumpleaños.
1: Caramba, mejor me hubiera quedado. Pero si no llego, ¿quién los aguanta después? Y pensar que hace dos días estuve con una cipota que me ha dejado como papo de tanto beso. Perder porque todas esas aldeas o campos son parecidos. Pero en fin, a la mano de Dios.
2: Buenos días, señora.
3: Buenos días, señor. ¿En qué puedo servirle?
2: Bueno, pues en primer lugar quisiera que me vendiera una taza de café. Y en segundo, que me diga si ha visto pasar a unos muchachos en varios carros.
3: Que si los he visto pasar.
2: Sí.
3: Esos locos se metieron con todo y carro en el cerco de mi compa Julio. Mire, allá están todas las tablas botadas. Parecía que un ciclón el que había llegado al pueblo.
2: Son toro fuego.
3: Pero vale más que uno de ellos se sacó una semejante billetada. Y le dio sus lempirotas a mi compa Julio. Mira qué arrecho estaba el viejo.
2: Sí.
3: Si hasta el sombrero se le iba del lado de la bravura. Bueno, ¿y qué? Usted lo va siguiendo. De seguro algún daño le hicieron también. Sí, son unos buenos malcriados.
2: Locos es que son. Lo que sucede es que andan celebrando el cumpleaños de un amigo. Y yo los voy siguiendo porque el cumpleañero es amigo mío también. Ese que se sacó los billetes, ese es el que le digo yo.
3: Pues seré el único de ver en esa pandilla de léperos.
2: ¿Y no sabe qué camino tomaron?
3: Pues se fueron recto por ese camino. ¿Quién sabe para dónde?
2: Qué lástima. Bueno, pero como dicen por ahí, todos los caminos conducen a alguna parte.
3: Pues sí.
2: Sírvame el café que tengo que apurarme. Si no, los locos esos se van a sentir molestos conmigo.
3: Vea, si no quiere verse envuelto en dificultades, deje esas malas compañías. Yo sé por qué se lo digo.
2: No crea que son muchachos malos. Lo que pasa es que andan alegres, pero generalmente se comportan como toda la gente, sí.
3: Yo lo dudo. Ve, ahí viene el compa Julio para que le diga lo que le hicieron. ¡Compa! ¡Venga!
4: ¡Ah, es conmigo la papada!
3: Sí, vengo un ratito.
4: Bueno.
2: Por lo visto, su compa ya está un poco entrado en años, ¿verdad?
3: Pero viera qué hombre como trabaja. Mire, compa, este señor anda buscando a los locos que le tumbaron el cerco anoche.
4: Ay, ya no me hable de esos bandidos. Por suerte, el que no está loco me pagó. Y hasta me dio un poco más de pisto. Ay, en cuanto pasen de regreso, se lo voy a dar porque yo soy pobre pero honrado. Eso sí, comadrita, usted me conoce. Ajá, muchacho, ¿y por qué lo sigue? Es de la autoridad.
2: No, es que el que le dio el dinero es amigo mío y me invitó a su cumpleaños.
4: Ay, me pagó los gastos.
2: Sí, ese. Van a celebrarlo aquí cerca, en una aldea o en un pueblo. Pero no me acuerdo el nombre. Por eso le preguntaba a su comadre para dónde habían agarrado.
4: Vea, esos pencos andaban chupando y en algún barranco los ven contar.
2: No.
4: Si salieron en esos carros como taco de pipa. Por Dios, que están locos de remate.
2: Sí, son toro fuegos, pero buena gente.
4: En fin, es cosa suya. Váyase por ahí que los va a encontrar.
2: Sí. ¿Y hay muchos pueblos o aldeas por ese lado?
4: Ah, sí, hay varios lugarcitos donde pueden seguir chupando si llevan guaro. No porque si les gusta la bebida, sino aquí no se hayan ni papas de esa
3: no,
4: cosa.
3: Aquí está el café
4: aquí
3: que me dio.
4: Aquí solo pulso un rey guaro.
2: Ay, muchas gracias, señora. Está rico. Bueno, pero de todas maneras, don Julio, le agradezco su información y ya no lo atrasamos.
4: Bueno, por nada. Ya me voy, comadrita. Bueno. Tengo que ir a sacar unos terneros que se metieron en la propiedad de don Nico. Como aquellos locos los espantaron, se fueron a mil. Adiós, muchacho, y que tenga suerte con los locos esos.
2: Que le vaya bien. Está rico. Bueno, ¿cuánto le debo, señora?
3: Ah, sí, déjelo. Ay, ¿ah? A la vuelta tal vez le tengo algo que comer. ¿Y cuándo regresa?
2: Pues, creo que hoy en la noche.
3: Bueno, yo también le deseo suerte.
2: Gracias.
0: Siguiendo las indicaciones de aquellas buenas y humildes personas, Simeón siguió por el camino en busca de sus amigos. Habían tantos baches y grietas que finalmente tenía que conducir despacio.
1: ¡Qué pachica! ¡Qué camino más turbio! Aquellos como andan chupando y vinieron de noche ni cuenta se han de haber dado de este camino. Aquí solo en carreta de bueyes se puede viajar. No sé por qué escogieron este lugar para celebrar el tal cumpleaños ese.
0: Siguió caminando, pero desgraciadamente se le poncharon las llantas traseras del vehículo.
1: ¡Pachi, vaya suerte! Hoy sí me llevó a puercas y sin llantas de repuesto. Ojalá estén por aquí esos léperos, como dijo la doña. Pues ahora no hay otra cosa que volar pata. Ay,
0: vamos. Disgustado por lo que le había sucedido a su carro, decidió caminar. A lo lejos miró las torres de una iglesia y un pequeño pueblo. Realmente era un hermoso paisaje el que se ofrecía ante sus ojos. De pronto la cólera que había sentido se le quitó al sentir el aire puro que bajaba de las montañas. Estaba listo para la larga caminata y calculó que para el mediodía estaría llegando al pueblo. Con paso rápido empezó su recorrido, pero a medida que avanzaba disminuía el paso, arrebatado de asombro por la belleza que ante sus ojos se extendía. Cuando se dio cuenta, era ya casi mediodía, y ni siquiera estaba a la mitad del camino. Se detuvo a comer varias cosas que por suerte llevaba en una bolsa, y luego de un rato de descanso prosiguió su marcha. Sin embargo, poco después el cielo fue oscureciendo, y en unos cuantos minutos más, se desató una tempestad. El viento huracanado, la fuerza de la lluvia que golpeaba el rostro del muchacho y la oscuridad que empezaba a reinar lo tenían casi ciego, y el temor de saberse perdido en la montaña le hicieron sentir un escalofrío que recorrió su cuerpo. Truenos, rayos que partían los árboles, relámpagos que iluminaban con su luz fantasmagórica por unos instantes aquella zona. Caminaba como loco. Iba siguiendo la huella de un pequeño desecho.
1: ¡Qué barbaridad! Parece que ya se hizo de noche. Hoy sí que me llevo puercas. Tal vez voy a dar al pueblo que viví por este caminito. Ojalá y no me vaya a caer un rayo.
0: Cuando ya se encontraba desesperado y haciendo un esfuerzo sobrehumano, siguió el caminito sin perderse a pesar del lodo que se había formado con la tempestad.
1: Y aquellos bárbaros han de estar chupando.
0: Cuando las fuerzas estaban para abandonarlo y en medio del fragor de la tormenta llegó hasta sus oídos un sonido conocido.
1: Dios mío, ya llegué al pueblo. Pero ya se hizo tarde y están tocando el rosario.
0: Contento de encontrar no solo refugio, sino también a sus amigos, se encaminó con sus endebles pasos hacia donde provenía aquel eco. no tardó en divisar a la clara luz de un relámpago una iglesia rural. Tiritando de frío entró. Un grupo de personas rezaba el rosario, y no queriendo interrumpir con su presencia aquel acto religioso, ya se retiraba cuando escuchó la voz de una mujer, quizás joven por la frescura y el tono, pero era una voz tan dulce, tan clara y tan cristalina, que se detuvo.
5: Dios te salve, María, llena eres de gracias. El Señor es contigo. Bendita tú eres entre todas las mujeres, y bendito es el fruto de tu vientre, Jesús.
1: Caramba, qué mujer más bella. Pero, ¿y el cura? Esta iglesia es bonita, pero mejor me voy. Ese olor de candelas me marea. Voy a buscar a esos pícaros. A lo mejor se fueron cuando empezó a llover y van a encontrar mi carro en el camino.
0: Salió de la iglesia y miró enfrente una casita. Tocó la puerta y nadie contestó. La tempestad iba pasando, pero ya era de noche. Al fin, se decidió entrar en la casa y se acostó en una cama. Tan cansado iba que no esperó a que llegaran los dueños de la casita y se quedó profundamente dormido. Pasó la noche soñando con candelas y flores marchitas. Y al amanecer, vio que aquella casa estaba destruida. Salió rápidamente de ahí y al fijar sus ojos en la iglesia se quedó mudo de asombro. La iglesia había desaparecido y solo ruinas se miraba por todas partes. Con los ojos desorbitados vio entonces varias tumbas y leyó que casi en todas ellas decía 12 de julio de 1849. Temblando, se alejó de aquel lugar precipitadamente, tropezando, cayendo, desgarrando su ropa, hasta que encontró a un campesino arriando ganado, que lo saludó. Pero él le dijo:
1: ¿Cuándo se derrumbó la iglesia de ese pueblo?
6: ¿Usted vio esa iglesia?
1: Sí.
6: Pues dicen que hace ya 100 años que le pusieron una bomba. Ayer fue la fecha en que se vino abajo. Anoche se cumplieron los 100 años. De seguro también vio las tumbas.
1: Sí.
6: Pobre gente. Estaban pidiendo misericordia al Señor con un rosario a la Virgen cuando estalló la bomba y mató a toda la gente. Allí nomás lo sepultaron.
1: ¿Y una mujer? ¿Una mujer que hablaba?
6: Mejor me persino. ¿Usted la oyó también?
1: Sí.
6: Pues dicen que esa mujer es un ángel.
0: Y así, con gran dificultad, se fue con el campesino hasta llegar a un pueblo. Luego, se trasladó a San Pedro Sula.

Bueno, mis hermanos, esta es Honduras y estas son las leyendas. Qué montón de guasata estoy recibiendo. Me dice Juanita, sería bonito recordar la niñez. Me dice la hermana Loani, mis hijas la ven en TikTok. Sí, hermanos, es que definitivamente que por mucho Facebook, por muchas cosas que ahora haya, pero eso de nuestra tradición antigua, eso es bonito. Vamos a ver, tengo un proyecto. Acabo yo de pedir permiso aquí a la gerencia, Sandrita, y estamos como de acuerdo. ¿Qué les parecería a ustedes, hermanos? Ya te lo pregunté a tres. ¿Qué les parecería a ustedes? Y me tienen que responder ahorita para tomar la decisión. Hablo de mi hermana Miriam en Manzincal, hablo de hermano Giovanni, del hermano Martín, hablo de mi hermana Erin, Leslie, Toñita, Edgardo. ¿Qué les parecería si yo les seleccionara las primeras leyendas antiguas y se las pusiera en un programa solo los días viernes de 7 a 8 de la noche? De 7 a 8 de la noche, la programación los viernes sería de 5 a 6 la Santa Misa, de 6 a 7 Letras de Oro, de 7 a 8 serían las leyendas, ¿sí? Y de 8 a 9 sería la repetición de este programa. ¿Qué le parecería, hermana Olivia, en el Bijahual? Me gustaría. Solo leyendas. Solo leyendas. ¿Qué les parecería? Escríbanme en un WhatsApp diciéndome si les gustaría, pero solo leyendas así, antiguas. No de esas que se grabaron después, feas. Si no, aquí tengo ya la respuesta de Toñita. Ya la voy a escuchar. Si todos me escriben que les gustaría, yo pues hablaría por acá con mi ingeniero. Bueno, y ustedes son los dueños de esta radio, pues. Solo imagínense, hermanos, lo bonito de formar parte. Como yo le digo que no a Toñita, a Lele, a Loani, a todos ustedes, si me ayudan. Mire, con esto de la subasta de la guitarra, que por cierto, hoy es el día de la entrega de los sobres para los que no lo han hecho. La entrega de los sobres para los que no lo han hecho hoy, es hoy, hermano. Agradezco yo a los que ya me lo entregaron. Gracias de todo corazón a los que ya me lo entregaron. Pero a los que lo van a entregar hoy o mañana, mil gracias. Entonces usted tiene todo el derecho de opinar. En camino a la conversión, pues, todo el derecho, porque, repito, ustedes me ayudan. Y también, hermanos, en alguna medida, eso es evangelización, porque imagínate, hermana Toñita y Leli, en vez de estar viendo muertos y noticias negativas, recordar el pasado, hombre, con una leyenda de cuando éramos niños, de cuando mi abuela, de cuando mi mamá, de cuando... ¿Ves qué bonito sería? Me voy al cuarto, me pongo en el port, saco el teléfono y escucho leyendas bonitas, antiguas. Sería bonito, ¿verdad? Vaya pues, si me escriben, yo con mucho amor, hago este proyecto para que todos nos divirtamos. ¿Parece? Ya me dejó Olivia un WhatsApp, ya voy a ver si es para la leyenda. Gracias, hermano Olivia, por entregarme los sobres, por apoyarme. Gracias, hermana Loani, por entregarme los sobres. Toñita, por entregarme los sobres. Ay, hombre, y todos los que ya lo hicieron y todos los que lo van a hacer hoy, muchas gracias. Hermanos, voy a estar a las 8 en vivo por aquí, por Camino a la Conversión Online y por Facebook en Radio Católica de Comayagua. No, porque ellos entran a programación pues personal, pero nosotros sí aquí estamos. Les voy a mostrar la guitarra que vamos a subastar, hermano, ¿sí? Para que puedan verme en Facebook. Hoy a las 8, mírenme en Facebook y ahí estaré mostrándoles la guitarra, un teléfono que estoy vendiendo y algunas cosas. Mírenme a las 8 y escúchenme a las 8. Apruébenme lo de la leyenda para saber si este viernes comenzamos. Vamos, los escucho a todos. Feliz mañana para todos en la fiesta de la Dolorosa, en la fiesta de la patria. Acuérdate, la oración tiene poder, la fe mueve montañas y Dios nunca te falla. Gracias, hermana Azucena. Allá en la Sanona, gracias, saludos, bendiciones a todos. 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

0: exaltarán su nombre en un constante esfuerzo por su cultura. Número en acción en la conquista de sus más altos valores morales. Factor permanente de la paz y el trabajo. Me sumaré a sus energías, en el hogar, en la sociedad, en los negocios públicos, en cualquier aspecto de mi destino. Siempre tener presente mi obligación ineludible de contribuir a la gloria de Honduras. Huiré del alcohol y del fuego, y de todo cuando pueda disminuir mi personalidad, para merecer el honor de figurar entre sus hijos mejores. Respetaré a sus símbolos eternos y la memoria de sus próceres, admirando a sus hombres ilustres y a todos los que sobresalgan por enaltecerla. Y no olvidaré jamás que mi primer deber será en todo tiempo defender con valor su soberanía, su dignidad de nación independiente. Roto su escudo, vencido su brillante pabellón. Bendiga Dios la pródiga tierra en que nací. Libre, civilizada, agrande su poder en los tiempos y brillen sus nombres en las amplias conquistas de la justicia y el derecho. Froilán Turcios.
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2: Eran las 2:00 a.m. y allí estábamos el tío Juan y yo escuchando aquella prodigiosa sonata. El tío Juan repitió sonriendo:
3: Tú sabes que yo soy seguidor como mula de Noria. Volví a aquella casa. ¿Cómo no que volví?
2: ¿Y cada vez que volvías, Patrick volvía a tocar el violín?
3: Siempre.
2: ¿Pero él tocaba porque le gustaba simplemente o porque era...?
3: Era un profesional. Él y Moira eran concertistas. Moira tocaba el piano.
2: Ah, por eso había un piano de cola en esa casa.
3: Sí, por eso. Fue la música la que los acercó. Primero hizo de ellos un dúo. Después los convirtió en una pareja. Siempre habían tocado juntos. Siempre. ¿Hasta qué?
2: Hasta el accidente. Pero, ¿por qué? No entiendo.
3: No es fácil de entender. No es fácil. Moira amaba mucho la música, era la vida para ella. Y entonces, cuando murió la niña, tal vez quiso negarse todo placer. Tal vez fue eso.
2: No entiendo nada. Pero en todo caso, él, Patrick, ¿por qué? ¿Por qué no siguió tocando? Si ella no quería y, bueno, aunque fuera solo.
3: Eso mismo fue lo que le pregunté una tarde. Una tarde que tocó para mí.

0: ¿Por qué no sigues tocando?
1: No, ya basta por hoy.
0: Patrick, ¿por qué dejaste de tocar? En público, digo.
1: Ya te lo he dicho, por Katy.
0: ¿Y por qué? No es una razón. Tú eres músico, necesitas tocar. Además, no veo qué mal hay en ello. ¿O tú crees que Katy va a volver a la vida porque tú no toques más?
2: No, ya sé que no. Pero Moira, Moira, ella se niega a volver a tocar.
0: Pero es absurdo, absurdo. Pero, bueno, si ella no quiere, pero... ¿Y tú? ¿Tú por qué no?
2: Solo, sin ella. No, no puedo. No puedo traicionarla. No puedo.
0: Y no pude sacarle una palabra más. Guardo el violín. Quedamos en silencio. Distraídamente abrí la tapa del piano. Pulsé las teclas.
3: ¿Otra vez? ¿Otra vez? Patrick, dile a tu amigo que ese piano no se toca.
0: ¿Por qué no? Conteste, ¿por qué no?
3: Porque Katy murió.
0: Sí, sí, ya sé. Ya sé que su hija murió. ¿Y qué hay con eso? ¿O usted cree que es la única madre que ha perdido un hijo?
3: ¿Cómo?
0: ¡Por Dios! Mire un poco a su alrededor. Hay millones de madres que han visto morir a sus hijos de hambre, de enfermedades curables, en guerras sin sentido, en luchas fratricidas. ¿Y qué? Esas madres han seguido viviendo porque tenían maridos, porque tenían o podían tener otros hijos, como ustedes los hubieran podido tener. Pero usted no. Usted es una cobarde, una cobarde y una egoísta.
3: ¿Cómo? ¿Cómo? Patrick, no dejes que este hombre me insulte.
0: Ah, ahora lo llama, ¿eh? ¿Y para qué lo llama? ¿Qué tiene usted que ver con él? Durante 3 años lo ha estado ignorando. Durante 3 años lo ha estado matando día a día. Y ahora lo llama.
3: Usted no sabe nada. No sabe nada. Mi hija murió porque... Yo tengo la culpa.
1: Moira.
3: Yo tengo la culpa, yo tengo la culpa. Y el piano, el maldito piano.
0: ¿El piano?
3: El piano, sí, el piano. Aquel día yo tenía un concierto. Había estudiado toda la mañana. Salí a buscar a Katy. Estaba cansada, distraída. Pensaba en un pasaje que no me salía bien. Estaba distraída. No hay que manejar distraída. No vi el carro y...
1: No es cierto, no es cierto, no tuviste la culpa. Hay testigos, no tuviste la culpa.
3: Sí, la tuve.
0: Y aunque fuera así, ¿qué? La quiso matar.
3: No, pero...
0: Pero nada, eso no es culpable. Hay testigos de que no es culpable. Pero de lo otro, sí.
3: ¿Lo otro? ¿Qué otro?
0: De estar matando a Patrick y a usted misma. Y a los niños que hubieran podido tener.
3: No entiendo nada. Nada.
0: Y no dijo más. No salió. No escapó como las otras veces. Casi sin darse cuenta se acercó al piano. Distraídamente, sus manos empezaron a acariciar las teclas. Primero fueron simplemente sonidos. Pero poco a poco comenzó a distinguirse una melodía.

se le unió el violín. Siguieron tocando un largo rato. Patrick con los ojos cerrados. Ella, Moira, con los ojos muy abiertos, la cara dura y crispada. Poco a poco su cara se fue dulcificando. Sería por las lágrimas que le estaban cayendo.

0: Cuando me fui, estaba llorando. La primera vez que lloraba en 3 años. La primera vez que lloraba después de la muerte de su hija.
1: ¿Volviste a verlos?
0: Sí, un par de veces más. Volvieron a tocar la sonata de Mozart para mí.
1: ¿Esta?
0: Esta. Después nos entregaron el barco ya reparado y partimos.
1: ¿Supiste algo más de ellos?
0: No, pero no importa. Yo sé que la música hizo su obra.
1: Sí. La música seguramente había hecho su obra. Y mi tío Juan la suya. Aunque claro, decirle las cosas que le dijo a esa pobre mujer parece muy duro, muy inhumano. Pero mi tío Juan sabía que no siempre el amor es blando.

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1: ¿Y Juan? ¿Todavía sientes ese dolor?
2: Sí, pero ya te he dicho que no te preocupes. No es nada, ya va a pasar.
1: No es nada, no es nada. ¿Por qué no vas a ver al médico, Juan? No seas tan abandonado.
2: Pero, Polita, si no tiene importancia, ya verás como cualquier día de esto se me pasa.
0: Hacía días que todos en casa andábamos preocupados. Tío Juan tenía un dolor muy persistente y el muy cabeza dura no quería ni oír hablar del médico. Por eso mamá me llamó aparte y me dijo en secreto aquella tarde.
1: Mira, Federico, te vas a la tienda de la esquina y llamas al doctor Miranda. Es amigo de Juan y con él va a ser más fácil la cosa.
3: Sí, mamá, voy enseguida.
0: Pocas horas después, el doctor estaba en casa. Tío Juan se puso furioso al verlo.
2: ¿Y tú qué haces aquí?
4: Vine a ver qué tenías.
2: Un cuerno tengo. ¿Quién te llamó?
4: Tu hermana.
2: Esa tonta miedosa. No tengo nada.
4: Me alegro, pero quiero estar seguro. Vamos, no te comportes como un niño y déjate revisar.
0: Tío Juan no tuvo más remedio que aflojar. El doctor Miranda comenzó a ocultarlo concienzudamente.
4: ¿Duele ahí?
2: No.
4: ¿Y ahí?
2: ¡Ay, animal! ¡No aprietes tan fuerte!
4: ¿Y ahí?
2: ¡Ay, también! ¿Qué quieres, matarme?
4: Que quiere matarse eres tú.
2: ¿Qué quieres decir?
4: Que nunca vi un inconsciente más grande. Hace un mes que tendrías que estar bajo tratamiento. Señora, entre, venga.
5: Sí, doctor. ¿Qué tiene?
4: Después le digo lo que tiene. Prepare las cositas de este loco. Me lo llevo ahora mismo al hospital.
0: Y sin más, el doctor Miranda introdujo a tío en su automóvil. Mamá se puso a lloriquear. Tío Juan estalló.
2: Bueno, espero que me muera para ponerte a llorar. Y toda la culpa la tiene este matasanos que tuvo que venir a alborotar a la familia con sonceras.
4: ¡Qué bruto eres, Juan! ¡Qué bruto eres! A esto le llama sonceras. Esta noche, apenas tenga todos los análisis, te opero de inmediato.
2: ¿Operarme? ¡Ja! ¡Tú estás loco! ¡No te autorizo!
4: Con autorización o sin ella, te opero de cualquier manera. Total, si te salvo no vas a protestar. Y si te mato tampoco. Con que a callarse la boca que me pones nervioso.
0: Pobre tío. El doctor Felipe Miranda era un hombre de un carácter terrible. Con él no valía la pena discutir. Por eso tuvo que esperar a estar instalado en una cama del hospital para poder hablar con él en forma franca.
2: Bueno, Felipe, ¿vas a decirme ahora la verdad? Es grave lo que tengo.
4: Bueno...
2: Vamos, no te andes con vueltas, ¿eh? ¿Es grave o no es grave?
4: Es grave.
2: ¿Y me puedo morir?
4: Bueno, yo diría que... En fin...
2: ¡Y dilo! ¿Qué tanto miedo? Yo lo que quiero es saber la verdad. Mira, Felipe... Adoro la vida, pero no le temo a la muerte. No entiendo a la gente que se asusta de solo nombrarla.
4: Bueno, es una reacción natural.
2: Oye, se supone que tú debes animarme, ¿no? ¡Ja! Pero la verdad, Felipe, lo terrible sería que hubiese gente que se muriera y otros que fueran inmortales. Entonces sí, uno podría decir, pobre, qué injusticia, ¿por qué le tuvo que tocar a él? Pero si no se salva a nadie, si a todos nos va a tocar, entonces... ¿Por qué hacerse mala sangre? ¿Por qué hacer una tragedia? Si nacer o morir es la cosa más natural del mundo. ¿No está de acuerdo?
4: Sí, tienes razón. Pero ahora déjame que salgo y hago pasar a tu hermana que está afuera, llora que te llora. No la asustes, ¿eh? Mira que yo le dije que no había peligro.
2: No te preocupes. Ahora resulta que el finado tiene que consolar a los deudos.
0: Mamá entró a la habitación como un pollo mojado. Yo me quedé en la penumbra junto a la puerta. Tío Juan se puso a hacer bromas y a hablar de cosas sin importancia. Pero viendo que mamá no cesaba de llorar en silencio, la hizo sentar junto a la cama y le dijo...
2: Polita, ¿qué te pasa, Polita? No me llores. ¿No te lo dijo el doctor? No hay peligro. Hacen un cortecito y ya está. No hay que preocuparse.
5: Sí. ¿Y si el médico no me dice la verdad?
2: ¿Pero cómo se te ocurre? Los doctores a veces engañan a los enfermos, pero a los familiares no, Polita. ¿O tú sabes algo y no me lo quieres decir.
1: Oh, no, no, te juro, Juan. A mí lo que me dijo es que no hay peligro.
2: Y entonces, Polita, vaya, vaya a atender a su familia, ¿eh?
1: ¿Te parece entonces que...?
2: Claro que sí, mujer, vete tranquila. Y a ver si me mandas a los chicos, que quiero verlos, ¿eh?
3: Yo estoy aquí, tío.
2: Federico, estabas ahí. No te había visto. Ve, Polita, ve. Vuelve a casa, que yo me quedo charlando un poco con Federico, ¿eh?
1: Bueno, está bien. Pero después vuelvo, ¿eh?
2: Acércate, Federico. Ven, siéntate aquí en la cama. ¿Qué es esa cara? Tú también, ahora.
3: Sí, ¿tú te crees que a mí me vas a engañar como mamá? Y oí lo que el doctor le dijo a papá.
2: ¿Y qué le dijo? ¿Que me podía morir? Oh, vaya una novedad. Todos nos podemos morir.
3: ¿Qué noticia? Ya lo sé, pero tú estás en peligro ahora.
2: Federico, piensa un poquito. Todos estamos en peligro siempre. Aunque tengas una salud de hierro, vas a cruzar una avenida y ñácate. Explota un calentador o das un traspié en la escalera y ñácate también. No hay que vivir temiéndole a todo.
3: Sí, pero igual yo tengo miedo por ti.
2: Miedo, miedo. Mira, unos mueren en accidentes, de un infarto, de apendicitis, y otros mueren de viejos. ¿Cuál es la diferencia? ¿Morir en una cama abrigadito y gordo o morir en la calle? Da lo mismo, Federico. Hay una sola forma diferente. Morir por algo que valga la pena. Esa es la única forma distinta de morir. Casi diría, de no morir.
3: Entonces, si te pasa algo...
2: ¿Qué me pasa? ¿Te acuerdas? ¿Quién fue que dijo? El que ama su vida la perderá.
3: Jesús.
2: Es verdad. ¿Y tú quieres enmendarle la plana? Ay, no, Federico, no. Lo que importa no es morir. Lo importante es cómo se vive y por qué se muere.
3: Pero en tu caso, tío, el asunto es distinto. Al estar enfermo, el riesgo es mayor.
2: No lo creas, Federico. Siempre recuerdo lo que me contó una vez un sargento que peleó durante la Segunda Guerra Mundial. Los que más le temían a la muerte, decía, siempre eran los que morían primero. Y puede que tuviera razón. Yo vi morir a muchos por no arriesgarse. Y no se hable más de este asunto. Presta atención. Necesito que te ocupe de algunos asuntos. Mira, en el armario tengo un paquete.
0: Gracias a Dios, no tuve que cumplir ninguno de aquellos encargos. Tío Juan fue operado, se mejoró y volvió a casa. En fin, volvió a esa vida que quería tanto, pero a la que no temía dejar si era necesario. Por suerte, no fue necesario.

un hombre malo decidió embarcarse con su perro y al estar en alta mar decidió ahogar al perro. Pero al tirarlo al agua, el perro luchaba contra todo por subirse a la balsa. Pero el hombre no lo dejaba. Con los remos le golpeaba. Era tanta la insistencia que el hombre, por pegarle, cayó al agua y el bote naufragó. Y el hombre no podía nadar, mas sin embargo el perro con sus dientes le tomó de la ropa y lo sostuvo a flote hasta que llegaron a auxiliarlo. Y los que estaban en la orilla al hombre lo recibieron con una paliza y el perro fue condecorado. ¿Actuaría un ser humano con los sentimientos de este perro? Si el perro por instinto fue capaz de salvarle la vida al hombre que lo quería matar, ¿y usted que tiene sentimientos será capaz de salvarle la vida a su enemigo? De usted depende que hoy cambie sus instintos por sentimientos. No olvide que Dios nos hizo a imagen y semejanza.

0: El reloj más antiguo de América, ubicado en la torre de la Catedral de Comayagua, te proporciona la hora. Son las 6 de la mañana, como los 6 días de la creación.
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Hola hermanos y hermanas, les saluda Walter Alberto. Hoy voy a contarles sobre mi vida profesional, espiritual y gremial. Tuve la oportunidad de poder nacer en la parte costera de mi país, Honduras, en Puerto Cortés, un 2 de septiembre de 1982. Los años pasaron y me trajeron muy pequeño a Comayagua. Cuando tenía 3 años, cuenta mi abuela y mi madre, que me puyaron con un lápiz mi ojito derecho. Y a mis 5 años, pues cuentan mis familiares que yo había perdido ya ese ojo. Pues crecí, fui a la escuela. Desde muy pequeño me enseñaron los valores. Trabajé en los mercados de Comayagua, al lado de mi madre, que era madre soltera. Trabajamos duro. Mi primaria la hice en la escuela José Trinidad Cabañas. Luego mi colegio en el Instituto Privado Comayagua. Luego fui a la Escuela Normal Centroamérica, donde egresé de bachiller técnico en Administración de Empresas Agrícolas. También me formé como maestro en folclore. Me gustó mucho la danza folclórica de este hermoso país, Honduras. También, al lado de este proceso profesional y laboral, también conocí lo más bello de mi vida, a Dios. A mis 14 años, en parroquia Santos Mártires, que actualmente es todavía mi parroquia, llegué al sacramento de la confirma y desde ahí nunca me he salido de la iglesia. También pues aprendí en ella a ejecutar guitarra, me integré a los distintos grupos eclesiales juveniles, aprendí por gracia divina de todo, no solo a cantar, sino también en el equipo de liturgia, a formar grupos, a coordinar, a asesorar a nivel diocesano, a nivel nacional, y mi vida prosiguió. También laboré para instituciones importantes como Delicias y Fincas del Carmen, también para la Alcaldía Municipal de Comayagua con mi amigo Carlos Miranda Canales, porque más que un alcalde para mí es un amigo personal. También laboré para Coca-Cola. Y en ese proceso de iglesia, en ese proceso juvenil, en ese proceso laboral, fue cuando llega el año 2006 a mis 24 años y comienza mi proceso de quedar ciego. Porque desde el 2004 comienzo con serias dificultades visuales en mi ojo único, me hacen 10 cirugías y en el 2006 quedo completamente ciego. Un 2 también de septiembre. Me rehabilité en Escuela para Ciegos en Comayagua y como venía de una situación económica muy difícil, pues temprano incursioné en los medios de comunicación. Es así como nace mi primer programa llamado Tu Voz es mi Voz, un 19 de noviembre del año 2006. El mismo año que quedo ciego, el mismo año, con ayuda de una muy buena amiga ciega, la licenciada Aleida Álvarez, pues me ayuda y me impulsa y juntos comenzamos a crear Tu Voz es mi Voz. Era una radio revista dominical de 2 horas, de 10 a 12 del mediodía. Me acuerdo que fue mi esposa Sandra la que le dio ese nombre. En ese momento Sandra era mi novia, ciega también, una espléndida mujer que hoy por hoy estamos a punto de cumplir 17 años de casados. Y mi vida pues prosiguió y es así como un año más tarde, un domingo 27 de mayo del año 2007, nace Camino a la Conversión, programa en Radio Católica. Era los domingos de 7 a 8 de la mañana, era un programa juvenil. En ese tiempo yo también era asesor y creador de grupos juveniles, tenía 3 a mi poder, uno en la comunidad de Piedras Azules, otro en la comunidad de Valle de Ángeles y otro en mi parroquia Santos Mártires. Con esos 3 grupos, pues hicimos Camino a la Conversión y eso se fue transformando, una metamorfosis bonita, hasta que se transformó en Ministerio de Alabanza. Luego ese Ministerio de Alabanza creció tanto que comenzamos a grabar música. Hoy por hoy tenemos más de 150 alabanzas grabadas, más de 60 videos en redes sociales. También incursionamos en la televisión, pues trabajé 17 años en Canal 34 con una telerevista llamada Entre Nosotros.
también vino el tiempo de las redes sociales y comenzamos a trabajar en Facebook, en YouTube, en TikTok y esta nueva faceta, Camino a la Conversión Radio. Hoy por hoy puedo decirles con alegría que gracias al apoyo de mi esposa Sandra de Alberto, pues tenemos todo esto que se puede llamar Camino a la Conversión Medios. Hoy por hoy nuestros programas se transmiten de lunes a viernes de 8 a 9 de la mañana a través de Radio Católica de Comayagua 93 FM, a través de Radio Juan Pablo II en Siguatepeque 91.5 FM, a través de nuestro Facebook Walter Alberto Camino a la Conversión, también a través de nuestro canal en YouTube Entre Caminos TV, al igual difundimos a diario a través de nuestro TikTok y con esta bella idea de Camino a la Conversión Radio Online. Hoy por hoy Dios ha sido tan bueno con nosotros que nos concede la gracia de poder evangelizar, de poder tener una vida muy satisfactoria como matrimonio, como ciegos, como amigos, como empresarios, como líderes de iglesia. Formamos parte del movimiento familiar cristiano de nuestra parroquia Santos Mártires. Al igual también hemos sido líderes patronales. Su servidor también ha tenido la oportunidad de ser presidente de la Asociación Nacional de Ciegos y también fundador de la filial en Comayagua. Actualmente ostento también la presidencia del Comité Interinstitucional de Personas con Discapacidad que aglutina 11 asociaciones en mi departamento. O sea que Walter Alberto es una persona multifacética. En la iglesia, un líder eclesial. En la sociedad, una persona emblemática. En los medios de comunicación, 18 años de carrera y me satisface mucho. Y con esta faceta importante de Camino a la Conversión Radio. Así es que, hermanos y hermanas, quería pues compartirle estas vivencias hermosas de mi vida para que se den cuenta que lo que están ustedes sintonizando ha sido todo un esfuerzo de varios años, de varios amigos, de varios colaboradores y de varias personas que han tomado bien creer en mí y darme la mano en estos procesos hermosos de evangelización. Así es que también que sirva de motivación para ustedes, si yo he logrado escalar tantos peldaños con muchas dificultades, ¿por qué ustedes que hoy escuchan esta hermosa frecuencia no lo pueden hacer? Claro que sí. Cuando uno quiere, uno puede. Mi lema personal es, he perdido la vista, mas no la visión. Desde Comayagua, Honduras, un poco de su hermano en Cristo, Walter Alberto. Paz y bien.

Hola amigos, hola amigas. Te saluda Walter Alberto, director de Camino a la Conversión Radio, desde mi hermosa ciudad, Comayagua, sí, la ex capital de Honduras. Hoy voy a hablarte de la riqueza de nuestros museos. En las 36 manzanas de casco histórico están ubicados los 5 museos más importantes, si se quiere, de la zona central. El Museo de Arte Religioso está ubicado en el Obispado. El Museo de Arte Religioso es manejado por la Iglesia Católica. Ahí encontrarás todo tipo de arte religioso. También hallarás el acta matrimonial del general Francisco Morazán. Hallarás vasijas de oro y algunas otras curiosidades importantes que tienes que venir a conocer cuando vengas a Comayagua. También tenemos el Museo de Arqueología e Historia. Este edificio está ubicado una cuadra al norte de la Plaza Central León Alvarado. Esta también fungió como la primera casa presidencial. Es un museo de alta importancia en la ciudad de Comayagua. También tenemos el Museo José Santos Guardiola, ubicado donde antiguamente fue la Policía Nacional. José Santos Guardiola fue expresidente de este país y conserva una riqueza cultural e histórica. También tenemos el Museo del General Cabañas. Este museo conserva pinturas de alto grado en su valor en cuanto a las distintas etapas de los presidentes que ha tenido nuestro país. También esta fue la casa que habitó el general José Trinidad Cabaña. También tenemos una casa importante, la Casa Castillo, ubicada cerca de la Plaza Central y que conserva también mucho arte religioso. Cuando vengas a Comayagua, así como disfrutas ver la catedral y su reloj, también conoce sus museos. Comayagua, geográficamente ubicada entre dos ciudades importantes, Tegucigalpa y San Pedro Sula. Esto es la historia. Esto es Comayagua. Y yo soy Walter Alberto. Y ahora tú también lo sabes. Para Camino a la Conversión Radio.

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El reloj más antiguo de América, ubicado en la torre de la Catedral de Comayagua, te proporciona la hora. Son las 7 de la mañana, como los 7 sacramentos.

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1: San Esteban era un judío helenista, educado en cultura griega, elegido diácono en Jerusalén, encargado de la distribución de ayuda a viudas y pobres, un hombre lleno de fe y del Espíritu Santo. Sus sermones, llenos de sabiduría divina, confrontaron a las autoridades judías, quienes lo acusaban falsamente de hablar contra Moisés y el templo. Ante el Sanedrín, pronunció un discurso que repasaba la historia de Israel, acusando a sus líderes de rechazar a los profetas y a Jesús, a quien afirmó ver glorificado. Lleno del Espíritu Santo, declaró ver los cielos abiertos, y a Jesús, lo que provocó que lo sacaran de aquí la ciudad y lo apedrearan. Mientras lo lapidaban, oró: «Señor Jesús, recibe mi espíritu», y «Señor, no les tengas en cuenta este pecado», muriendo como Jesús, perdonando. Su nombre griego, Stefanos, significa corona, aludiendo a la corona del martirio que recibió. Es un modelo de fe, valentía y perdón, cuya lapidación fue presenciada por Saulo de Tarso, un evento clave en la conversión de Pablo. Representado como un hombre joven, a menudo sin barba, con túnicas de diácono, sosteniendo piedras o una palma, símbolo de martirio. Su fiesta se celebra el 26 de diciembre, justo después de Navidad, y es el primer mártir en el calendario litúrgico cristiano.
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1: Santa Teresa de Ávila nació en Ávila, España, el 28 de marzo de 1515, como Teresa Sánchez de Cepeda y Ahumada. De niña, era vivaz y aficionada a los libros de caballerías, pero también devota, huyendo a los 7 años con su hermano Rodrigo para buscar el martirio contra los moros. Tras la muerte de su madre, ingresó al convento de las Carmelitas de la Encarnación en Ávila a los 18 años, adoptando el nombre de Teresa de Jesús. A partir de los 45 años, sintió un llamado a renovar la orden, buscando una vida de oración más profunda y despojada, inspirada en el primer amor a Cristo. Con el apoyo de figuras como San Juan de la Cruz, fundó 17 conventos de carmelitas descalzas, estableciendo conventos por toda España con reglas de pobreza, silencio y oración. Enfrentó incomprensión, censura eclesiástica y calumnias, pero perseveró en su proyecto reformador. Sus escritos son considerados guías maestras para la oración y la vida espiritual. Sus obras principales, El libro de la vida, Camino de perfección, Las moradas o Castillo interior y Libro de las fundaciones. Fue canonizada en 1622 y en 1970 fue proclamada doctora de la Iglesia por Pablo VI, siendo la primera mujer en recibir este título por sus escritos y enseñanzas. Murió en Alba de Tormes el 4 o 15 de octubre de 1582, fecha que coincide con la llegada del calendario gregoriano. Es un pilar de la espiritualidad católica y la cima de la mística cristiana en España, junto con San Juan de la Cruz. Santa Teresa de Ávila es un signo permanente que la oración nos lleva a la salvación.
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Hermano, si usted realmente cree que hay una fiesta en medio del pueblo de Dios, dele fuerte ese aplauso al Rey de Reyes, porque él lo merece. ¿Sabe por qué, hermano? Si usted no lo hace, las...

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0: El reloj más antiguo de América, ubicado en la torre de la Catedral de Comayagua, te proporciona la hora.
1: Son las 8 de la mañana, como las 8 bienaventuranzas que nos enseñan el camino del Señor.

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quieran bajar de peso, igual a señores como yo o a señoras como usted, que quieran tratarse de manera natural, pues hoy tengo estas opciones para usted. Le damos la más cordial bienvenida, hermanos y hermanas, a Radio Católica Camino a la Conversión Online. Ya estamos en vivo para ustedes, hermanos y hermanas del mundo, a través de Radio Católica Camino a la Conversión. Somos la frecuencia que alimenta a tu espíritu. Bienvenidos, hermanos, a ustedes que ya están desde los 5 continentes escuchando la radio y enlazados a nuestro Facebook, Walter Alberto Camino a la Conversión. Hoy nuestro audio se escucha de una manera un poco distinta porque estamos utilizando tecnología desde nuestra voz que emana de nuestros potentes micrófonos. Llega esto a una columna amplificada de audio. Esta se retransmite a través de un aparato móvil. Esto llega a las redes sociales como nuestro Facebook, Walter Alberto Camino a la Conversión. Y desde ahí nuestro ingeniero, al cual saludamos, Carlos Lizardo, en la ciudad de Cane, departamento de La Paz, desde ahí toma la señal de nuestro Facebook y le enlaza a lo que ustedes hoy están oyendo, Camino a la Conversión Radio Online, en esta programación de 15 de septiembre, día en que la patria celebra su emancipación política, en el año 205, que hoy se cumple desde 1821, cuando, teniendo la capitanía allá en la ciudad de Guatemala, se reunieron los estadistas en su momento y redactaron el acta de independencia, la misma que fue llegada a Comayagua el 26 de el mismo septiembre y el 28 a la capital de la República, la que le conocemos como la llegada de los pliegues o plegos de la independencia. Y fue hasta en el año 1894 cuando España reconoce legalmente la independencia y la soberanía de nuestros pueblos. Entonces hoy celebramos una cantidad de datos históricos que no podemos obviar y que tenemos que compartirlos con ustedes. Así que bienvenidos y bienvenidas, hermanos y hermanas, a través de nuestra Radio Católica Camino a la Conversión para el mundo. 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Nuestra radio católica ya en junio cumplió un año y bueno, estamos en los 5 continentes. Somos una de las mejores radios del internet para el mundo, ya que poseemos la licencia, la mejor programación, el mejor audio, nuestro mejor sonidista, el ingeniero Carlos, nosotros por acá que hacemos lo mejor por tener una radio 100% católica y las 24 horas del día, con una programación muy variada. Nuestra radio arranca durante pues las horas de la noche, altas horas, 11, 12, 1 de la madrugada. Hay música católica variada, de 4:30 arrancamos con el Santo Rosario, luego a las 5 entramos en vivo con Amanece en Sintonía con Jesús y María. Este programa se retransmite de 8 a 9 de la noche, luego entramos de nuevo a las 8 en vivo con este espacio de Camino a la Conversión, que ya es el programa que nació hace 19 años y por el cual usted me ha conocido a mí, 19 años en radio haciendo locución, y desde ahí pues avanzamos a las 10, entra el hermano Pedro con la Hora del Gozo, de 12 a mediodía 2 hay música de animación, de ministerio, de 1 a 3 de la tarde arrancamos con música 100% de la diócesis de Comayagua, nuestros artistas, a las 4 en la antesala de la Santa Misa, a las 5 de la tarde de lunes a viernes desde la Santa Madre Iglesia Catedral emitimos la Eucaristía presidida en la mayoría de las veces por nuestro obispo, Monseñor Ángel Falsón, y así avanzamos con música, con programas. Los días jueves, la hermana Dania Ramos con Reflejos de Conversión de 3 a 5, los sábados de 8 a 9, Pequeños en Camino, y hoy queremos darle la primicia que a partir de este viernes vamos a incluir parte de nuestro folclore con la emisión de lo mejor que nos dejó este literato hondureño como fue don Jorge Montenegro. Sus primeras leyendas acompañaron a la cultura hondureña con cuentos y leyendas de Honduras. Entonces vamos a, junto a Carlos, a Sandra, a poder

0: recopilar lo mejor de lo mejor y poder tener y remembrar solo los días viernes de 7 a 8 de la noche cuentos y leyendas de Honduras. También los días sábados y los días domingos, después de Eucaristía, tenemos un espacio muy especial en Radio Católica Camino a la Conversión Hoy, online, música del recuerdo, pero bien selecta. Se llama Gracias por el Recuerdo. Esto es los sábados y los domingos para que usted tenga un compendio completo de lo que somos como medio de comunicación radial, de lunes a lunes, las 24 horas del día. Así que, Sandrita, estamos muy bien, en tiempo real, escuchándonos en Radio Católica Camino a la Conversión y en nuestro Facebook. Les decía a mis hermanos del Facebook que hoy, en mi mesa de redacción, tengo una hermosa guitarra que prometí enseñar hoy, que se va a subastar. Es una guitarra electroacústica que está valorada económicamente en unos 8.000 lempiras. La subasta pues arranca con una cantidad mínima de 100 lempiras. El que más le eche se la va a ganar. Y así es que esperamos contar con el apoyo y que nos escriban a nuestro número. También por acá les decía yo que tenemos en promoción la venta de dos teléfonos celulares. Uno es un Samsung A06 americano semi-usado y también tenemos un teléfono nuevo, un Samsung A07, para aquellos que andan buscando un celular bueno, bonito y barato. Y también tenemos la promoción de usted, amiga, usted, amigo que nos ve, hermano, hermana que nos ve, estamos con la promoción de un tratamiento para bajar de peso de manera natural. Son unas vitaminas americanas buenísimas y un batido que nos va a ayudar para poder, en vez de alimento durante el día, podemos consumir este batido y esto nutre y mantiene para que no nos pegue tanta ansiedad y tanta hambre. Así que si a usted le interesa, mi querido hermano, hermana, tanto ayudarnos con lo de la subasta, con lo de los celulares o con la vitamina, le ruego que en el WhatsApp al 99 49 47 67, que ya tienen manos, Sandrita, para poderle darle lectura. 99 49 47 67, ese es nuestro número que te sirve para todo, para que hables conmigo, para oración, para consejo, para que nos invites a compartir un tema o puedas accesar a charlar con nosotros o nos preguntes cómo seguirnos en TikTok, en Facebook, en WhatsApp, pues con mucho gusto, cómo descargar la radio por la cual ahora transmitimos completamente en vivo. Entonces puedes escribirnos si quieres interactuar y preguntarnos algo. Míranos por Facebook, pero escríbenos al WhatsApp, es la manera más fácil de comunicarte conmigo. 99 49 47 67. Muy bien, luego con estos saludos y estos preámbulos le doy la bienvenida a Sandrita y entramos al fondo para la oración y nos preparamos para contar toda una historia de Honduras y toda una historia de lo que hoy celebra la iglesia con la fiesta de la Virgen la Dolorosa en los siete dolores. Hoy la iglesia, muy contenta, celebra esta realidad mariana con el ánimo de poder fortalecer y que conozcamos como católicos los dolores de María, Madre Santísima, con su Hijo, los siete momentos más dolorosos de la Virgen. Hoy la iglesia pues los agrupa en esta imagen hermosa de la Dolorosa, que usted en las imágenes o en pintura la puede ver en un vestuario azul, muchas veces con un corazón reflejado con siete espadas o siete lanzas que representan los siete dolores. Una mirada suplicante de bondad de nuestra Madre Santísima y sus manos juntas en signo de oración. Entonces, ahí tenemos el fondo de la Dolorosa y con ellos saludo a Sandrita, la paz de Dios contigo. Bienvenida, Sandrita, y cuéntame cómo estamos en Facebook, en audio, y cómo estamos en nuestra radio. También contigo saludo a Carlos Lizardo, ingeniero, un abrazo, gracias por unirnos a esta transmisión completamente en vivo a través de Radio Católica Camino a la Conversión y nuestro Facebook. Sandrita, buenos días y bienvenida a Camino
1: a la Conversión. Buenos días a todos, feliz martes 15 de septiembre. Bueno, hoy es un día pues especial, son las 8 con 15 minutos, después de estos 15 minutos que ya es está hablando mi esposito, pues ahí estamos, en vivo.
0: Excelente, buen audio, Sandrita, para Radio Católica.
1: Sí, claro.
0: Tenemos buen audio para nuestro Facebook. Excelente, muy bien, hermanos. Escríbanos para poderle darle lectura. Qué bonito, hermanos, cuando uno, eso que decía Sandrita, halaga mi corazón. ¿Se imagina usted un locutor que se quede sin palabras? ¿Se imagina un zapatero que no pueda reparar calzado? ¿Se imagina usted a alguien que venda baleada que no puede hacerle? Tenemos que ser apasionados por nuestro trabajo. Tenemos que ser, más que ser apasionados, darle ese estilo muy propio para poder endulzar el oído de aquellos que nos escuchan o que nos ven. Yo sé una cosa que me siento orgulloso. En la vida yo tengo varias facetas. Soy cantante, soy autor, soy coordinador de muchas realidades en la sociedad. Hago muchos oficios, me gusta mucho la venta. Pero si habrá cosa que me apasiona es esto, lo que hago, la locución. Poder animarles y poder llevar a ustedes. Lo que pueden encontrar en mí como comunicador social es esto bello de la iglesia y fe católica. Me encanta leerlo, vivirlo y disfrutarlo. Yo no me veo algún día alejado de la iglesia. Conmigo puede hallar temas de iglesia, temas de cultura, como lo que hoy vamos a compartir. Me encanta mucho la historia de Honduras y del mundo. También me encanta mucho la historia de Micomayagua, su tradición, su cultura, su folclor. Y también conmigo puede hallar temas de motivación. Conmigo puede hallar muchos temas para poder superar realidades emocionales. Y también, también con mucho amor y orgullo represento en mi departamento al sector de personas con discapacidad. Entonces también manejo algunos tópicos, algún lenguaje propio de cómo tratar y cómo interactuar con personas que viven con discapacidad. Muy bien, con esta realidad y esta historia vamos a pasar al fondo para la oración, para que Dios bendiga nuestro día, y luego del fondo de la oración vamos a compartir el Evangelio que hoy Dios nos regala en este día, que habla de Madre Santísima. Oramos entonces, oramos en esta mañana, oramos con fe y devoción, y lo hacemos en el nombre del Padre, del Hijo y del Espíritu Santo. Amén. Madre llena de dolores, a que cuando expiremos nuestras almas entreguemos en las manos del Señor. Madre Santísima, hoy que celebramos tus siete dolores, hoy que estamos a través de la radio y del Facebook, ven a nosotros y apóyanos y cúbrenos en aquellos dolores que vivimos, porque así vivimos dolores, hermanos. Hay muchos que están atravesando hoy la enfermedad física, que están en una cama, en un hospital, están pasando tal vez en una habitación un momento de dolor. Otros que la enfermedad no es física, pero sí es emocional, algún problema, algún dolor, alguna preocupación, alguna necesidad. Y otros que también atraviesan la pena de haber perdido a un ser amado, a una mamá, a un papá, a un hermano, a un esposo, a una esposa. Entonces créanme que para muchos la oración o hablar de una enfermedad no tiene sentido porque no lo viven, pero solo aquellos que hemos pasado por el dolor sabemos valorar cuando se vierten estas palabras. La soledad, la fatiga, el sentimiento hondo lastima, y a veces una oración, una plegaria, un programa como este te puede animar y llevar tu vida a esa conversión deseada. Por eso, Padre, te pongo en estas manos bellas tuyas y de Mamá María, que vengas en nuestro auxilio y nos ampare aquellos que sufrimos de una u otra manera. Por aquellos que también hay sueños, metas y aspiraciones, que se haga tu santa voluntad. A ti que eres Dios, vives y reinas por los siglos de los siglos. Amén. Y nos quedamos reunidos en el nombre del Padre, del Hijo y del Espíritu Santo. Amén. Y el pueblo de Dios dice, amén. Ahora sí, vamos a disfrutar el Evangelio de hoy, lo que la iglesia nos regala, y luego del Evangelio vamos a quedarnos con el fondo mariano para hablar un poco de cuáles son los siete dolores y cuáles son la tradición que la iglesia viene a lo largo de los siglos invitándonos a todos a sufrir con paciencia, a esperar en el Señor aún en los momentos de angustia. El Evangelio de hoy lo disfrutamos en camino a la conversión.
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2: Evangelio de hoy, martes 15 de septiembre del 2026.
3: Proclamación del Santo Evangelio según San Juan. En aquel tiempo, junto a la cruz de Jesús, estaban su madre, la hermana de su madre, María la de Cleofás, y María Magdalena. Al ver a su madre y junto a ella al discípulo que tanto quería, Jesús dijo a su madre: «Mujer, ahí está tu hijo». Luego dijo al discípulo: «Ahí está tu madre». Y desde entonces el discípulo se la llevó a vivir con él. Palabra del Señor, gloria a ti, Señor Jesús.
0: Y por la palabra del Santo Evangelio,
1: sean perdonados nuestros pecados en alabanza a ti, oh Cristo.
0: Madre llena de dolores, haz que cuando expiremos nuestras almas entreguemos en las manos del Señor. El Evangelio de hoy habla del quinto dolor. El Evangelio hoy nos muestra que al pie de la cruz estaba María, María la de Cleofás, menciona a otra María y también Juan. Basta aclarar que todos ellos acompañaron a María cuando llegaron a la Gólgota, pero cuando ya fue el momento de la crucifixión, solo se quedaron dos, Juan y su madre. Y cuenta la mitología y la historia que María era de pequeña estatura y que con su cabecita pegaba y se golpeaba en el madero, en los pies de Jesús, y que se enjuagaba el rostro con la sangre que manaba de Jesús. Imagínense qué dolor. Ella golpeaba su cabecita en el madero y rozaba los pies de Jesús y enjuagaba su rostro con la sangre. Y para que ustedes y yo miramos el nivel de dolor que María sintió humanamente. Y a veces ustedes y yo, hermanos, no nos gusta pasar por el dolor. ¿A quién le gusta, verdad? A nadie. Pero a veces el dolor, hermanos, es necesario para llegar a valorar los siete dolores. El primero, dice la iglesia, y te cuento la historia, que se viene celebrando desde los primeros siglos en la religiosidad popular, pero el Papa Pío VII fue en el año de 1814, antes de la independencia, que declaró esto en la fiesta de la dolorosa para el mundo. Pero fue hasta este siglo XX donde ya el Papa Pío X decide, pues, que sea extendida para el mundo entero. Y los siete dolores, hermanos y hermanas,

cuando estamos en los rezos de 9 días, que vamos a los hogares, nuestras lindas ancianas, que también se aboca mucho la Virgen del Carmen, pues de ahí emanan esos 7 dolores que duran todo un día, que arrancan en la mañana, se detienen al mediodía, y es todo un compendio de historias. Pues el primer dolor que me di

De espada atravesará su corazón. Le cuenta Simeón que va a pasar eso en su vida, y por eso es el primer dolor. Cuando el viejo Simeón dice: puedo morir en paz porque he visto la gloria de Dios, y mujer, una espada atravesará tu corazón. Ese es el primer dolor. El segundo dolor, hermanos, es aquel cuando María, José y Jesús huyen a Egipto, huyendo de Herodes, y vuelven del destierro, vuelven de esa diáspora hasta que Herodes muere. Entonces también fue de mucho dolor, porque en ese tiempo no había carreteras pavimentadas, ni motos, ni carros, permitía la marcha forzada. Y se imagina a un recién nacido lo que pasaron: hambre, frío, sed, miedos, temores, animales de selva. Ese fue el camino de María y fue su segundo dolor, la huida a Egipto.

era para la fiesta de Pascua, que llegaban todos los judíos en memoria de la liberación del pueblo de Dios con Moisés. Ya usted conoce bien la historia como yo. Entonces Jesús se pierde porque está predicando. María lo busca hasta que lo encuentra después de 3 días. Y ese también fue un dolor para aquellas madres que pierden a sus hijos en un vicio, que lo pierden en muchas cosas. María le pierde a Jesús predicando. Entonces viene a fortalecer la vida de cada madre que hoy sufre con un hijo alcohólico, con una hija malcriada, con un hijo en un proceso duro de entender la vida. Entonces ahí tenemos el dolor de Jesús es perdido y hallado en el templo. El cuarto dolor sí se vuelve ya más fuerte, hermano, porque ya hablamos de un Jesús que va cargando el madero, que ya ha sido juzgado, que ya va rumbo a la crucifixión. Yo decía en horas tempranas en camino a la conversión que la crucifixión era un signo donde Roma pretendía decirle a aquellos que se elevaban, que no estaban conformes con la opresión de impuestos, con esclavitud, con el trato inhumano que le daban a su gente. Entonces habían muchos que se levantaban. Hubo un grupo en la época llamado los celotes, que eran los que más sufrían la crucifixión. Entonces a Jesús le denominaron rebelde y por eso lo condenaron a la muerte en cruz, porque era una muerte cruel, agónica, dolorosa y sumamente, como los romanos les gustaba, exhibida, como muchos medios de comunicación que ahora exponen a los que mueren de una manera fatídica. Pues bueno, en la cuarta estación de ese camino es donde María se encuentra con su hijo. ¿Se imagina qué dolor? Ya va con la corona, ensangrentado, casi famélico del hambre, de la sed, y con un madero que, si usted no sabía, algunos datos históricos cuentan que este madero pudo haber sido de largo entre 3 y 4 metros y pudo pesar más de 168 libras. Llevaba a Jesús, por eso fue que aquel Simón de Cirene le ayudó a cargar. La

parajo con el que le daban a Jesús, o el látigo, si usted le quiere llamar, era metálico y en la punta llevaba algo parecido a un trípode en garfios. Cuando esto penetraba en la piel de Jesús, arrancaba nervios, piel y músculos. Son cosas dolorosas, hermanos, pero debo contárselas porque la historia así lo relata. Entonces, en esta cuarta dolor de María,

Ahorita es la que hoy reza el Evangelio. María, al pie de la cruz, mira cómo su hijo en agonía muere. ¿Sí? El sexto dolor es cuando Jesús es adyacentemente bajado de la cruz. Cuando pasa la hora nona, cuando el templo se rasga, después de la oscuridad, después de la tormenta, que todo lo que aconteció ese viernes del Nisán, ¿sí? O Viernes Santo, como le conocemos, ya se imagina el cuerpo de Jesús. Pues María lo sostiene. Algo parecido le contaba yo a Sandrita, que el otro día en una red social lo hicieron público. Una madre que allá en San Pedro Sula recoge a su hijo porque lo acribillan en una calle de San Pedro Sula. Y esto es lo triste de esta noticia, que dicen que la madre llovía en San Pedro Sula y con una sombrilla cuidaba a su hijo de la lluvia. Qué escena, ¿verdad? Qué escena. Ya su hijo muerto, tiroteado en una calle, y una madre llorando y tapándole con una sombrilla. Pues María, en su sexto dolor, no tiene sombrilla, solo a su hijo en brazos. Ya se imagina cómo estaba el manto de María, cómo estaban sus manos empapadas en sangre, porque su hijo ya estaba muerto. Y el séptimo dolor es cuando es depositado en el sepulcro. ¿Se acuerdan? Que fue embalsamado por las mujeres con mirra, ¿sí? Pues todo esto, la historia lo enmarca como María, María Magdalena, María la de Cleofás, cuidan y embalsaman el cuerpo de Jesús. Ya el resto lo conoce usted cuando resucita al tercer día. Entonces, hermanos y hermanas, ahí tenemos de una manera explicativa lo que hoy la iglesia conmemora. Los siete dolores de María Santísima, no solo con su hijo al pie de la cruz, sino a lo largo de su vida. Es una historia dura, pero es bueno contarla, hermanos, para que usted y yo, como buenos católicos nacidos, sepamos defender a nuestra madre cuando hablen mal de ella. Y no para discutir, hay bárbaros que creen que María no tuvo mamá, y a veces hablan hasta mal. Hay algunos que han ya tildado hasta María de prostituta. Ay, qué fea la palabra. Pero para conocer de María hay que leer. Hay una asignatura o una carrera en vida del canon católico que se conoce como Mariología, que es el estudio de la Virgen Santísima. Bueno, vamos a prepararnos, Sandrita, para poder disfrutar en este momento en tu voz el tema Madre. Y cuando volvamos, Sandrita, de esta alabanza, vamos a leer si hay WhatsApp y quienes están conectados en nuestro Facebook, por favor, por lo menos quienes están. Te repito, tú que estás a través de Radio Católica, Camino a la Conversión, escríbenos cómo estás disfrutando hoy nuestro programa en vivo. Escríbenos en WhatsApp al 99 49 47 67. Ese es nuestro número, 99 49 47 67. 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

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Así que Sandrita, regálanos el tema madre y cuando volvamos leemos WhatsApp y leemos quiénes están conectados a nuestro Facebook. Nuestro número, te repito, 99494767. 99494767. Madre en camino a la conversión.

Madre llena de dolores, haz que cuando expiremos nuestras almas entreguemos en las manos del Señor. Gracias, Sandrita, por habernos regalado este hermoso tema mariano. Madre, hoy 15 de septiembre, celebrando los dolores de nuestra María, Madre Santísima. Hoy en vida católica, en vida franciscana, en vida de mi parroquia, nuestra parroquia, Santos Mártires, con Sandrita, desde las 5 de la madrugada ha habido alborada, 5 de la mañana ha habido trisagio, habrá Eucaristía hoy muy solemne a las 6, así que muy contento por estos proyectos, ¿verdad? Muy bien. Sandrita, regálame la hora, y si tenemos WhatsApp, por favor, y quienes están conectados a nuestro Facebook. Te voy a dar chance para que luego del WhatsApp me puedas leer quienes están en nuestro Facebook. Por WhatsApp, contame, Sandrita, la hora, desde Comayagua, Honduras, somos tu radio católica, camino a la conversión

0: 40. ¿Cómo avanza el tiempo, Sandrita? 8:40 de la mañana.
1: Y tengo, bueno, saludos para Heidi.
0: En San Miguel de Selguapa, ¿verdad?
1: No, Heidi en Guarajá.
0: Ah, en Guarajá. Hola, hija, ¿cómo estás? En Siguatepeque. Qué bueno, contame, ¿se escucha bien la señal? Espero que sí.
1: Dariela, también en Selguapa nos escucha.
0: Hola, Dariela, Dios te bendiga en Selguapa. Hermanos, me encantaría usted que está en cualquier...

0: 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Escríbanos, por favor, si usted nunca lo ha hecho o es de otro país, escríbanos, ponga 504, que es la región de Honduras, 504, y luego 99 49 47 67, 504, que es el código de Honduras, y 99 49 47 67. Sandrita,
1: pues en el Facebook no hay comentarios, solo ahí están conectados
0: personas. Muy bien, y me puedes leer alguna persona si se puede, ¿no? Si no, lo comprendemos. Y en nuestro, por lo menos nombre, también te hermanos que están conectados, porque sí, es valioso saludarle, ¿verdad? ¿Quiénes están para saludarle? A ustedes, hermanos, que están siguiendo nuestra transmisión. Gracias por estar ahí, escuchando la radio y viéndonos en nuestro Facebook, Walter Alberto Camino a la Conversión. Vamos a ver.
1: Está viendo Marvin Sevilla, dice.
0: Hola Marvin, Dios te bendiga.
1: Pati también, Pati Hernández dice.
0: Hola Pati, gracias, donde estés, que Dios te guarde, gracias por vernos.
1: Bueno, eso es lo que puedo leer hasta ahorita.
0: Perfecto. Hermano, te repito, tú que me ves por Facebook, si deseas interactuar conmigo, se vuelve más fácil el WhatsApp para mí, al 99 49 47 67. Muy bien, hermanos, te vuelvo a decir, tú que me ves por Facebook, pues estoy promocionando la venta de estos dos teléfonos celulares. 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

49-47-67. 99-49-47-67. 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Te lo repito varias veces porque sé que en el mundo hay cantidad de hermanos que nunca han escuchado mi número y que han querido comunicarse conmigo o en el mismo Facebook.

fuera de Honduras, 504, y luego lo escribe, 99494767. Me ve sudando porque ya el sol está cerca y donde estoy, en el área de mi hogar, pues ya nos está abrazando el astro rey. ¿Sí? Sandrita, cuéntame la hora y si tenemos...

0: sintonía siempre de ustedes, de Francisco Morazán.
1: Sígueme leyendo, me estoy acomodando la guitarra para enseñarla por acá.
0: Saludos a Loani. Dice, yo los escucho siempre por la aplicación.

vamos a fondo, quiero mostrar un poquito cómo suena el audio o el rasgueo de la guitarra. Esta guitarra que tengo en mis manos, para algunos hermanos que ya nos están ayudando o apoyando. Hermano, yo quiero decirte algo claro, y solo por mi radio y solo por mi Facebook te lo puedo decir. Lo que miras en mi mesa de redacción hoy, la vitamina o esta de la venta de los celulares, este es mi negocio. De esto vivo yo. De esto vivo yo. De vender, de que tú me compres un celular, que tú me compres una vitamina, o que vengas conmigo y te hagas un masaje. Yo de esto vivo. Pero cuando te muestro esta guitarra en mano y te digo lo de la subasta, este dinero si no es para mí, es para la evangelización. El que tú me escuches hoy a través de Radio Católica Camino a la Conversión, hermano, hay que pagar todos esos servicios. El tema de la luz, así te digo, el agua, pero no, que no se paga agua. El tema de la luz, el tema del internet, el técnico que maneja la radio, los servidores, en cuanto a los que dan el servicio de la señal alojada en la web, porque esta radio, hermano, no es pirateada. Esta radio no es así como quien dice, me regalaron una aplicación. No, todo es comprado y en dólares, es con permiso. Porque la radio no solo está descargada en la aplicación, también puedes verla en más de 25 plataformas distintas, emisoras de Honduras, en el TuneIn Radio, en emisoras católicas del mundo. Camino a la Conversión Radio está en 28 plataformas de audio. También está en la web, tenemos página web, escribe www.caminoalaconversionradioonline y vamos a estar ahí. Estamos en el Facebook. Entonces, ¿ves? Para poder que la radio siga surcando los espacios, es que estamos haciendo esta subasta. Mira cómo más o menos suena. Tal vez no lo escuchen porque no está conectada al sonido, pero algo así más o menos suena la guitarra. Mira.

0: Ya parezco como rockero a Sandrita, pero esa es la guitarra que está en subasta, hermano. Es una guitarra hermosa, electroacústica. Es más, está el amigo que me la dio para el uso personal, porque la guitarra que tengo a nivel personal ya tiene algunos años, tiene varios años, pero aún así sirve un poco todavía más. Pero esta guitarra bella, hermosa, esta guitarra, hermanos, para mí, yo creo que de lo material, y te lo voy a decir, Dios que me conoce, lo sabe, no tiene por qué creerme, pero sí te lo digo, mi carro es importante, mi casa sí, es mi refugio, pero si se quieren amor, para mí la guitarra tiene un alto valor. Tiene un alto valor porque con ella he cantado cientos de eucaristías, con una guitarra yo he animado a miles de personas, con una guitarra le canto a Dios, con una guitarra, hermano, también me he ganado la vida, ¿sí? Con una guitarra formé mi ministerio, entonces considero que mi guitarra es un instrumento extremadamente valioso para mi vida, ¿sí? Entonces, subastarte esta bellezada de guitarra es decirte, aprende guitarra en ella, o si ya lo haces, hombre, los que saben de música saben que una guitarra tiene que tener muchos detalles. No solo es que sea bonita físicamente, es que suene bien, es que su puente, sus trastes, su diapasón, todo suene a la perfección. Entonces, hermano, esta guitarra está valorada en 8000 lempiras. 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Entonces, si puedes, escribirme al WhatsApp, ya sea con tu familia, contigo mismo, en tu iglesia, o tú que me ves en Estados Unidos, que quizás creciste escuchándome en radio, que creciste o estabas aquí en Honduras cuando eras joven y ahora estás en Estados Unidos trabajando y en algo nosotros contribuimos en algún momento de tristeza o un consejo nuestro te sirvió, pues apoya la evangelización, porque en el mundo católico cuesta y cuesta mucho. Así es que aquí te dejo 100 lempiras, es el valor mínimo del sobre. El que se la quiera ganar, escríbeme al WhatsApp, por favor. Escríbeme al WhatsApp. Volvamos al fondo, hija, por favor. Escríbeme al WhatsApp al 99 49 47 67. Ese es nuestro número, 99 49 47 67, 99 49 47 67. Sandrita, estamos haciendo ya la ruta final en este 15 de septiembre. Ya son 8 de la mañana, llegando a los...
1: Son las 8:53.
0: Bueno, nos quedan unos 5 minutitos en vivo. Volvamos, hija, al fondo ahora folclórico para ir terminando ya, porque hoy Honduras hay desfile, en Honduras hoy hay tambores, en Honduras hoy hay folclor. Y bueno, quiero repetirte, ¿verdad?, la programación de nuestra radio. A partir de este viernes vamos a entrar con un programa de 7 a 8 de la noche. Vamos a estar con un programa de solo leyendas, para que nos escuches solo los viernes. 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Yo, como Walter y Sandrita, tengo 2 horas en vivo todos los días, de 5 a 6 de la mañana y de 8 a 9 de la mañana, y se repite de 8 a 9 de la noche. El hermano Pedro está en la Hora del Gozo de 10 a 12 de lunes a viernes. La hermana Dania Ramos con Reflejos de Conversión de 3 a 5 los jueves, y de 8 a 9 de la mañana los sábados con Pequeños en Camino. Todos los días de lunes a viernes se transmite la misa, de 5 a 6 de lunes a viernes la Santa Misa desde Catedral. Así que la radio Camino a la Conversión la puedes

0: Ahí tiene ya toda la información de este hermoso día de la dolorosa, del día de la patria. Ya te he informado de los celulares que tengo a la venta, ya te he informado de la vitamina, de la subasta de la guitarra. ¿Cómo puedes conectarte conmigo? Al 99 49 47 67. Esa es la forma como puedes estar conmigo, saludarme o escribirme o enlazar conmigo relaciones y lazos de amistad católica, donde estés, que Dios te bendiga. Sandrita, ¿tenemos algunos comentarios más? O regalarme una última vez más la hora para quedarnos ya con la programación de la radio y seguir con la transmisión de Facebook en otro momento, siempre de nuestra radio católica y de nuestro Facebook, que te recuerdo, todos los días de 8 a 9 este Facebook se activa en vivo desde los estudios de Radio Católica de Comayagua. Sandrita.
1: Bueno, comentarios, no tengo más. Y son las 8:56.
0: Nos vamos, hermanos y hermanas. Gracias, ingeniero Carlos, por haber estado conmigo enlazado. Más ratito, ingeniero, vamos a compartir algunas cortinas para ir haciendo ya lo que, gracias a Dios, me ha dicho sí al apoyo. A partir de este viernes, va Carlos, vamos ya a anunciar todos los viernes cuentos y leyendas de Honduras, pero lo mejor, las leyendas que tienen ya más de 50 años de historia, 50 años, la bonita, vamos a pasarla por nuestra radio solo los viernes de 7 a 8 de la noche. Gracias, hermano, te repito, la subasta de esta hermosa guitarra, al igual la vitamina, los dos celulares que estamos vendiendo, y si en algo puedo servirte, no dudes. También yo no soy vendedor de bienes y raíces o algo que ocupes aquí en Honduras, que tú sabes que yo puedo cotizarte o puedo ayudarte o puedo canalizarte con alguno de nuestros patrocinadores. Ocupas un abogado, tenemos al abogado Ricardo Torres, si ocupa algún doctor pediatra, está el doctor Hopper. Si algo ocupas de nosotros o alguna pregunta que tengan, escríbeme, que si yo puedo resolverte con mucho gusto, ¿verdad? Con mucho gusto. Al número que ya te mencioné mil veces, 99 49 47 67. Gracias a mis asistentes por todo este trabajo de hoy, de esta programación y de este rico sol que he disfrutado con ustedes para transmitirles en vivo. Acuérdate que la oración tiene poder, la fe mueve montaña. Yo soy tu hermano Walter Alberto, de tu ministerio radial católico y de tu radio católica, camino a la conversión. Buenos días y que Dios nos bendiga a todos este 15 de septiembre. Que viva la patria y que viva la Virgen María en advocación de la dolorosa. Buenos días y con permiso.
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0: 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Son las 9 de la mañana, como los 9 coros de ángeles que alaban al Señor.
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Hola, ¿qué tal? ¿Cómo están mis queridos hermanos, mis queridos amigos de la Hora del Gozo? Es un gusto grande, es un placer enorme estar compartiendo con cada uno de ustedes. Le doy la más cordial bienvenida a nuestro programa La Hora del Gozo en este día especial de fiesta nacional, de fiesta cívica. Hoy estamos en 15 de septiembre de 2026. Estamos pues recordando el día de nuestra independencia, conmemorando esta fiesta nacional. Así que saludos a todos los que pues están celebrando este día especial, ¿verdad? Todos los hondureños. Creo que en todo Centroamérica se celebra este mismo día. Así que muchas bendiciones. Nosotros por nuestra parte tenemos todo el mes de septiembre para celebrar, para compartir y pues venerar a la Santa Biblia. Septiembre es el mes de la Biblia. Soy su hermano en Cristo, Pedro Cepeda. Les saludo, les deseo bendición abundante en esta mañana, en este día especial que el Señor nos permite. Hoy además estamos celebrando una bonita fiesta. Hoy estamos celebrando el día o la memoria de Nuestra Señora de los Dolores. Así que vaya nuestro gran saludo y abrazo a nuestros hermanos de La Paz, a nuestros hermanos paceños. Allá tienen su parroquia Nuestra Señora de los Dolores, una parroquia mercedaria. Así que les saludamos, les abrazamos y les deseamos mucha bendición a los que nos están recibiendo a través de el internet, a través de este medio de comunicación. Yo les saludo, les deseo bendición, les abrazo en Cristo Jesús y les invito para que se queden conmigo disfrutando del programa que se nos viene para este día. Hoy pues estamos compartiendo La Hora del Gozo en vivo. Puede escribirme y yo voy a estar pues leyendo sus mensajes y compartiéndolos en vivo. Si quiere hacerme una llamada, también podemos hacerla al 99-83-49-36. 99-83-49-36. Saludos a mi hermano Carlos Lizardo, allá está disfrutando en Cannes. Nuestro ingeniero en sistemas es quien mantiene al aire Camino a la Conversión Radio. Pues así que le abrazo, ¿verdad? Siempre tenemos una duda, el hermano Carlos está ahí pendiente para sacarnos de esas dudas tecnológicamente hablando. Que Dios le bendiga, gracias por esa sintonía. Repórtemela al 99-83-49-36. Los que se están sumando y mirando esta transmisión en vivo, les invito para que me escriban al 99-83-49-36. Voy a estar pendiente de sus mensajes para saludarles. Soy su hermano en Cristo, Pedro Cepeda, quien les ha acompañado siempre en esta Hora del Gozo, en este programa que nos une.

Hoy es martes 15 de septiembre, es la memoria de Nuestra Señora de los Dolores, y para esta celebración, para esta memoria, nuestra Iglesia Madre y Maestra nos presenta las siguientes citas bíblicas, que se las comparto a continuación. La primera lectura para este día de la primera carta del apóstol San Pablo a los Corintios, capítulo 12, versículos del 12 al 14 y del 27 al 31. El Salmo responsorial es el Salmo 99, versículos del 2 al 5. Salmo 99, 100, versículos del 2 al 5. Y el Santo Evangelio para este día, el Santo Evangelio según San Juan, capítulo 19, versículos del 25 al 27. Es el Evangelio. Nosotros por nuestra parte meditamos el Salmo responsorial, que les invito pues a que lo escuchemos dentro de un momento, pero vamos a escuchar una bonita alabanza antes, que nos interpreta nuestra hermana Glenda, esta canción que nos da un gran consuelo, esta canción que nos invita a seguir confiando incluso en los momentos de dudas personales. ¿Por qué tengo miedo si nada es imposible para ti?

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Queridísimos hermanos, estamos en el recuerdo, en la memoria de Nuestra Señora de los Dolores, y nuestra madre y maestra nos propone este conjunto de lecturas para la liturgia de la palabra que les compartimos este día. Y bueno, el salmo responsorial para hoy es el salmo 99, entre paréntesis 100, versículos del 2 al 5. Sirvamos al Señor con alegría. Alabemos a Dios todos los hombres, sirvamos al Señor con alegría y con júbilo entremos en su presencia. Sirvamos al Señor con alegría. Reconozcamos que el Señor es Dios, que Él fue quien nos hizo y somos suyos, que somos su pueblo y su rebaño. Sirvamos al Señor con alegría. Entremos por sus puertas dando gracias, crucemos por sus atrios entre himnos, alabando al Señor y bendiciéndolo. Sirvamos al Señor con alegría, porque el Señor es bueno, bendigámoslo, porque es eterna su misericordia y su fidelidad nunca se acaba. Sirvamos al Señor con alegría. Secuencia, Madre Piadosa. Estabas junto a la cruz y lloraba, mientras el Hijo pedía, cuya alma triste y llorosa, traspasada y dolorosa, fierro cuchillo tenía. Oh, cuán triste y afligida estaba la madre herida, de tantos tormentos llena, cuando triste contemplaba y dolorosa miraba del Hijo amado la pena. Y cuál hombre no lloraba, si a la madre contemplaba, de Cristo en tanto dolor. ¿Quién no se entristecerá, Madre Piadosa, si os viera sujeta a tanto rigor? Por los pecados del mundo vio a Jesús en tan profundo tormento la dulce madre, vio morir al Hijo amado, que rindió desamparado al Espíritu a su Padre. Oh dulce fuente de amor, hazme sentir tu dolor para que llore contigo, y que por mi Cristo amado, mi corazón abrazado, más viva en Él que conmigo. Y aunque amarlo me anime, en mi corazón imprime las llagas que tuvo en sí, y de tu Hijo, Señora, divide conmigo ahora las que padeció por mí. Hazme contigo llorar, y de veras lastimar de sus penas mientras vivo, porque acompañar deseo en la cruz, donde te veo tu corazón compasivo. Virgen de vírgenes santas, lloré ya con ansias tantas, que el llanto dulce me sea, porque su pasión y muerte tenga en mi alma de suerte, que siempre sus penas vea. Haz que su cruz me enamore, y que en ella viva y more, de mi fe amor indico, porque me inflamé y encienda en el día del juicio. Haz que me ampare la muerte de Cristo, cuando en tan fuerte trance vida y alma estén, porque cuando quede en calma el cuerpo, vaya mi alma a su entrega o a su eterna gloria. Amén. Es hermosa esta oración. Esta es pues la famosa o la popular secuencia de la Virgen de los Dolores. Queridos amigos de la Hora del Gozo, comenzamos este martes con una súplica muy humana. Sálvame, Señor, por tu misericordia. Y qué apropiado resulta este salmo para el día en que la Iglesia celebra la memoria de Nuestra Señora de los Dolores. Porque hoy contemplamos a María no como una mujer alejada del sufrimiento, sino como una madre que permaneció junto a su hijo precisamente cuando más dolor estaba viviendo. Quiero comenzar con algo que todos podemos entender. Hay momentos en la vida en los que queremos solucionar el sufrimiento de alguien que amamos y simplemente no podemos. Queremos que esa persona deje de llorar, pero no sabemos cómo. Queremos quitarle una enfermedad, pero no está en nuestras manos. Queremos devolverle la alegría a alguien que está perdido en a una persona querida que ha perdido a ese ser querido. Queremos resolver un problema familiar. Queremos cambiar una situación que parece injusta.
y descubrimos con cierta impotencia que hay dolores que nosotros no podemos quitar. Pero el Evangelio de hoy, hermanos, nos muestra algo muy importante. Aunque no podemos quitar el dolor, podemos decidir no abandonar a quien está sufriendo. El Evangelio nos lleva hasta el Calvario. Jesús está en la cruz y allí junto a Él está su madre. María está viendo sufrir a su hijo y no puede quitarle aquella cruz. No puede detener a los soldados, no puede cambiar la sentencia, no puede evitar la muerte, pero permanece. Y quizás esa sea una de las palabras más importantes para nosotros este día: permanecer. Porque vivimos en una sociedad que muchas veces quiere soluciones rápidas. Si algo duele, queremos eliminarlo inmediatamente. Si estamos tristes, queremos distraernos. Si alguien está pasando por una dificultad, no sabemos qué decir y preferimos alejarnos. Pero María nos enseña que hay momentos en que amar significa simplemente estar allí. No tener respuestas, no tener soluciones, no saber qué decir. Simplemente está. La primera lectura que propone la liturgia para esta memoria nos presenta precisamente a Cristo en medio del sufrimiento. La carta a los Hebreos nos habla de sus oraciones, de sus lágrimas y cómo aprendió la obediencia a través de aquello que sufrió. Esto es muy profundo, porque Jesús no vivió el sufrimiento como alguien indiferente. Lloró, suplicó, sintió angustia. Y eso nos recuerda que tener fe no significa no sentir dolor. A veces pensamos que una persona con mucha fe debería estar simplemente sonriente. Que si realmente confiamos en Dios nunca deberíamos llorar. Que si rezamos suficiente no deberíamos sentir miedo. Pero Jesús mismo lloró. Jesús mismo experimentó angustia. Por eso, querido amigo que estás escuchando la hora del gozo, hoy 15 de septiembre, si hoy estás pasando por un momento difícil, no pienses que tus lágrimas significan que tienes poca fe. Puedes llorar y seguir confiando. Puedes tener miedo y seguir creyendo. Puedes estar cansado y seguir caminando. Puedes preguntarle a Dios por qué y seguir siendo su hijo. La fe no elimina nuestra humanidad. La fe nos permite vivir nuestra humanidad acompañados por Dios. Y entonces volvamos a María. Ella está allí. No tiene un discurso. No parece intentar explicar el sufrimiento. No dice todo estará bien. Porque en ese momento, humanamente hablando, nada parecía estar bien. Ella simplemente permanece junto a Jesús. Y eso tiene muchísimo que decirnos sobre cómo acompañamos a las personas que queremos. A veces queremos encontrar la frase perfecta para consolar. Terminamos diciendo las cosas que incluso pueden herir. No llores, todo pasa, Dios sabe lo que hace, ten paciencia, hay personas que están peor. Quizá la persona no necesita ninguna de esas frases, quizá necesita algo mucho más sencillo. Aquí estoy contigo. ¡Qué poderoso puede ser eso! ¡Estoy aquí! No sé cómo resolverlo. No tengo todas las respuestas, pero no estás solo. Eso es muy mariano. Eso es muy cristiano. Y luego sucede algo preciso, hoy precioso en el Evangelio. Jesús mira a su madre y al discípulo amado y le dice: «Mujer, ahí tienes a tu hijo». Y al discípulo: «Ahí tienes a tu madre». Y desde aquel momento el discípulo la recibe en su casa. Jesús, incluso en medio de su propio sufrimiento, está pensando en los demás. Está cuidando a su madre. Está creando una nueva relación. Está enseñándonos que el amor verdadero no desaparece cuando llegan a dificultades. Al contrario, en los momentos difíciles es cuando el amor demuestra realmente lo que es. Es fácil acompañar cuando todo va bien. Es fácil estar cerca cuando hay alegría. Es fácil llamar a alguien cuando tiene buenas noticias. Pero ¿qué ocurre cuando esa persona lleva meses enferma? Cuando esta persona está deprimida, cuando perdió el trabajo, cuando está atravesando por una crisis matrimonial, cuando ha perdido la fe, cuando se ha equivocado y todo el mundo le ha dado la espalda.
Allí se descubre quién permanece. Y hoy María nos dice: no tengas miedo de permanecer. Quizá alguien que escucha a la hora del gozo está precisamente en ese papel. Está cuidando a alguien y estás cansado. Llevas tiempo atendiendo a una persona enferma. Quizás sientes que nadie comprende tu agotamiento. Quizás está acompañando a un familiar que atraviesa una enfermedad larga. Hoy quiero decirte algo. Tu presencia tiene valor. Aunque no puedas curar, aunque no puedas solucionar, aunque nadie te felicite. Cada vez que preparas una comida, cada vez que acompañas a una consulta, cada vez que escuchas, cada vez que ayudas a levantarse, cada vez que sostienes una mano, cada vez que haces una llamada, estás amando. Y el amor que se entrega silenciosamente tiene un enorme valor delante de Dios. La primera lectura dice que Cristo, después de pasar por el sufrimiento, se convirtió en fuente de salvación para los que lo siguen. Eso nos recuerda algo que puede ser difícil de aceptar. Dios no siempre desperdicia nuestro sufrimiento. No quiere decir que Dios disfrute viéndonos sufrir, no. Pero puede tomar incluso nuestras experiencias dolorosas y convertirlas en una fuente de compasión. Una persona que ha sufrido puede aprender a comprender mejor al que sufre. Alguien que ha llorado puede reconocer las lágrimas de otro. Alguien que ha atravesado un duelo puede acompañar mejor a alguien que está sufriendo igual. Alguien que ha vivido una enfermedad puede tener una sensibilidad diferente hacia los enfermos. No significa que debamos buscar el sufrimiento. Significa que Dios puede sacar fruto incluso de aquello que nosotros nunca hubiéramos elegido. Y quizás hoy esa es la esperanza que necesitamos. Porque hay heridas que todavía no entendemos. Hay cosas que todavía no tienen explicación. Hay oraciones que aparentemente no han sido respondidas, pero Dios puede seguir trabajando, y María nos enseña a permanecer cerca de Él incluso cuando ya no entendamos. Queridos amigos de la Hora del Gozo, hoy quiero proponerte algo muy concreto. Busca a una persona que esté atravesando un momento difícil. No necesariamente para darles consejos, no para explicarle por qué Dios permitió lo que está viviendo. Simplemente acércate, pregunta, ¿cómo estás realmente? Y después escucha. Quizá esa persona lleva días esperando que alguien le hiciera esa pregunta. Y si tú eres quien está pasando por ese dolor, también quiero decirte, no tienes que ser fuerte todo el tiempo. Puedes pedir ayuda, puedes decirle a alguien que estás cansado, puedes llorar. Puede reconocer que necesitas compañía. Dios no te ama menos porque estés atravesando un momento de debilidad. Y María tampoco es una madre que solamente acompaña nuestras alegrías. La llamamos Nuestra Señora de los Dolores porque ella conoce el camino de las lágrimas. Por eso podemos acudir a ella. Cuando no sabemos qué decir, ella comprende cuando estamos cansados. Ella comprende cuando sufrimos por un hijo. Ella comprende cuando tenemos que esperar. Ella comprende y puede llevarnos de la mano hacia Jesús. Hoy el Salmo nos dice: sálvame, Señor, por tu misericordia. Quizás esa será nuestra oración durante el día. No, Señor, haz que todo sea fácil. Sino, Señor, sálvame por tu misericordia y enséñame a permanecer contigo. Porque a veces la salvación que necesitamos no consiste en una desesperanza inmediatamente al problema, o que desaparezca ese problema inmediatamente. Consiste en recibir la fuerza necesaria para atravesarlo sin perder la fe. Consiste en no convertir el dolor en odio. Consiste en no permitir que la tristeza nos cierre el corazón. Consiste en descubrir que incluso en medio de la noche, Cristo sigue estando allí,
y María también. Vamos a terminar, queridos hermanos, esta reflexión con una oración especialmente pensada para quienes hoy están acompañando a alguien que sufre y para quienes están viviendo su propio dolor. Señor Jesús, hoy quiero acercarme a ti con todo aquello que me duele y también con el dolor de las personas que amo. Hay situaciones que no puedo cambiar y problemas que no sé cómo solucionar. Dame la humildad para aceptar mis límites y la confianza para poner en tus manos aquello que supera mis fuerzas. Enséñame como María a permanecer junto a quien sufre sin necesidad de tener todas las respuestas. Cuando encuentre a alguien que llora, ayúdame a no huir por incomodidad. Cuando alguien esté pasando por una enfermedad, dame constancia para acompañarlo. Cuando alguien esté atravesando un duelo, ayúdame a respetar su silencio y ofrecer mi presencia. Y si soy yo quien está herido, dame la valentía de pedir ayuda y déjame acompañar. María, Nuestra Señora de los Dolores, quédate cerca de nosotros en nuestras horas difíciles. Enséñanos a mirar a Jesús incluso cuando no comprendemos lo que está sucediendo. Guarda especialmente a las madres y padres que sufren por sus hijos y a quienes cuidan enfermos, a quienes viven un duelo y a quienes llevan una tristeza que nadie conoce. Que ninguna lágrima sea desperdiciada y que de cada experiencia difícil pueda nacer con tu gracia una mayor capacidad para amar a alguien. Amén. Queridos amigos de la Hora del Gozo, hoy quedémonos con una frase muy sencilla. No siempre podemos quitar el dolor de una persona, pero siempre podemos decidir no dejarla sola. Que Nuestra Señora de los Dolores nos enseñe a permanecer, a acompañar y a confiar. Y si hoy eres tú quien está sufriendo, recuerda, no tienes que caminar solo. Que Dios bendiga este martes, bendiga a quienes están enfermos, a quienes cuidan, a quienes lloran y a todas las familias que necesitan hoy una dosis especial de esperanza. Muy buenos días, amigos de la Hora del Gozo. Que María, Madre Dolorosa, nos lleve siempre hasta Jesús.

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1: ¿Es Dios en realidad todopoderoso? Si Dios es todopoderoso, entonces tiene la capacidad de hacer todo. Ahora, ¿puede Dios hacer un círculo cuadrado? ¿Puede hacer una roca tan pesada que él mismo no pudiera cargar? ¿Puede Dios dejar de existir? Si Dios no es capaz de hacer estas cosas, entonces él no es todopoderoso, ¿cierto? Puede que suene lógico, pero no lo es para nada. He aquí el problema de estos ejemplos. El que Dios es el ser mismo y que es todopoderoso, significa que él es capaz de hacer todo lo que puede ser. Ahora, un círculo cuadrado es el ejemplo clásico de lo absurdo. Podemos decir círculo cuadrado, pero de hecho no lo podemos pensar. Círculos y cuadrados tienen dos definiciones exclusivas, y aunque las podemos combinar en palabras, no describen algo que sea realmente posible. Esto es imposible para Dios, puesto que simplemente excluye la posibilidad del ser. Un círculo cuadrado es algo absurdo, que no puede existir ni ser creado por Dios. Un problema similar se plantea cuando nos preguntamos si un Dios todopoderoso puede ser débil, como el ejemplo de la roca, y si puede dejar de existir. Aquí, omnipotencia se entiende como incluyendo a su opuesto, la debilidad. Debilidad, sin embargo, no es algo que se tiene, sino que más bien la ausencia de algo llamado fuerza. Si decimos que Dios es todopoderoso y también débil, esto no tiene sentido. Una vez más nos encontramos con algo absurdo que, por consiguiente, no puede ser. Dios, que es el ser mismo, no puede crear algo que no puede ser. Él no puede hacer eso, no porque sea débil, sino porque precisamente es omnipotente. Estas consideraciones pueden extenderse a otras áreas y son de gran ayuda para entender la verdadera naturaleza de Dios. Dios, que es justo, no puede ser injusto. Dios, que es luz, no puede ser obscuridad. Dios, que es bueno, no puede ser malo. Él no puede ser ninguna de estas cosas porque son carencias, es decir, les falta algo. Son reales, pero no tiene su propio ser. Y por eso es que no las podemos encontrar en Dios.
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Estamos completamente en vivo a través de nuestro programa La Hora del Gozo. Gracias a ustedes, mis queridos amigos y hermanos, por continuar en nuestra presentación el día de hoy. Gracias también por sus reportes al 99-83-49-36. 99-83-49-36.

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Este fondo es característico de nuestro tema de interés, ¿verdad? Ya cuando lo escuchamos sabemos que se viene el tema de interés. Y ya estamos en él, claro que sí. Hoy, pues como siempre, vamos a hablar

Hombre. A lo largo de los siglos creció la costumbre de dedicar ciertos meses del año a temas espirituales específicos. Septiembre se hizo conocido como el mes de Nuestra Señora de los Dolores. Inicialmente esto puede parecer una designación extraña, ya que Nuestra Señora de los Dolores generalmente está relacionada con la crucifixión de Jesús, que en el año litúrgico de la Iglesia se celebra en marzo o en abril. Sin embargo, desde el principio se desarrolló una fiesta el 14 de septiembre llamada la Exaltación de la Santa Cruz. El misal diario de San Andrés explica: originalmente esta fiesta celebró el hallazgo de la Santa Cruz por Santa Elena y la consagración el 14 de septiembre del 335 de las basílicas construidas por Constantino en el sitio del Santo Sepulcro y el Calvario en Jerusalén. El misterio de las cruces y el Santo Sepulcro está muy relacionado, ¿verdad?, a esta fiesta que hoy celebramos. Es una fiesta mariana. Esto trajo a septiembre una meditación particular sobre la cruz de Jesucristo. Y para el siglo XVII se desarrolló una fiesta mariana completamente o complementaria el 15 de septiembre. En el siglo XVI, los servitas celebraron la fiesta solamente los siete dolores de Nuestra Señora, que en 1817 fue extendida a toda la Iglesia por Pío VII como un memorial de sus sufrimientos en el exilio y en el cautiverio y de su liberación a través de la intercesión de la Virgen. Además, en el año 1912, el Papa Pío X transfirió esta fiesta del tercer domingo de septiembre al octavo día de la Natividad de Nuestra Señora, el 8 de septiembre. Originalmente, esta fiesta estaba más centrada en los sufrimientos de María a lo largo de su vida temprana, incluyendo la pasión de Jesús, su Hijo. Pero con el tiempo ha llegado a representar todo el sufrimiento de María. A causa de estas dos fiestas centrales, septiembre se ha convertido en un mes dedicado a Nuestra Señora de los Dolores. El origen del santuario de Nuestra Señora de los Dolores. Pues ese es otro tema que vamos a compartir en otro programa. Espero pues que les haya gustado este y que hayan disfrutado de nuestro tema de interés. Les invito para que sigamos adelante, disfrutando de más aquí en nuestra Hora del Gozo. Él es Darwin Legler, canta Hay una unción. Le recuerdo que despuesito se viene el padre Juan Jaime Escobar a hacernos la Biblia, el manual definitivo para la vida.

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manera, negarse uno a sí mismo. Y eso es muy complicado porque no hacemos sino afirmarnos constantemente a nosotros mismos. ¿Qué siento yo? ¿Cómo estoy yo? ¿Cómo voy yo? ¿Cómo quedé yo? Mi habitación, mis cosas, mis comodidades, mis intereses, lo que a mí me gusta, como a mí me gusta, con la gente que a mí me gusta, porque yo no hago lo que a mí no me gusta, porque primero yo, segundo yo, tercero yo, cuarto yo, quinto yo, sexto yo, después de mí el diluvio. Ustedes miren las discusiones que hay entre seres amados. Las discusiones entre seres amados son reclamos, la inmensa mayoría. ¿Y yo qué reclamo? Reclamo para mí. No me diste, no me atendiste, no me tuviste en cuenta, no me miraste, no me escuchaste, no me satisficiste. Se conjuga igual que el verbo hacer, hiciste. Ya ustedes también se rieron, mis niños también se ríen cuando yo les conjugo el verbo satisfacer. Entonces eso es, y es una discusión de amor. Pero yo no estoy luchando por ti, yo estoy reclamando por mí. ¿Ah? Mua. Porque lo que importa es moi. Y por eso uno se duele y uno se afecta. ¿Quieres amar? Paso primero, niégate a ti mismo. ¿Cómo será que hasta Carlos Vives entendió? Me explico, busquen en YouTube la canción de Carlos Vives, Voy a olvidarme de mí. No tiene pierde. Él arruinó su primer matrimonio. Llegó una mujer que lo salvó, que es con quien vive ahora. Y ayudó a Dios a hacer de él el hombre bueno que debe ser. Pero esa canción marca su cambio de manera de pensar. Porque en esa canción todo el rato dice que él estaba pendiente de él y que por eso se equivocó. Y que ahora me voy a olvidar de mí y voy a pensar en ti. Paso primero. Paso segundo, cargar. ¿Y quién quiere cargar? Nadie quiere cargar. Queremos una vida fácil, descansada, sin dificultades, sin penas, sin tribulaciones, sin pruebas, sin desafíos, sin retos. A mí me llama mucho la atención esta nueva generación de papás que hay ahora. Quieren excelencia académica, pero sin exámenes. ¿Cómo se le ocurre a esa profesora poner 10 sumas? Mi pobre niño no pudo jugar play durante el fin de semana. Pero no que querías que fuera un genio. No, sí, pero por el lado fácil. No que se tuviera que esforzar. Y resulta que la vida es cargar. Siempre que hagas algo que vale la pena, es una carga. La amistad tiene momentos muy lindos, pero hay momentos en que uno tiene que cargar al amigo, cargar sus problemas, cargar sus dificultades. No hay nada más bello en la vida que un hijo o una hija, pero lo tienes que cargar desde que nace. Y uno nunca termina de cargarlo. Y las mamás que hay acá lo saben. No existe el día en que, ay, ya terminé. ¿Qué va? Puede tener 50 años y usted todavía lo está cargando. Porque amar es cargar. Pero nadie quiere cargar una cruz. Y la vida, el amor, es cargar. ¿Y eso cómo se hace? Tercero, siguiendo a Jesús, que es el que te enseña
a negarte a ti mismo y a cargar la cruz. ¿A quién sigues tú? ¿Quién es tu modelo de vida? Porque todo depende de quién es tu modelo de vida. ¿A quién sigues tú? ¿A Carol G? ¿A Juanes? ¿A James? ¿A Falcao? ¿A Epa Colombia? No, es impresentable, sí, lo sé. Se me fue la mano. Se me fue la mano, la verdad. La verdad, ay sí, I'm sorry. Y de verdad, querría ponerles nombres de otros, de esos conocidos, pero es que yo no los conozco, porque yo no pierdo tiempo en eso. Pero ustedes que saben, saben que son todos esos que ganan un montón de plata robándosela a los bobos que los miran. Y cae la baba y la plata, la baba y la plata. Porque cada vez que ves un video de un tonto, le das dinero al tonto. Ve, yo tan tonto, no he abierto un puesto de videos. Voy a trabajar en eso. Y entonces me las doy de influencer, ya. Y cada vez que ustedes entren, ganó algo. ¿A quién sigues? ¿Quién es tu modelo de vida? ¿Quién te muestra cómo amar, cómo perdonar, cómo ilusionarte, cómo alegrarte, cómo disfrutar, cómo trabajar? Cristo es ese modelo de vida. Niégate a ti mismo, carga con la cruz y síguelo. Síguelo a Él, solo a Él, es el único que vale la pena seguir. No sigas a nadie más, solo a Él. Y entonces aprende que para ganar hay que perder. Porque amar es estar dispuesto a perder por amor. Esta semana en clase de filosofía le decía a uno de mis niños, le decía, imagínate que tú vas con tu hermano por la calle y sale un atracador y le pone la puñaleta a tu hermanito acá. ¿Tú qué harías? Y él me dijo inmediatamente sin pensar, yo le diría que me lo haga a mí, pero no a mi hermanito. ¿Ves? Eso es perder. El amor está dispuesto a perder, porque es amor. Dios todo lo perdió por amor. Tercer texto, tranquilo, no se preocupen, ya voy a terminar. Porque este texto es una síntesis de lo que acabo de decir. No, una síntesis no, una aclaración de lo que acabo de decir. Todo te va a decir en qué consiste cambiar la manera de pensar, y eso en actitudes como se ve. Se los recomiendo para que lo recen, lo repasen y lo miren muchas veces. Capítulo 12 de la carta del apóstol San Pablo a los Romanos, a partir del versículo primero. Capítulo 12 de la carta del apóstol San Pablo a los Romanos. Por ese cariño de Dios, los exhorto, queridos hermanos, a que ofrezcan su propio cuerpo como sacrificio vivo, santo, agradable a Dios, como su culto auténtico. Y no se amolden a este mundo, sino que vayan transformándose con una nueva manera de pensar, para que ustedes sean capaces de distinguir la voluntad de Dios, lo bueno, lo agradable, lo perfecto. Y para eso, el amor sin apariencias. Aborrezcan lo malo, apéguense a lo bueno, sean cariñosos unos con otros, compitan para estimarse cada uno más a otro, no se echen atrás en la actividad,
sean fervientes de espíritu, siempre al servicio del Señor. Que la esperanza los mantenga alegres. Sean fuertes en las dificultades y constantes en la oración. Compartan las necesidades de los demás. Sean acogedores. Bendigan a los que los persigan. Bendigan, nunca maldigan. Alégrense con los que están alegres y lloren con los que lloran. Tengan un solo corazón y una sola alma. No busquen grandezas, sean humildes, no sean soberbios. No devuelvan a nadie mal por mal, y en cuanto sea posible y dependa de ustedes, vivan en paz con todos. No se dejen vencer por el mal, venzan al mal a fuerza de bien. ¿Vieron eso tan lindo? Toda una recomendación de cómo hay que vivir. Esta recomendación de cómo hay que vivir, bueno, sobre este texto se puede dar una charla de toda una noche. Yo se los puse de penúltimo porque es como una síntesis. Pero miren las partes del texto, y eso que yo me salté pedacitos. Primera parte del texto: ¿quieres dar culto a Dios y adorar a Dios y ser fervoroso con Dios? ¿Qué tienes para presentarle a Dios? ¿Cuál es tu ofrenda para presentarle a Dios? Y San Pablo te dice: ofrece tu cuerpo. Eso es lo que le ofreces a Dios, tu vida. Cuando tú vienes a la Santa Misa, traes la ofrenda. La ofrenda no es lo que echas en la alcancía, eso es para los pobres, o eso es para ayudar al sostenimiento de algo que todo cuesta, desde la luz hasta los ventiladores y las hostias. Pero esa no es la ofrenda. La ofrenda eres tú. Y tú llegas donde el Señor y le dices: aquí estoy, te traigo lo que soy. ¿Y cómo es ese sacrificio? Es vivo, es santo y agradable a Dios. Eso es lo que Dios quiere recibir de ti, que tú le presentes tu vida. Segunda parte: para que seas agradable a Dios, te pide, cambia de manera de pensar. No te amoldes a la manera de pensar del mundo. Tú no puedes pensar como piensa el mundo. No se amolden a este mundo, sino que transforma tu mentalidad para pensar de otra manera. ¿Y qué es pensar de otra manera? Elegir lo que Dios quiere, para distinguir lo que es la voluntad de Dios: lo bueno, lo agradable, lo perfecto. ¿De qué está hecha una vida? De decisiones. Pero la clave de la vida es que decidamos como le agrada a Dios. Y entonces vienen la tercera parte del texto, que son todas las instrucciones de cómo hay que vivir en familia, en pareja, en comunidad, en grupo. El amor sin apariencias, qué bonito eso. Sin mentiras, sin engaños, sin dobleces. El amor sin apariencias. Hay que aborrecer lo malo, hay que desear lo bueno. Ser buenos hermanos, cariñosos los unos con los otros. Rivalicen a ver quién ama más en esta casa. ¿Quién da más? ¿Quién se entrega más? Siendo activos, siendo serviciales, con esperanza, con alegría, con oración, con solidaridad, siendo hospitalarios y acogedores, bendiciendo, nunca maldiciendo. Y miren esto tan bello: alégrense con los que se alegran
y lloren con los que lloran. Por lo que a ustedes respecta, vivan en paz. No busquen grandezas, sean humildes. No tengan soberbia. Venzan al mal a fuerza de bien. Fíjense que de esa manera uno le puede enseñar a un muchacho a vivir, a una niña, a un niño a vivir. Ay, eso era así de fácil. Sí, mi amor, era así de fácil. Y podemos empezar en la casa. Y si en vez de competir, ¿quién se sirve el pedazo de carne más grande? Más bien competimos por quién ama más a los demás. Esta casa sería un paraíso, en vez de ser un lugar de peleas y discusiones. ¿Y por qué peleamos y discutimos? Porque no nos negamos a nosotros mismos. Y entonces, como yo pienso, mami, mira a mi hermano lo que me hizo. Claro, porque uno está pensando primero en sí mismo. Y vamos a terminar. ¿Para dónde vamos? Este texto hay que comenzar leyéndolo así. En medio de la cena de despedida, cuando sus discípulos tenían roto el corazón, Jesús les dijo: esta noche, cuando nos hemos reunido alrededor de la palabra de Dios, han venido ustedes. No solo ustedes, también quienes nos van a ver a través de la televisión en las semanas y meses venideros. Pero estoy seguro que entre muchos de nosotros y entre muchos de quienes nos vean después a través del canal Televid, hay gente con el corazón roto, triste, turbado, destrozado. Enfermedades, tribulaciones, penas, dolores, egoísmos, infidelidades, deslealtades, pérdidas, deudas, problemas, tantas cosas que agobian y que rompen un alma. Y las almas se rompen muy pronto. Estos días que hemos estado confesando a los niños del colegio, que pronto se rompe un alma, con las tristezas de la vida, con las dificultades que trae la vida. Una niña me decía esta semana que el dolor de ella era que había dejado de ser niña y que ya no sabía cómo volver, porque le estaba doliendo ser adolescente, porque ya no era una niña. Entonces, a ese grupo con el corazón partido, Jesús le dice: no se turbe su corazón. Tengan fe en Dios y tengan fe en mí. La casa de mi Padre tiene muchas habitaciones. Si así no fuera, les habría dicho que voy a prepararles lugar. Cuando vaya y les prepare lugar, volveré para llevarlos conmigo. Y así, donde yo esté, estarán también ustedes. Y para ir allí, ya saben el camino. Le preguntaron: Señor, no sabemos a dónde vas. ¿Cómo podríamos saber el camino? Y él respondió: yo soy el camino, la verdad y la vida. Nadie va al Padre sino por mí. ¿Para dónde vamos? Para donde el Padre. ¿Cuál es el camino? Es Jesús. Y por lo tanto, que no se turbe su corazón. Y ese no se turbe su corazón, ¿a dónde nos regresa?
a la alegría de aquel padre que estaba feliz con sus criaturas. Pero ahora, ¿dónde está ubicado ese padre? Tiene una casa llena de habitaciones y te espera en la puerta, la lucecita encendida para que lo encuentres. Y aguarda que llegues pronto, porque a él se le ha hecho muy larga la espera. Elías, ¿de dónde vienes? De ti. ¿Y a dónde vas? A ti. ¿Y por dónde se va? Por ti. Buenas noches, que Dios los bendiga.

0: Colombia.
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3: Hechos de los Apóstoles, capítulo 11. Pedro regresa a Jerusalén.
4: En toda la región de Judea, se supo que también los que no eran judíos habían recibido el mensaje de Dios. Así que, cuando Pedro regresó a Jerusalén, los apóstoles y los seguidores judíos se pusieron a discutir con él y le reclamaron:
5: Tú entraste en la casa de gente que no es judía y hasta comiste con ellos.
6: Un día, yo estaba orando en el puerto de Jope. De pronto, tuve una visión. Vi que del cielo bajaba algo como un gran manto, colgado de las cuatro puntas. Miré con atención, y en el manto había toda clase de animales domésticos y salvajes, y también serpientes y aves. Luego, oí la voz de Dios que me dijo: Pedro, levántate, mata y come de estos animales. Yo le respondí: No, señor, de ninguna manera. Nuestra ley no nos permite comer carne de esos animales. Yo jamás he comido alimentos prohibidos. Pero Dios me dijo: Si yo digo que puedes comer de estos animales, no digas que eso es malo. Esto ocurrió tres veces. Luego Dios retiró el manto y lo devolvió al cielo. Poco después llegaron tres hombres que fueron a buscarme desde Cesarea. El Espíritu Santo me dijo que fuera con ellos y que no tuviera miedo. Seis miembros de la iglesia de Jope fueron conmigo. Al llegar a Cesarea, entramos en la casa de Cornelio. Él nos contó que un ángel del Señor se le apareció y le dijo: Envía unos mensajeros a Jope para que hagan venir a un hombre llamado Pedro. El mensaje que él te va a dar hará que se salven tú y toda tu familia. Yo empecé a hablarles y de pronto el Espíritu Santo vino sobre todos ellos, así como nos ocurrió a nosotros al principio. Y me acordé de que el Señor Jesús nos había dicho: Juan bautizó con agua, pero a ustedes Dios los va a bautizar con el Espíritu Santo. Entonces pensé: Dios le ha dado a esta gente el mismo regalo que nos dio a nosotros los judíos, porque creímos en Jesús, el Mesías y Señor. Y yo no soy más poderoso que Dios para ponerme en contra de lo que Él ha decidido hacer.
4: Cuando los hermanos judíos oyeron esto, dejaron de discutir y se pusieron a alabar a Dios. Y decían muy admirados:
7: Así que también a los que no son judíos, Dios les ha permitido arrepentirse y tener vida eterna.
3: La buena noticia llega a Antioquía.
4: Después de la muerte de Esteban, los seguidores de Jesús fueron perseguidos y maltratados. Por eso, muchos de ellos huyeron a la región de Fenicia y a la isla de Chipre, y hasta al puerto de Antioquía. En todos esos lugares, ellos anunciaban las buenas noticias de Jesús solamente a la gente judía. Sin embargo, algunos de Chipre y otros de Cirene fueron a Antioquía y anunciaron el mensaje del Señor Jesús también a los que no eran judíos. Y Dios les dio poder y los ayudó para que muchos aceptaran el mensaje y creyeran en Jesús. Los de la iglesia de Jerusalén supieron lo que estaba pasando en Antioquía y enseguida mandaron para allá a Bernabé. Bernabé era un hombre bueno, que tenía el poder del Espíritu Santo y confiaba solamente en el Señor. Cuando Bernabé llegó y vio que Dios había bendecido a toda esa gente, se alegró mucho y los animó para que siguieran siendo fieles y obedientes al Señor. Y fueron muchos los que escucharon a Bernabé y obedecieron el mensaje de Dios. De allí, Bernabé se fue a la ciudad de Tarso para buscar a Saulo. Cuando lo encontró, lo llevó a Antioquía. Allí estuvieron un año con toda la gente de la iglesia y enseñaron a muchas personas. Fue allí en Antioquía donde por primera vez la gente comenzó a llamar cristianos a los seguidores de Jesús. En ese tiempo, unos profetas fueron de Jerusalén a Antioquía. Uno de ellos, llamado Agabo, recibió la ayuda del Espíritu Santo y anunció que mucha gente en el mundo no tendría nada para comer. Y esto ocurrió en verdad, cuando el emperador Claudio gobernaba en Roma. Los seguidores de Jesús en Antioquía se pusieron de acuerdo para ayudar a los cristianos en la región de Judea y cada uno dio todo lo que pudo dar. Entonces Bernabé y Saulo llevaron el dinero a Jerusalén y lo entregaron a los líderes de la iglesia.
0: Hechos de los Apóstoles, capítulo 12. Matan a Santiago y encarcelan a Pedro.
4: En aquel tiempo, Herodes Agripa gobernaba a los judíos y empezó a maltratar a algunos miembros de la iglesia. Además, mandó que mataran a Santiago, el hermano de Juan. Y como vio que esto les agradó a los judíos, mandó que apresaran a Pedro, que lo encerraran hasta que pasara la fiesta de la Pascua y que cuatro grupos de soldados vigilaran la cárcel. Herodes planeaba acusar a Pedro delante del pueblo judío y ordenar que lo mataran, pero no quería hacerlo en esos días porque los judíos estaban celebrando la fiesta de los panes sin levadura.
0: El Señor libera a Pedro.
4: Mientras Pedro estaba en la cárcel, los miembros de la iglesia oraban a Dios por él en todo momento. Una noche, Pedro estaba durmiendo en medio de dos soldados y atado con dos cadenas. Afuera, los demás soldados seguían vigilando la entrada de la cárcel. Era un día antes de que Herodes Agripa presentara a Pedro ante el pueblo. De repente, un ángel de Dios se presentó y una luz brilló en la cárcel. El ángel tocó a Pedro para despertarlo y le dijo:
8: ¡Levántate! ¡Date prisa!
4: En ese momento, las cadenas se cayeron de las manos de Pedro y el ángel le ordenó:
8: ¡Ponte el cinturón y ajustate las sandalias!
9: Sí.
4: Pedro obedeció. Luego el ángel le dijo:
8: ¡Cúbrete con tu manto y sígueme!
4: Pedro siguió al ángel sin saber si todo eso realmente estaba sucediendo o si era solo un sueño. Pasaron frente a los soldados y cuando llegaron a la salida principal, el gran portón de hierro se abrió solo. Caminaron juntos por una calle y de pronto el ángel desapareció. Pedro entendió entonces lo que le había pasado y dijo:
8: esto es verdad. Dios envió a un ángel para librarme de todo lo malo que Herodes Agripa y los judíos querían hacerme.
4: Enseguida Pedro se fue a la casa de María, la madre de Juan Marcos, pues muchos de los seguidores de Jesús estaban orando allí. Pedro llegó a la entrada de la casa y llamó a la puerta. Una muchacha llamada Rode salió a ver quién llamaba.
9: Soy Pedro.
4: Al reconocer la voz de Pedro, fue tanta su alegría que en vez de abrir la puerta, se fue corriendo a avisarles a los demás.
10: ¡Es Pedro! ¡Es Pedro!
4: Todos le decían que estaba loca, pero como ella insistía en que Pedro estaba a la puerta, pensaron entonces que tal vez había visto a un ángel. Mientras tanto, Pedro seguía llamando a la puerta. Cuando finalmente le abrieron...
9: ¡Pedro! ¿Qué es esto?
4: Todos se quedaron sorprendidos de verlo allí. Pedro les hizo señas para que se callaran y empezó a contarles cómo Dios lo había sacado de la cárcel. También les dijo:
8: vayan y cuenten esto a Jacobo y a los demás seguidores de Jesús.
4: Luego se despidió de todos y se fue a otro pueblo.
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al hondureño. Bendiga Dios la pródiga tierra en que nací. Fecunde el sol, la lluvia y sus campos laurentíos. Florezca sus industrias y todas sus riquezas. Espléndida, magnífico, bajo su cielo de zafiro. Mi corazón, mi pensamiento en una sola voluntad. Exaltarán su nombre en un constante esfuerzo por su cultura. Número en acción en la conquista de sus más altos valores morales. Factor permanente de la paz y el trabajo. Me sumaré a sus energías. En el hogar, en la sociedad, en los negocios públicos. En cualquier aspecto de mi destino. Siempre tendré presente mi obligación ineludible de contribuir a la gloria de Honduras. Huiré del alcohol y del fuego y de todo cuando pueda disminuir mi personalidad para merecer el honor de figurar entre sus hijos mejores. Respetaré a sus símbolos eternos y la memoria de sus próceres, admirando a sus hombres ilustres y a todos los que sobresalgan por enaltecerla. Y no olvidaré jamás que mi primer deber será en todo tiempo defender con valor su soberanía, su dignidad de nación independiente. Roto su escudo, vencido su brillante pabellón. Bendiga Dios la pródiga tierra en que nací. Libre, civilizada, agrande su poder en los tiempos y brillen sus nombres en las amplias conquistas de la justicia y el derecho. Froilán Turcios.

0: 1182. Su padre, Pedro Bernardone, fue un comerciante que trabajaba en Francia. Como se encontraba en dicho país cuando nació su hijo, la gente le apodó Francesco, aunque en el bautismo recibió el nombre de Juan. Cuando tenía cerca de 19 años de edad, se unió al ejército y luchó en una guerra entre las ciudades de Perugia y Asís. Fue hecho prisionero durante un año, pero finalmente fue liberado ileso. Cuando recobró la libertad, cayó gravemente enfermo, pero la enfermedad fortaleció y maduró su espíritu. Se dedicó a la oración y después de un tiempo, tuvo la inspiración de vender todos sus bienes y comprar la perla preciosa de la que habla el Evangelio. Un día, una imagen de Jesucristo crucificado le habló y le pidió que reparara su iglesia, que estaba en ruinas. Enseguida, vendió unas telas de su padre para comenzar esta tarea. Pasó algunos días en oración y ayuno en la iglesia de San Damián. Su padre fue a buscarlo ahí y lo golpeó y le pidió que volviera a su casa o que renunciara a su herencia y le pagara el precio de los vestidos que había vendido de su tienda. Le obligó a ir con el obispo de Asís, quien le sugirió devolver el dinero y tener confianza en Dios. San Francisco devolvió en ese momento la ropa que traía puesta para dársela a su padre, ya que a él le pertenecía. El padre se fue muy lastimado, y el obispo le regaló a San Francisco un viejo vestido de labrador que tenía. San Francisco regresó a San Damián y fue a Asís a pedir limosna para reparar la iglesia. Una vez hechas las reparaciones, hizo lo mismo con la antigua iglesia de San Pedro. Después, se trasladó a una capillita llamada Porciúncula, propiedad de los benedictinos, que estaba en una llanura cerca de Asís. Enseguida, algunos jóvenes comenzaron a seguirlo y pidieron ser aceptados como sus discípulos. Para el año 1210 había 12 de ellos en total, es decir, igual número que los apóstoles. Entonces, Francisco redactó una regla breve y formal que consistía principalmente en los consejos evangélicos para alcanzar la perfección. Con ella, se fueron a Roma a presentarla para la aprobación del Papa. Viajaron a pie, cantando y rezando, llenos de felicidad y viviendo de las limosnas que la gente les daba. El Papa Inocencio III, después de un tiempo, les dio el reconocimiento oficial como una orden. San Francisco recibió el milagro de los estigmas, es decir, las 5 llagas de Cristo en su cuerpo. Esto sucedió en 1224, durante un ayuno de 40 días en el Monte Alvernia, cuando se preparaba para la fiesta de San Miguel Arcángel. San Francisco de Asís murió el 3 de octubre de 1226 y fue declarado santo por el Papa Gregorio IX el 16 de julio de 1228. Su fiesta se celebra el 4 de octubre.
1: Padre nuestro que estás en el cielo,
2: santificado sea tu nombre.
1: Venga a nosotros tu reino.
2: Hágase tu voluntad, así en la tierra como en el cielo.
1: Danos hoy nuestro pan de cada día.
2: Y perdona nuestras ofensas,
1: como también nosotros perdonamos a quienes nos ofenden.
2: Y no nos dejes caer en tentación,
1: mas líbranos del mal.
2: Amén.
1: El ángel del Señor anunció a María,
2: y concibió por obra y gracia del Espíritu Santo.
1: He aquí la esclava del Señor.
2: Hágase en mí según tu palabra.
1: Y el Verbo se hizo carne,
2: y habitó entre nosotros, para la redención del mundo entero.
3: Creo en un solo Dios, Padre Todopoderoso, Creador del cielo y de la tierra, de todo lo visible y lo invisible. Creo en un solo Señor Jesucristo, Hijo único de Dios, nacido del Padre antes de todos los siglos. Dios de Dios, luz de luz, Dios verdadero de Dios verdadero, en

0: engendrado, no creado, de la misma naturaleza que el Padre, por quien todo fue hecho, que por nosotros los hombres y por nuestra salvación bajó del cielo y por obra del Espíritu Santo se encarnó de María, la Virgen, y se hizo hombre, y por nuestra causa fue crucificado en tiempo de Poncio Pilato, padeció y fue sepultado, y resucitó al tercer día según las Escrituras, y subió al cielo, y está sentado a la derecha del Padre, y de nuevo vendrá con gloria para juzgar a vivos y muertos, y su reino no tendrá fin. Creo en el Espíritu Santo, Señor y Dador de vida, que procede del Padre y del Hijo, que con el Padre y el Hijo recibió la misma adoración y gloria, y que habló por los profetas. Creo en la Iglesia, que es una, santa, católica y apostólica. Confieso que hay un solo bautismo para el perdón de los pecados. Espero la resurrección de los muertos y la vida del mundo futuro. Amén.
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2: Hermanos, si usted realmente cree que hay una fiesta en medio del pueblo de Dios, dele fuerte ese aplauso al Rey de Reyes, porque Él lo merece. ¿Sabe por qué, hermano? Si usted no lo hace,

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2: Así deben corregir sus hijos en la adolescencia. 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
1: Hay en Jerusalén, junto a la Puerta de las Ovejas, un estanque que en hebreo se llama Beit Zata, que tiene 5 pórticos. En estos estaba en el suelo una multitud de enfermos, ciegos, cojos y paralíticos, esperando que un ángel moviera el agua para que entraran y se sanaran. Estaba allí un hombre que hacía 38 años que estaba enfermo. Cuando Jesús lo vio acostado allí y supo que ya llevaba mucho tiempo en aquella condición, le dijo:
2: Dime, ¿quieres ser sano?
3: Señor, no tengo a nadie que me meta en el estanque cuando el agua es agitada. Y mientras yo llego, otro baja antes que yo.
2: Levántate. Toma tu camilla y anda.

0: pero aquel día era día de reposo. Por eso los judíos decían al que había sido sanado:
1: es día de reposo, y no te es permitido cargar tu camilla este día.
2: El mismo que me sanó me dijo: toma tu camilla y anda.
1: ¿Quién es el hombre que te dijo que hicieras eso?
0: Pero el que había sido sanado no sabía quién era, porque Jesús, sin que se dieran cuenta, se había apartado de la multitud que estaba en aquel lugar. Después de esto, Jesús lo halló en el templo.
3: Ya estás sano. No peques más, para que no te suceda algo peor.
0: El hombre se fue y dijo a los judíos que Jesús era el que lo había sanado. A causa de esto, los judíos perseguían a Jesús, porque hacía estas cosas en el día de reposo. Pero Jesús les respondió:
4: mi Padre siempre ha trabajado, y yo también trabajo.
0: Entonces, por esta causa, los judíos aún más procuraban matar a Jesús, porque no solo violaba el día de reposo, sino que también llamaba a Dios su propio Padre, haciéndose igual a Dios. Por eso Jesús les decía:
4: en verdad les digo, el Hijo no hace nada solo. Solamente hace lo que ve hacer al Padre, y todo lo que hace el Padre, también el Hijo lo hace. Pues el Padre ama al Hijo y le muestra todo lo que hace. Y obras mayores que estas le mostrará para que ustedes se queden asombrados. Porque así como el Padre levanta a los muertos y les da vida, asimismo el Hijo también da vida a los que Él quiere. Porque ni aun el Padre juzga a nadie, sino que todo juicio se lo ha confiado al Hijo, para que todos den al Hijo la misma honra que le dan al Padre. El que no honra al Hijo, no honra al Padre que lo envió. En verdad les digo, aquel que escucha mis palabras y cree al que me envió, ya tiene vida eterna, y no será condenado, pues ya ha pasado de la muerte a la vida.
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6: Señor Jesús y Madre Santísima, gracias por mi vida, mi familia y mi trabajo. Reconozco que he fallado y te pido perdón. Enséñame a dar sin medida y a compartir lo que tengo, a ver en los demás un digno reflejo tuyo. Lo que hoy es mi prueba, por fe, mañana será mi testimonio. Dos cosas tan solo te pido: no me des riqueza ni pobreza, porque en la riqueza me puedo olvidar de ti, y en la pobreza puedo llegar hasta blasfemar. Dame tan solo la ración de pan de cada día, y conduce mi mente y corazón camino a la conversión. Amén.
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Oración para los esposos. Señor, haz de nuestro hogar un sitio de tu amor. Que no haya injuria porque tú nos das comprensión. Que no haya amargura porque tú nos bendices. Que no haya egoísmo porque tú nos alientas. Que no haya rencor porque tú nos das el perdón. Que no haya abandono porque tú estás con nosotros. Que sepamos marchar hacia ti en nuestro diario vivir. Que cada mañana amanezca un día más de entrega y sacrificio. Que cada noche nos encuentres con más amor de esposos.

que nos esforcemos en el consuelo mutuo, que hagamos del amor un motivo para amarte más, que demos lo mejor de nosotros para ser felices en el hogar, que cuando amanezca el gran día de ir a tu encuentro, nos concedas el hallarnos unidos para siempre en ti. Amén. Sagrado

0: El reloj más antiguo de América, ubicado en la torre de la Catedral de Comayagua, te proporciona la hora.
1: Es la 1 de la tarde,
0: como un solo Dios verdadero.

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1: Dios me dijo, serás feliz, pero primero te haré fuerte. Confiar en ti mismo no te garantiza el éxito, pero si no lo haces, garantizas tu fracaso. El que grita, ofende y discute es porque no tiene la razón. Lo malo es que el tiempo vuela. Lo bueno es que tú eres el piloto. Si no te gusta lo que recibes, reflexiona sobre lo que estás dando. Si no sabes cómo valorarte, entonces cualquiera sabrá cómo utilizarte. Agáchate ante los libros, para que no te agaches ante los hombres. De pie ante los hombres, de rodillas ante Dios. Ser feliz no depende de tu condición, depende de tu decisión. No le digas a Dios qué grande es tu problema, grande es tu problema. Dile a tu problema qué grande es Dios.

quieres alcanzar el éxito? Te comparto estos bonitos secretos. Sé esclavo de los libros hoy, para que no seas esclavo de los hombres mañana. Si no tienes tiempo hoy para abrir un libro, mucho menos lo tendrás mañana para abrir un negocio. Cuando tu conocimiento crece, la oportunidad aparece. No le pidas a Dios un buen trabajo, pídele mejor ser dueño de tu propia empresa. Dios

te quiere humilde de corazón, mas no del bolsillo. Comienza hoy en lo pequeño, pero piensa en grande. Procura hablar más de tus bendiciones que de tus problemas. Comienza a agradecer más y a quejarte menos. El rico le da empleo a su dinero. El pobre le da empleo a su tiempo. Atención, cuesta $0 pensar como millonario. Aprovecha la oferta. La pereza es amiga de la pobreza. No te juntes con ella. No ahorres lo que te queda después de gastar. Gasta lo que te queda después de ahorrar. La gente rica tiene grandes bibliotecas. Los pobres tienen grandes televisores. Recuerda, el rico se educa, mientras el pobre descansa. Nunca permitas que alguien que renunció a sus sueños te cuestione los tuyos. Queda rotundamente prohibido escuchar críticas constructivas de aquellos que nunca han construido nada. No conozco la clave del éxito, pero sí conozco la clave del fracaso, y es querer complacer a todo el mundo. El mundo no cambia por tus pensamientos, cambia por tus acciones. La mejor forma de ayudar a los pobres es no siendo uno más de ellos. Trabaja duro y en silencio, y deja que tu éxito haga todo el ruido que quiera. El dinero no se gana trabajando, se gana pensando. Si no, los que trabajan de 8 a 5 serían millonarios. Nunca te compares con nadie. Siempre habrá personas más grandes y más pequeñas que tú. Sé tú mismo. El pan no está duro. Duro es no tener pan. El éxito para ti comienza hoy.

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0: Señor.
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Oración para los esposos. Señor, haz de nuestro hogar un sitio de tu amor. Que no haya injuria porque tú nos das comprensión. Que no haya amargura porque tú nos bendices. Que no haya egoísmo porque tú nos alientas. Que no haya rencor porque tú nos das el perdón. Que no haya abandono porque tú estás con nosotros. Que sepamos marchar hacia ti en nuestro diario vivir. Que cada mañana amanezca un día más de entrega y sacrificio. Que cada noche nos encuentres con más amor de esposos. Haz, Señor, de nuestras vidas que quisiste

por tu camino. Que nos esforcemos en el consuelo mutuo. Que hagamos del amor un motivo para amarte más. Que demos lo mejor de nosotros para ser felices en el hogar. Que cuando amanezca el gran día de ir a tu encuentro, nos concedas el hallarnos unidos.

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1: Para ti, Jesús.
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Qué hermosa tu presencia, Señor. Venimos cansados ante ti, pero llenos de alegría porque tú recibes la oración del humilde.

Cristo lo es todo para nosotros. En Él encontramos plenitud de vida y de sentido. Si estás oprimido por la injusticia, Él es la justicia. Si tienes necesidad de ayuda, Él es la fuerza. Si tienes miedo de la muerte, Él es la vida. Si deseas el cielo, Él es el camino. Si estás en las tinieblas, Él es la luz. Con la compañía del Señor, nuestros problemas no desaparecen, pero son iluminados. Así como toda cruz encuentra redención en Jesús, así en el Evangelio, la historia de nuestra vida encuentra sentido. Por eso, hoy cada uno de nosotros puede decir: bendito sea Dios, que no rechazó mi oración, ni apartó de mí su misericordia.

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0: quieres alcanzar el éxito? Te comparto estos bonitos secretos. Sé esclavo de los libros hoy, para que no seas esclavo de los hombres mañana. Si no tienes tiempo hoy para abrir un libro, mucho menos lo tendrás mañana para abrir un negocio. Cuando tu conocimiento crece, la oportunidad aparece. No le pidas a Dios un buen trabajo, pídele mejor ser dueño de tu propia empresa. Dios te quiere humilde de corazón, mas no del bolsillo. Comienza hoy en lo pequeño, pero piensa en grande. Procura hablar más de tus bendiciones que de tus problemas. Comienza a agradecer más y a quejarte menos. El rico le da empleo a su dinero. El pobre le da empleo a su tiempo. Atención, cuesta $0 pensar como millonario. Aprovecha la oferta. La pereza es amiga de la pobreza. No te juntes con ella. No ahorres lo que te queda después de gastar. Gasta lo que te queda después de ahorrar. La gente rica tiene grandes bibliotecas. Los pobres tienen grandes televisores. Recuerda, el rico se educa, mientras el pobre descansa. Nunca permitas que alguien que renunció a sus sueños te cuestione los tuyos. Queda rotundamente prohibido escuchar críticas constructivas de aquellos que nunca han construido nada. No conozco la clave del éxito, pero sí conozco la clave del fracaso, y es querer complacer a todo el mundo. El mundo no cambia por tus pensamientos, cambia por tus acciones. La mejor forma de ayudar a los pobres es no siendo uno más de ellos. Trabaja duro y en silencio, y deja que tu éxito haga todo el ruido que quiera. El dinero no se gana trabajando, se gana pensando. Si no, los que trabajan de 8 a 5 serían millonarios. Nunca te compares con nadie. Siempre habrá personas más grandes y más pequeñas que tú. Sé tú mismo. El pan no está duro. Duro es no tener pan. El éxito para ti comienza hoy.
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0: El reloj más antiguo de América, ubicado en la torre de la Catedral de Comayagua, te proporciona la hora. Son las 3 de la tarde, como las tres divinas personas de la Santísima Trinidad.
1: En este momento, queremos invitarte a que pongas tu confianza en Jesús. Señor, ¿a quién vamos a ir? Solamente a ti. Solamente en ti hay palabras de vida eterna.
2: El rosario de la coronilla de la Divina Misericordia debe rezarse a las 3 de la tarde porque es la hora máxima de la entrega de Jesús en la cruz por nosotros, y Sor Faustina recibe como mandamiento hacerlo. A continuación, el rosario de la coronilla de la Divina Misericordia en camino a la conversión.

Del Padre, del Hijo y del Espíritu Santo. Amén. Expiraste, Jesús, pero la fuente de vida brotó para las almas. El mar de la misericordia se abrió para el mundo entero. Oh fuente de vida,

corazón de Jesús como una fuente de misericordia para nosotros. En ti confío. Padre nuestro que estás en el cielo, santificado sea tu nombre. Venga a nosotros tu reino. Hágase tu voluntad en la tierra como en el cielo. Danos hoy nuestro pan de cada día. Perdona nuestras ofensas, como también nosotros perdonamos a los que nos ofenden. No nos dejes caer en la tentación y líbranos del mal. Amén. Dios te salve María, llena eres de gracia, el Señor es contigo, bendita tú eres entre todas las mujeres, y bendito es el fruto de tu vientre, Jesús. Santa María, Madre de Dios, ruega por nosotros pecadores, ahora y en la hora de nuestra muerte. Amén. Creo en Dios, Padre Todopoderoso, Creador del cielo y de la tierra. Creo en Jesucristo, su único Hijo nuestro Señor, que fue concebido por obra y gracia del Espíritu Santo. Nació de Santa María Virgen, padeció bajo el poder de Poncio Pilato, fue crucificado, muerto y sepultado, descendió a los infiernos, al tercer día resucitó de entre los muertos, subió a los cielos y está sentado a la derecha de Dios Padre Todopoderoso. Desde allí ha de venir a juzgar a vivos y muertos. Creo en el Espíritu Santo, la Santa Iglesia Católica, la comunión de los santos, el perdón de los pecados, la resurrección de la carne y la vida eterna. Amén.

Oh Dios eterno, en quien la misericordia es infinita y el tesoro de compasión inagotable, vuelve a nosotros tu mirada bondadosa y aumenta tu misericordia en nosotros para que en momentos difíciles no nos desesperemos ni nos desalentemos, sino que con gran confianza nos sometamos a tu santa voluntad, que es el amor y la misericordia misma. Amén.

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3: ¿Cómo, cuándo y dónde nació Santo Tomás Apóstol? Después de saber cuándo y dónde nació Santo Tomás Apóstol, conozcamos un poco de su muerte. La tradición antigua dice que Santo Tomás Apóstol fue martirizado en la India el 3 de julio del año 72. Parece que en los últimos años de su vida estuvo evangelizando en Persia y en la India, y que allí sufrió el martirio. En primer lugar, sucede cuando Jesús se dirige por última vez a Jerusalén, donde según lo anunciado, será atormentado y lo matarán. En este momento, los discípulos sienten un impresionante temor acerca de los graves sucesos que pueden suceder y dicen a Jesús: los judíos quieren matarte y vuelves allá. Y es entonces cuando interviene Tomás, llamado Dídimo. En este tiempo, muchas personas de Israel tenían dos nombres, uno en hebreo y otro en griego. Milagros destacados de Santo Tomás Apóstol. Conocimos cuándo y dónde nació Santo Tomás Apóstol, pero es hora de saber cuáles fueron sus virtudes y misiones. Juan 20:24-29. Aunque a Tomás se le anuncia la resurrección de Jesús, se niega a admitirla. Si no veo en sus manos la señal de los clavos y meto mi dedo en el lugar de los clavos y meto mi mano en su costado, no creeré. 8 días después, Tomás toca con sus propias manos las heridas de Jesús, en las manos y en su costado. Jesús le recrimina haber necesitado ver para creer. Es el más conocido de todos los episodios evangélicos relacionados con el apóstol Tomás. Eusebio de Cesarea, Historia Eclesiástica 13.1. Cita un texto de Orígenes que vivió en la primera mitad del siglo III, en el que afirma que Tomás fue el apóstol de los partos. Sin embargo, Tomás es más conocido como evangelizador de la India, al este de Partia, según se relata en los Hechos de Tomás, hacia 200. En Edesa, donde se veneran sus reliquias, el poeta Efrén el Sirio, muerto en 373, escribió un himno en que el diablo exclama: ¿en qué lugar escaparé del justo? Incité a la muerte a que acabase con los apóstoles, para escapar así a sus golpes. Aún se conserva la historia de Tomás. Se han conservado varios himnos al apóstol Tomás, atribuidos a Efrén el Sirio, en códices de los siglos 8 y 9, que transmiten la tradición según la cual los restos de Tomás fueron llevados a Edesa desde la India por un mercader. Las reliquias, según la citada tradición, obraron milagros tanto en la India

hermanos, hola hermanas, hola amigos, hola amigas, ¿qué tal? ¿Cómo están? Donde estén y como estén, que Dios les bendiga. Soy su hermano en Cristo, Walter Alberto, desde Comayagua, Honduras, y desde los estudios de Camino a la Conversión Radio Online. Qué contento estoy, hermanos, y agradecerles en este momento, pues, por escuchar a diario, por compartir más nuestros enlaces, por vernos a través de nuestra página web, a través de TuneIn Radio, por estar pendiente a través de todas las plataformas que Dios concede para poder llevar la tecnología y la palabra de Dios a través de este medio católico. Hoy vamos a compartir el mensaje de conversión. Le vamos a titular La Madurez. ¿Qué palabra, verdad? ¿Cómo es más sabrosa una fruta, un mango jade? Ah, maduro, te lo imaginas, el olor que emana, el olor sabroso, el color, un amarillo, un rojito. Hombre, qué sabroso, te lo estás imaginando, ¿verdad? Gigante y bello, maduro. Un mango jade ya pasado de maduro huele mal, es feo, no sabe bien. Y verde hace zamurrar la cara, te lo puedes comer en algunos casos, pero no es tan rico como maduro. Significa que lo mejor de la vida está en la madurez. A mí me conviene decirte esto, pues. Para mí la madurez de la vida, si fuese en años, está entre los 40 en delante. Porque cuando uno tiene 20, 25, 30, está en la locura, está en la juventud, pubertad. Después de los 60 vienen los achaques. Total que esta edad bonita de los 40 en delante, uno comienza a disfrutar más los paseos, la familia, los hijos, lo que está logrando. Uno disfruta este entorno. Pero hay personas, hay seres humanos que no alcanzamos la madurez. Y la madurez no tiene que ver con los años. No. Asómbrate. Lo viste en la psicología. Ser maduro es una decisión. Hay personas que tienen 20 años y son muy maduras en sus decisiones. Y hay personas de 80, 70 que son muy inmaduras con sus decisiones. Por eso te digo yo, la madurez no llega con los golpes, no. No llega con los consejos, no. La madurez llega cuando tú decides, cambiar, transformar tu dolor en paz, tu problema en solución. Lo que hoy vives de manera negativa, transformarlo en manera positiva. Donde yo vivía, en mi comunidad bella de Valle de Ángeles, carretera La Libertad, pasó con alguien un accidente, un jovencito que tuvo un accidente bien difícil en motocicleta. Quedó medio año en coma, un año más para poder hablar, poder comer, medio año más para comenzar a dar pininos. Y asómbrate. Adivina qué fue lo primero que hizo cuando ya pudo medio comenzar a caminar. Sí, volver a subirse a una motocicleta. Una semana más tarde estaba volviendo a ser el caballito como se había lesionado un montón de años atrás. O meses atrás. ¿Qué significa? Que no llegó a su vida la madurez. No llegó a su vida. No entendió el mensaje de la vida ni la oportunidad que le estaba dando. Entonces no maduró con el golpe. Que no te pase a ti lo mismo, que no me pase a mí lo mismo. Tú no tienes que enfrentar un problema grande para darte cuenta que puedes perder la vida o tu familia. ¿Cuántos hoy por hoy están jugando con sus matrimonios siendo casados? ¿Cuántos hoy por hoy están jugando con su empleo, llegando tarde, peleando, haciendo cosas indebidas? No están valorando lo que tienen. Por eso el adagio dice, nadie sabe lo que tiene hasta que lo ve perdido. Te lo digo así de frente, madura, madura, porque si no te vas a quedar verde toda la vida o te vas a podrir emocionalmente. Debe ser difícil llegar a una edad de la tercera y miras a tu alrededor, no tienes hijos, dónde vivir, un trabajo, dinero para tus medicamentos, alimentos, porque no sembraste nada, porque no construiste nada. Y la edad no importa. Las personas que dirigen el mundo hoy por hoy son personas de la tercera y la cuarta edad. Y te doy nombres. Mira el presidente de los Estados Unidos,
cerca de los 80 años. Mira el Papa León XIV, llegando a los 70 años. Y así puedo nombrarte más personajes de alto impacto en el mundo. Mira, siglos atrás, ¿quién liberó el pueblo de la esclavitud? Moisés, era un anciano, más de 80 años. Isabel, Zacarías, los padres de Juan el Bautista, eran ancianos. Y aún así, fueron padres de Juan. Significa que la edad no importa. Significa que la madurez puede llegar hoy en ti si te atreves. Tú mejor que nadie te conoces. Sabes si estás actuando bien, sabes si no estás actuando bien. Entonces, hoy es un muy buen día para comenzar. Hoy es un muy buen día para atreverte a cambiar, a madurar. Que se puede, se puede. Espero que te haya gustado el tema, que lo lleves a tu corazón. Si lo puedes compartir con alguien, qué bonito. Y sobre todo, comparte que Camino a la Conversión Radio está en la web. Comparte el link para que muchos, así como tú, nos escuchen desde la antañona ciudad de Comayagua. Yo soy Walter Alberto y esto es Camino a la Conversión Radio Online. Que Dios te bendiga. Hasta la próxima.

Hola amigas, hola amigos, les sigue saludando Walter Alberto, director de esta casa de radio, Camino a la Conversión Radio, y hablándote siempre de cultura, de nuestra hermosa capital religiosa Comayagua. Hablemos un poco siempre de religión. A nosotros también nos dicen la ciudad de los obispos y también la ciudad de los burros. Te contaré las dos historias por acá. La primera, la ciudad de los obispos. Hemos tenido desde los años 1960 hasta la fecha cuatro señores obispos. El primero, Bernardino Mozzarella, cuando comenzó la diócesis de Comayagua, que incluye La Paz, el departamento de Comayagua. Bernardino Mozzarella era de origen italiano. Con buen suceso, pues trabajó duro por la Iglesia Católica en Comayagua. A su deceso, subió a ese estrado Monseñor Geraldo Scarpone, que era de origen norteamericano. También muy importante trabajo en la iglesia y en la diócesis. Luego de partir a la casa del padre, Geraldo Scarpone, llegó a sucederlo Roberto Camilleri, que era de origen maltés, desde el año 2004 hasta su deceso el 17 de octubre del año 2023. Y desde la fecha, hacia los corrientes, está actualmente siendo obispo Monseñor Ángel Falzón, también de origen maltés. La iglesia ha crecido enormemente en la diócesis. Actualmente poseemos, para los años 2025, 43 parroquias, una cantidad importante de iglesias que tienen presencia parroquial. Ahora, tú también lo sabes. Ahora, ¿por qué la ciudad de los burros? A un costado de la catedral, el medio de transporte antiguo eran los burros. Y a un costado de catedral, en el edificio del obispado, había, si se quiere, una gran viga de madera, donde ahí ataban al cordel del pescuezo de los burros a esta viga, mientras hacían los mandados y los movimientos en la ciudad. Entonces era típico llegar a Comayagua y ver en su entrada principal que habían muchos burritos. Nada que ver con la inteligencia. Si tú no lo sabías, los burros o los jumentos, como es el nombre más correcto, son más bien animales muy inteligentes. Entre los caballos, las vacas, los burros son los más inteligentes. Así que cuando te refieras a los burros y a Comayagua, ahora sabrás que no es por inteligencia, sino es por cómo pues se movilizaban los primeros comayagüenses. Yo soy Walter Alberto. Este es Camino a la Conversión Radio desde Comayagua, Honduras. Ahora, tú también.

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quiero compartir contigo frases que te ayudarán en la vida. Si un buen católico quieres ser, de Jesús y María debes aprender. Número 1. El que no vive para servir, no sirve para vivir. Número 2. Las cosas materiales son buenas si tú las tienes, no si ellas te tienen a ti. Número 3. El que juzga no perdona y el que perdona no juzga. Número 4. Prefiero andar a pie que en caballo prestado. Número 5. Si quieres que te respeten, comienza a respetarte tú mismo. Número 6. La grandeza de un ser humano no está en su altura, sino en su corazón. Número 7. Rico no es el que más tiene, sino el que menos necesita. Número 8. No tengo lo que quiero, pero quiero lo que tengo. Número 9. Solo la exigencia nos lleva a la excelencia. Número 10. Quien ha encontrado un amigo, ha encontrado un tesoro. Y yo te encontré a ti. No lo olvides, el día de cambiar es hoy.

El reloj más antiguo de América, ubicado en la torre de la Catedral de Comayagua, te proporciona la hora. Son las 4 de la tarde, como los cuatro evangelistas que nos anuncian la buena nueva del Señor.

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0: Instrumento de tu paz. Donde haya odio, lleve yo tu amor. Donde haya oscuridad, tu luz. Donde haya duda, fe en ti. Hazme un instrumento de tu paz, que lleve tu esperanza por doquier. Donde haya injuria, tu perdón. Donde haya pena, tu gozo. Maestro, ayúdame a nunca buscar, a no ser consolado, sino consolar. A no ser entendido, sino entender. A no ser amado, sino amar. Hazme un instrumento de tu paz. Es perdonando que nos das perdón. Es dando a todos como tú nos das. Muriendo en ti es que volvemos a nacer.
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El reloj más antiguo de América, ubicado en la torre de la Catedral de Comayagua, te proporciona la hora. Son las 5 de la tarde, como las 5 llagas de Cristo por nuestra redención.

0: hijo.
1: Esa es su esposa. Teodoro Serna Andara, octavo día de novenario, cumple un año de fallecido, ofrece su esposa, hijos y demás familiares. Tomasa Cruz Juárez, octavo día de novenario, cumple 2 años de fallecida, ofrecen sus hijas, nietos y demás familiares. Sor Rosa María Romero, fin de novenario. Leila Sumar Larash, fin de novenario, ofrece su familia. Por las ánimas del purgatorio, fin de novenario, ofrece una devota. José Antonio Bardales Morales, fin de novenario, ofrece familia Bardales Reyes. Francisco Mejía, fin de novenario, cumple 1 año de fallecido, ofrece familia Mejía Bonilla. Kevin Antonio Mejía, fin de novenario, cumple 40 años de fallecido, ofrece familia Bautista Maldonado. Matilde Mejía Martínez, fin de novenario, cumple 9 meses de fallecida, ofrecen sus hijas. Indalecia Ramos, José Dalmiro Caballero Orellana, Mercedes Cruz, aniversario de fallecida, ofrece su hija. Julia Erazo, ofrece su hija. Ana Francisca Chavarría Hernández, quien estaría de cumpleaños. César Elí Santos, por cumplir 2 años de fallecido, ofrece su madre y demás familiares.

0: En el nombre del Padre, y del Hijo, y del Espíritu Santo.
1: Amén.
0: El Señor esté con ustedes.
1: Y con tu espíritu.
0: Queridos hermanos y hermanas, hoy celebramos la memoria de Nuestra Señora de los Dolores. En la homilía vamos a meditar sobre esta advocación de Nuestra Madre, la Santísima Virgen María. En este día vamos a también ofrecer la Santa Misa por nuestra patria, por Honduras, para que Dios bendiga a nuestra querida nación. Bendiga a todos los hijos de Dios que peregrinamos en este país, que tanto necesita de Dios y tanto necesita de la contribución de cada uno de nosotros, sus hijos. Vivir una vida honrada. La corrupción está haciendo un gran daño a nuestro país. Y la corrupción, para que sepan, hermanos, es consecuencia del pecado. Cuando no vivimos vida cristiana, es fácil caer en la corrupción. Cuando vivimos de verdad vida cristiana, somos honrados, somos honestos en todo, en la palabra y en las obras. De Honduras necesita mucho de Dios, comenzando con el presidente de la República y todos los ministros, todos los políticos necesitan mucho de Dios. Pues hoy encomendamos a nuestra nación en esta fecha 15 de septiembre. Les invito, hermanos, a que le pidamos a Dios perdón de nuestros pecados para que celebremos con mucha alegría esta Eucaristía.

0: Tú que has sido enviado para sanar a los contritos de corazón, Señor, ten piedad.
1: Señor, ten piedad.
0: Tú que has venido a llamar a los pecadores, Cristo, ten piedad.
1: Cristo, ten piedad.
0: Tú que estás sentado a la derecha del Padre para interceder por nosotros, Señor, ten piedad.
1: Señor, ten piedad.
0: Dios Todopoderoso, tenga misericordia de nosotros, perdone nuestros pecados y nos lleve a la vida eterna.
1: Amén.
0: Oremos. Dios nuestro, que quisiste que junto a tu Hijo en la cruz estuviera de pie su madre, compartiendo su dolor, concede a tu Iglesia que, asociada con ella a la pasión de Cristo, merezca participar de su gloriosa resurrección. El que vive y reina contigo en la unidad del Espíritu Santo y es Dios por los siglos de los siglos.
1: Amén.
2: De la carta a los Hebreos. Hermanos, durante su vida mortal, Cristo ofreció oraciones y súplicas con fuertes voces y lágrimas a aquel que podía librarlo de la muerte, y fue escuchado por su piedad. A pesar de que era el Hijo, aprendió a obedecer padeciendo, y llegando a su perfección, se convirtió en la causa de la salvación eterna para todos los que le obedecen. Palabra de Dios.
1: Te alabamos, Señor.
3: Señor, por tu amor tan grande, ponme a salvo.
1: Señor, por tu amor, Señor, por tu amor tan grande, ponme a salvo.
3: A ti, Señor.

0: ponme a salvo.
1: Sácame de la red que me han tendido, pues eres tú mi amparo. En tus manos encomiendo mi espíritu, y tu lealtad me librará, Dios mío.
0: Señor, por tu amor tan grande, ponme a salvo.
1: Pero yo en ti confío, tú eres mi Dios, Señor, siempre te digo. Mi suerte está en tus manos, líbrame del poder de mi enemigo que viene tras mis pasos.
0: Señor, por tu amor tan grande, ponme a salvo.
1: Qué grande es la bondad que ha reservado, Señor, para tus fieles, con quien se acoge a ti, Señor, y a la vista de todos. ¡Qué bueno eres!
0: Señor, por tu amor tan grande, ponme a salvo.
2: Oh dulce fuente de amor, hazme sentir tu dolor para que llegue contigo, y que por mi Cristo amado, mi corazón abrazado, más viva en él que conmigo. Y porque a amarlo me anime, en mi corazón imprime las llagas que tuvo en sí, y de tu Hijo, Señora, donde conmigo ahora las que padeció por mí. Hazme contigo llorar y de veras lastimar de sus penas mientras vivo, porque acompañar deseo en la cruz donde lo veo tu corazón compasivo. Virgen de vírgenes santa, llore ya con ansias tantas, que el llanto dulce me sea, porque su pasión y muerte tengo en mi alma de suerte, que siempre sus penas vea. Haz que tu cruz me enamore y que en ella vive y more de mi fe y amor indicio, porque me inflame y encienda y contigo me defienda en el día del juicio. Haz que me ampare la muerte de Cristo cuando en tan fuerte trance vida y alma estén, porque cuando queda en calma el cuerpo, vaya mi alma en su eterna gloria. Amén.

Dichosa la Virgen María, que sin morir mereció la palma del martirio junto a la cruz del Señor.

0: El Señor esté con ustedes.
1: Y con tu espíritu.
0: Del Santo Evangelio según San Juan.
1: Gloria a ti, Señor.
0: En aquel tiempo, junto a la cruz de Jesús, estaba su madre, la hermana de su madre, María la de Cleofás y María Magdalena. Al ver a su madre y junto a ella al discípulo que tanto quería, Jesús dijo a su madre: Mujer, ahí está tu hijo. Luego dijo al discípulo:

0: ahí está tu madre. Y desde entonces el discípulo se la llevó a vivir con él. Palabra del Señor.
1: Gloria a ti, Señor Jesús.
0: Siéntense, hermanos.

0: Queridos hermanos y hermanas, vamos a meditar hoy en este tema, en esta memoria de Nuestra Señora de los Dolores. ¿Por qué le llamamos así a nuestra Madre, la Virgen María? Pues por lo siguiente. La piedad cristiana nos presenta, basándose en la Sagrada Escritura, siete acontecimientos en la vida de la Virgen María que constituyen los siete dolores que ella experimentó. Todos ellos están revelados en la Sagrada Escritura. Para que los aprendamos, los voy a mencionar. Primero, la profecía de Simeón. Una espada atravesará tu alma. Así le profetizó Simeón cuando María y José fueron a presentar al niño al templo. Segundo, la huida a Egipto. El rey Herodes quería matar al niño. ¿Qué harías tú? Lo digo aquí para que son mamás. Si te dieras cuenta que hay una persona que quiere matar a tu hijo, ¿harías algo parecido? Seguro que sí. Tercero, el niño perdido y hallado en el templo. Si a ti se te pierde un hijo, ¿cómo sufres y cómo lo buscas hasta encontrarlo? ¿Vivo o muerto? Lo que te interesa es encontrarlo. Pues aquí se llevaron una gran alegría de encontrarlo en el templo, conversando con los maestros de la ley. El cuarto, el encuentro con Jesús camino al Calvario. María contempló la pasión de su hijo durante el camino hacia el Calvario, cargando aquella cruz tan pesada que simbolizaban el peso de esa cruz, el peso de nuestros pecados. Quinto dolor, la muerte de Jesús en la cruz. ¿Serías tú capaz de ver que maten a un hijo tuyo? Y sufrir en tu corazón sin tener una reacción de defenderlo, de salir e imponerte entre tu hijo y el agresor. Pues aquí, hermanos, la Virgen también hace ofrenda de su Hijo a Dios Padre para la salvación de la humanidad. Sexto dolor. María recibe el cuerpo de Jesús en la cruz. Yo creo que la mayoría de ustedes conocen la obra maravillosa del artista Miguel Ángel, escultor italiano, que esculpió en mármol una imagen famosa. En italiano se dice la Pietà. En español puedes traducirlo diciendo la piedad. la piedad de la madre que tiene en su regazo y lo contempla a su Hijo Jesús muerto. ¡Qué dolor debió sentir nuestra madre! Contemplar a su Hijo muerto y tenerlo en su regazo. Como cuando somos unos bebés y nuestras madres nos arrullan en su regazo y nos dan cariño. Pero es distinto contemplarlo vivo a contemplarlo muerto. Y el séptimo dolor: Jesús es colocado en el sepulcro y cubierto por aquella enorme piedra que era costumbre de los judíos para sellar la tumba. Ahí tienen, hermanos, los siete dolores de nuestra madre la Virgen María. Fácil de aprender. Es bueno que lo sepamos de memoria, que lo llevemos a nuestra oración, y te va a ayudar muchísimo a aprender esta lección de la vida cristiana. Porque, hermanos míos, no hay gloria sin la cruz. No hay gloria sin vivir en nuestra vida esa página del sufrimiento. Si alguien piensa que vivir vida cristiana es fácil, lo siento, estamos equivocados. No es fácil. Miren, hermanos, si fuera fácil vivir vida cristiana, si no costara un poquito de sufrimiento, todo el mundo se apuntaría. Todo el mundo diría: me apunto, quiero ser cristiano. Pero como no es así, miren, hoy no pudimos llenar la catedral, ¿va? Hay muchos espacios vacíos. Pues, hermanos, la enseñanza de esta memoria de Nuestra Señora de los Dolores es precisamente este tema. ¿Quién de nosotros quiere estar enfermo? ¿Quién de nosotros quiere estar metido en un problema? Pues nadie. Nosotros le huimos al sufrimiento, hermanos. Le huimos al dolor. Y a veces cuando viajamos, vamos con un gran bolso de pastillas, pues queremos estar tomando medicinas para andar bien y que no nos duela nada en nuestro cuerpo. Hay personas que cuando viven en el extranjero, ahí pasan llamando a su familiar que le mande las medicinas para estar bien. Hermanos míos, yo quiero dejarles hoy esta enseñanza bien clara. Si quieres alcanzar el reino de los cielos y un día estar, vivir feliz junto a Dios, porque ese es nuestro destino, aprende esta enseñanza de hoy. Para llegar al reino de los cielos, tienes que pasar por la cruz. Tienes que cargarla con amor. Y cuando venga una enfermedad, acéptala en fe, apoyándote en el Señor. Hay personas que cuando se enferman, como que se vuelven enemigos de Dios. Y dicen: Señor, ¿por qué a mí? Si yo todos los días voy a misa, a la catedral y comulgo, ¿por qué a mí? Y se nos olvida, hermanos míos, que aunque nos cueste entenderlo, que aunque nos cueste comprenderlo, pero también allí, en el sufrimiento, hay una caricia amorosa de Dios. Miren, una vez, fíjense que Santa Teresa de Jesús le reclamó al Señor. Pero la vida de los santos no ha sido nada fácil, hermanos. Cómprense la obra que les recomendé una vez aquí, en una Eucaristía. La obra de, que es una obra pequeñita, fácil de leer. Ahí está la biografía del santo de cada día. O sea que hay 365 biografías. Y no es muy cara. Ahí te la vende la librería San Pablo en Tegucigalpa. La vida de los santos del padre Eliezer Salzman. Son biografías cortitas, porque el padre lo que hizo fue, ha estudiado la vida de los santos y sintetizó en poquitas páginas la vida del santo, enseñando lo más esencial. Y son biografías fácil de leer, son cortitas. Pues hermanos, lee la vida de los santos y verás cómo sufrieron los santos. Cada uno sufrió en su vida. La vida de los santos no fue fácil. Entonces, a ver, ¿cuántos de ustedes se apuntan a vivir una vida santa? No, padre, no me apunto, no quiero sufrir. Ánimo, hermanos, que a eso somos llamados, a la santidad. Sin santidad no podemos llegar al cielo. Y para vivir una vida santa hay que sufrir un poquito, porque hay que compartir un poquito la pasión de Jesús. Pues cuando venga nuestra vida el sufrimiento, no le echemos la culpa a Dios. Vamos a ver cuántos le podemos decir: gracias, Señor, por esta enfermedad que has permitido en mi vida. Sé que es para mi santificación. Sé que me quieres purificar de mis pecados. Sé que me quieres ayudar a crecer en la fe, la esperanza y el amor a ti. Deseo dejarles esta enseñanza, hermanos. Así es de que mucho ánimo a llevar con alegría cuando venga tu vida un poquito de sufrimiento por alguna enfermedad. Y tienes que estar en la camita unos días llevando un tratamiento médico, o a veces un problema familiar, a veces un problema de trabajo. Llevar con alegría y Dios mismo te va a ayudar a salir adelante. Termino con lo siguiente: démosle gracias a Jesús, que ya lo único que le quedaba en los momentos últimos de su vida era su mamá. Y fíjense cómo es la generosidad, cómo es el amor de Jesús, que entonces dijo: también se la voy a regalar. Y aquí está el texto hermoso que hemos leído hoy, de San Juan 19, del 25 al 27, cuando Jesús nos regala a su madre como nuestra madre. Todos nosotros estamos representados en el apóstol San Juan, que recibe a la Virgen María como su madre y la llevó a su casa y cuidó de ella como su madre, como nuestra madre. Y el Señor le confió a San Juan el cuidado de su mamá, aunque era, miren, el apóstol más jovencito, pero él vivía una vida limpia y pura para el Señor. Y por eso el Señor le confió a su madre que él la cuidara durante su vida. Le damos gracias al Señor por ese regalo tan hermoso que nos hizo de su madre, nuestra madre, la Virgen María. Pues encomendémonos mucho a la Virgen, nuestra madre, cuando venga a nuestra vida un poquito de sufrimiento, porque también es parte del amor del Señor para nosotros. Y démosle gracias a nuestra madre, que fue colaboradora con su hijo en la obra de la redención de todos nosotros, para que se cumpla la obra que el padre le encomendó a su hijo de salvarnos del pecado y la muerte y darnos vida eterna. Nos encomendamos a nuestra Madre y le decimos: Santa María, Madre de la Iglesia, ruega por nosotros. Puestos en pie, hermanos, vamos a orar. Padre Santo, tenemos necesidad de la misma fortaleza que había en el corazón de María al pie de la cruz, y por eso te pedimos hoy en nuestras oraciones diciendo: Señor, en la hora de la prueba, socórrenos.
1: Señor, en la hora de la prueba, socórrenos.
2: Por la Iglesia, para que a ejemplo de la Virgen María vele con amor y en aptitud de oración por todos sus hijos que sufren y luchan con sus fragilidades, oremos al Señor.
1: Señor, en la hora de la prueba, socórrenos.
2: Por nuestros hermanos que viven en la enfermedad, para que todos sus sufrimientos, unidos al de la bienaventurada Virgen María de los Dolores, en sus manos sean ofrecidos al Padre por la salvación de todos los hombres, oremos al Señor.
1: Señor, en la hora de la prueba, socórrenos.
2: Por las madres que han visto morir a sus hijos en la guerra o los han perdido en accidentes o desastres naturales, para que todas sean consoladas por la Virgen María, que ha creído en la resurrección de los muertos y en la vida que no tendrá fin, oremos al Señor.
1: Señor, en la hora de la prueba, socórrenos.
2: Por nosotros aquí reunidos y por los hermanos que nos sintonizan a través de la Radio Católica de Comayagua, para que aprendamos a obedecer a la voluntad de Dios, que es siempre fuente de salvación, incluso cuando provoca un combate interior o se revela difícil de aceptar, oremos al Señor.
1: Señor, en la hora de la prueba, socórrenos.
0: Padre Santo, te alabamos y te bendecimos por habernos dado a María como madre. Haz que acudamos siempre a ella en nuestras necesidades y sepamos acoger el don que Jesús nos hizo en la cruz. El que vive y reina por los siglos de los siglos.
1: Amén.
0: Siéntense, hermanos.

0: Oren, hermanos, para que este sacrificio mío y de ustedes sea agradable a Dios Padre Todopoderoso.
1: El Señor reciba de tus manos este sacrificio para alabanza y gloria de su nombre, para nuestro bien y el de toda su santa iglesia.
0: Recibe, Dios misericordioso, las súplicas y ofrendas que te presentamos para alabanza de tu nombre. Al venerar a la Santísima Virgen María, a quien bondadoso nos entregaste como piadosísima madre, por Jesucristo nuestro Señor.
1: Amén.
0: El Señor esté con ustedes.
1: Y con tu espíritu.
0: Levantemos el corazón.
1: Lo tenemos levantado hacia el Señor.
0: Demos gracias al Señor nuestro Dios.
1: Es justo y necesario.
0: En verdad es justo y necesario. Es nuestro deber y salvación darte gracias siempre y en todo lugar, Señor Padre Santo, Dios Todopoderoso y Eterno, y alabarte en esta conmemoración de la Virgen María, porque ella, al aceptar tu palabra en su corazón inmaculado, mereció concebirla en su seno virginal, y al dar a luz a su Creador, preparó el nacimiento de la Iglesia. Porque ella, al aceptar junto a la cruz el encargo de tu amor, recibió como hijos a todos los hombres, redimidos por la sangre de Cristo. Porque ella, al unirse a las oraciones de los apóstoles y de los discípulos, que esperaban la venida del Espíritu Santo prometido, se convirtió en el modelo de la Iglesia suplicante. Y desde su asunción gloriosa al cielo, sigue mostrando su amor a la Iglesia peregrina y protege sus pasos hacia la patria del cielo hasta que venga el Señor lleno de alegría. Por eso, con todos los ángeles y santos, te alabamos sin cesar diciendo:

0: Santo eres en verdad, Señor, fuente de toda santidad. Por eso te pedimos que santifiques estos dones con la efusión de tu Espíritu, de manera que se conviertan para nosotros en el cuerpo y la sangre de Jesucristo nuestro Señor, el cual, cuando iba a ser entregado a su pasión, voluntariamente aceptada tomó pan, dándote gracias lo partió y lo dio a sus discípulos diciendo: tomen y coman todos de él, porque esto es mi cuerpo que será entregado por ustedes.
1: Señor mío y Dios mío.

0: Del mismo modo, acabada la cena, tomó el cáliz y dándote gracias de nuevo, lo pasó a sus discípulos diciendo: tomen y beban todos de él, porque este es el cáliz de mi sangre, sangre de la alianza nueva y eterna, que será derramada por ustedes y por muchos para el perdón de los pecados. Hagan esto en conmemoración mía.
1: Señor mío y Dios mío.

0: Así pues, Padre, al celebrar ahora el memorial de la muerte y resurrección de tu Hijo, te ofrecemos el pan de vida y el cáliz de salvación. Y te damos gracias porque nos haces dignos de servirte en tu presencia. Te pedimos humildemente que el Espíritu Santo congregue en la unidad a cuantos participamos del cuerpo y la sangre de Cristo. Acuérdate, Señor, de tu iglesia extendida por toda la tierra, y con el Papa León, con nuestro obispo Monseñor Ángel y todos los pastores que cuidan de tu pueblo, llévala a su perfección por la caridad. Acuérdate también de nuestros hermanos que se durmieron en la esperanza de la resurrección, y de todos los que han muerto en tu misericordia, admítelos a contemplar la luz de tu rostro. Ten misericordia de todos nosotros, y así como María la Virgen, Madre de Dios, su esposo San José, los apóstoles, y cuantos vieron tu amistad a través de los tiempos, merezcamos por tu Hijo Jesucristo compartir la vida eterna y cantar tus alabanzas. Por Cristo, con Él y en Él, a ti Dios Padre Omnipotente, en la unidad del Espíritu Santo, todo honor y toda gloria, por los siglos de los siglos.
1: Amén.
0: Fieles a la recomendación del Salvador, y siguiendo su divina enseñanza, nos atrevemos a decir: Padre nuestro que estás en el cielo, santificado sea tu nombre, venga a nosotros tu reino, hágase tu voluntad en la tierra como en el cielo. Danos hoy nuestro pan de cada día, perdona nuestras ofensas, como también nosotros perdonamos a los que nos ofenden. No nos dejes caer en la tentación y líbranos del mal. Líbranos de todos los males, Señor, y concédenos la paz en nuestros días, para que, aidados por tu misericordia, vivamos siempre libres de pecado y protegidos de toda perturbación, mientras esperamos la gloriosa venida de nuestro Salvador Jesucristo.
1: Tuyo es el reino, tuyo es el poder, tuyo es la gloria por siempre, Señor.
0: Señor Jesucristo, que dijiste a tus apóstoles: la paz les dejo, mi paz les doy, no tengas en cuenta nuestros pecados, sino la fe de tu iglesia, y conforme a tu palabra, concédele la paz y la unidad. Tú que vives y reinas por los siglos de los siglos.
1: Amén.
0: La paz del Señor esté siempre con ustedes.
1: Y con tu espíritu.
0: Como hermanos, nos saludamos con la paz.

0: Este es el Cordero de Dios que quita el pecado del mundo. Dichosos los invitados a la cena del Señor.
1: Señor, no soy digno de que entres en mi casa, pero una palabra tuya bastará para sanar.
0: Oración antes de la comunión. Ven, mi amable Salvador, alimento que contiene toda dulzura celestial. Ven, pan de los ángeles, y satisface el hambre de mi alma. Ven, luz del mundo, ilumina las tinieblas de mi mente. Ven, amigo de los enfermos, y cura las enfermedades de mi cuerpo y las debilidades de mi alma. Ven, mi buen pastor, mi Dios y mi todo. Oh Santísima Madre María Inmaculada, prepara mi corazón para recibir a mi Señor. Amén.

0: El reloj más antiguo de América, ubicado en la torre de la Catedral de Comayagua, te proporciona la hora. 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
1: Septiembre, mes de la patria. Celebramos la emancipación política. Honduras, patria libre.